Muy buenas noches, queridos amigos. Bienvenidos a un nuevo programa de Sintonía Social, la voz de todos en una sola frecuencia. Bueno, como todos los programas, tenemos invitados muy especiales. Esta noche no es la excepción. Estaremos con la compañía de el doctor Luis López, médico cirujano, con quien estaremos hablando acerca de la salud en la niñez. Bueno, hoy estamos celebrando el Día del Niño en el Ecuador, por lo tanto estaremos tocando este tema y también, bueno, aprendiendo un poco de cómo se origina esta fecha, por qué celebramos el Día del Niño el primero de junio en Ecuador. 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Bueno, por las fiestas de Santa Rosa se está organizando un concurso de danza, categoría abierta. Las inscripciones son gratuitas hasta el 15 de junio. Y a partir de esa fecha tendrá un valor de $20, pero lo mejor de todo es que el premio es de $1,000. De $1,000. Si tú te inscribes antes del 15 de junio, pues puedes hacerlo de forma gratuita y tener la gran oportunidad de ganarte esos $1,000. La fecha para el concurso de danza es el 29 de agosto. Bueno, vamos a hablar acerca del Día del Niño, ¿no? Hoy celebramos

0: trabajando en fábricas bélicas, en la fabricación de armas, padeciendo hambrunas, refugiados y también como soldados. Otros millones fueron exterminados en los campos de concentración nazi en la Segunda Guerra Mundial. Quienes no perdieron la cordura durante esas etapas accionaron a favor de los niños. Bueno, el 26 de septiembre de 1924 es la fecha mundial cuando la Sociedad de las Naciones Unidas firmó la Declaración de Ginebra sobre los Derechos del Niño. Un año después, la Conferencia Mundial sobre el Bienestar de los Niños decretó formalmente el 1 de junio. Bueno, y Ecuador ha conservado hasta este entonces la fecha de 1 de junio. Bueno, hay otros países también que tienen el Día del Niño en otra fecha, pues ellos lo celebran de diferente forma. Bueno, recuerden que ahora se celebra de manera distinta, se celebra con tipo de festejos, pero en muchas situaciones la situación principal es el terror que tuvieron que vivir. Voy a leerles un pequeño artículo sobre el día del niño. Bueno, la problemática que padecen ellos aquí en Ecuador son datos reales que los saqué de internet. Bueno, son de por parte del Ministerio de Salud, también son datos de algunas universidades que han hecho un estudio. La salud infantil en Ecuador enfrenta desafíos significativos, marcado principalmente por una doble carga nutricional, la desnutrición crónica en la primera infancia y el aumento de sobrepeso en edades escolares. A esto se suma el acceso desigual a servicios básicos y la crisis del sistema público. Los retos más urgentes y las estadísticas claves incluyen: desnutrición crónica infantil, cerca de uno de cada cinco niños menores de 2 años padecen nutrición crónica, lo que afecta gravemente a su desarrollo físico y cognitivo futuro. Bueno, la malnutrición y sedentarismo: aproximadamente 3 de cada 10 niños entre 5 y 11 años presentan sobrepeso u obesidad. Además, estudios recientes en preescolares revelan que uno de cada 10 niños cumplen con las recomendaciones básicas de actividad física diaria. Enfermedades infecciosas: las enfermedades intestinales y la diarrea siguen siendo una causa importante de mortalidad y hospitalización, asociadas muchas veces a la falta de agua potable y saneamiento. Bueno, crisis en la salud de la red de salud pública. Existen brechas notorias en zonas urbanas y rurales. Miren esto, ese es un dato a nivel nacional y mencionan a la provincia de Morona, Santiago. Las provincias amazónicas como Morona, Santiago, el acceso a atención médica especializada es más complejo y las familias frecuentemente reportan escasez de medicamentos e insumos en los hospitales del Ministerio de Salud. Entonces, bueno, esa es la realidad que se vive, ¿no?, en estas zonas, en estos lares, en estos lugares de nuestro país, y bueno, apuntan a las regiones, a las provincias amazónicas como con mayor crisis en la salud infantil. Bueno, esto ha sido un pequeño análisis de lo que se está haciendo, lo que está pasando en nuestro país con respecto a la salud infantil. Bueno, vamos a hacer una pequeña pausa comercial y luego regresamos con el doctor Luis López. Regresamos enseguida.
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6: Bueno, queridos amigos, estamos ya de regreso y nos acompaña el doctor Luis López, con quien vamos a a trabajar, vamos a conocer de cerca cómo se involucra la salud con los niños, cómo está trabajando. También él trabaja en el ministerio y también tiene su su centro médico, pues tiene de cerca la información que puede compartirnos esta noche. Y bueno, primero vamos a saludar, doctor. ¿Cómo está? Muy buenas noches.
7: Muchísimas gracias, mi querido Edwin. Como siempre, un gusto poder estar aquí, darte las gracias por esa oportunidad de aportar con un granito de arena a nuestra comunidad, a nuestra querida Morona Santiago, que si bien es cierto, la información es súper importante, porque solo el conocimiento nos hará fuertes, solo el conocimiento nos hará tener la conciencia de poder prevenir un montón de circunstancias. Y yo, como siempre les menciono a mis pacientes, lo mejor es prevenir antes que curar. ¿Sí? Con la prevención nosotros tenemos un abanico impresionante para poder gozar de una buena salud, para poder gozar no solo de una salud física, también de una salud emocional y obviamente social también.
6: Claro, es muy acertado lo que dice. Es muy importante prevenir, es más económico, nos ahorra tiempo. Bueno, la vida es mucho más llevadera de esa manera, pero pocos lo hacemos. Pocos.
7: Exactamente.
6: Lo ponemos en práctica. Si no estamos ya con una oreja abajo, sin poder caminar, recién vamos al médico.
7: Justamente por eso, y te felicito por ello, porque solo con la información nosotros podemos prevenir, generar esa cultura de prevención, generar esa cultura en la cual nosotros no tengamos, o cambiarnos un poquito el chip en el tema de decir solo cuando estoy enfermo me voy al profesional de la salud, y tener en cuenta también de que la salud no es solo la ausencia de la enfermedad, sino la salud es integral, es un equilibrio entre lo físico, entre lo emocional y también lo social.
6: Bueno, y lo curioso es que para Ecuador estamos hoy día primero de junio, Día del Niño, y también estamos entrando el mes de junio, el mes del padre.
7: Así es.
6: ¿Cómo lo lleva las dos cosas?
7: Bueno, teniendo en cuenta, ¿no?, de que todos llevamos un niño por dentro, y debemos alimentar ese espíritu de la niñez para poder entender desde esa niñez como adulto a nuestros pequeños, ¿no? Tener conciencia de que también este día que conmemora al niño no es solo un tema, como yo siempre digo en todas estas fechas conmemorativas, que no es solo un hecho romántico, ¿no?, sino más bien un hecho de concienciación, y de que nos lleve a tener presente de que la conmemoración como tal es que el niño goce de todos los derechos que como individuo tiene: el derecho a la salud, el derecho a la educación, el derecho a la protección, porque nosotros como adultos tenemos el deber, no solo la obligación, sino el deber moral de poder cuidar, de poder proteger a nuestros pequeños.
6: Bueno, sí, al inicio estaba yo leyendo la historia de cómo es que se implementan estas fechas, cómo se asigna. Bueno, han cambiado los tiempos, ¿no? Uh-huh. Ahora es que le llevan a comer un heladito, pero esto fue a raíz de que era necesario por defender los derechos de los niños.
7: Así es.
6: Niños que han sido utilizados en la Primera, Segunda Guerra Mundial y han tenido que vivir situaciones muy difíciles, incluso siendo utilizados para como soldados, también como trabajadores en fábricas de armas y todo ese tipo de cosas. Entonces, personas que han tenido el buen juicio han decidido o han pensado en que los niños merecen mucho más que eso.
7: Así es.
6: Y bueno, doctor, entrando en materia, ¿qué le gusta esto de ser médico? ¿Qué es lo que más le llama la atención o qué le llevó a estudiar y ejercer este trabajo?
7: Bueno, la vocación de servicio, yo creo que todos los médicos es la parte fundamental, o lo que nos ha impulsado nosotros seguir estas carreras humanitarias, ¿no? Es el acto servil, de poder entregar con nuestro conocimiento la prevención, la curación, la rehabilitación y el tratamiento de las patologías. Y obviamente a mí particularmente como médico me llena de una satisfacción enorme el poder contribuir con ello, el poder acercarme a la ciudadanía, el poder orientar a los padres, poder orientar a la gente en tal o cual afección, no solo la afección física, sino que yo seré un ferviente impulsador en el que la salud no es solo física, es la salud también tiene que ser abordada de la parte emocional, y obviamente con la parte emocional pues vamos a generar una salud social también, porque eso es lo que lleva a que nosotros podamos tener como sociedad o como país ser o adelantarnos un poquito más.
6: En su experiencia y en su carrera, tal vez alguna experiencia con un niño que le haya marcado en su carrera.
7: Uy, un montón. Nos faltaría la noche en realidad para poder.
6: ¿Alguna experiencia que quisiera compartir?
7: Bueno, algo que me ha marcado muchísimo es el tema justamente de los derechos, ¿no? Yo trabajé en la parte de violencia como tal, de todo tipo de violencia física, psicológica, sexual, y algo que me llamó muchísimo la atención, o de pronto me impactó, porque era dentro de los primeros meses que estaba yo ejerciendo como médico de violencia, era el caso de una paciente, de una niña, en la cual llegó con su abuelito a consulta. Entonces yo le veía a la niña un poco inquieta, y desde mi escritorio ella estiraba sus piecitos para, como decir, ponme atención que te quiero decir algo, ¿no? Entonces, bueno, ya con las capacitaciones previas, algo me llamó un poquito la atención. Entonces yo le pedí a la persona que le estaba acompañando que por favor vaya a revisar algo en farmacia. Entonces salió la persona que le acompañaba, y ella me comentó que es víctima de violencia sexual por parte del abuelito. Entonces es algo que me movió, pero impresionantemente, ¿no? Porque ya la violencia no la vivía desde un dato estadístico, sino ya la vivía en carne propia. Ya tenía nombre, tenía apellido, estaba frente a uno. Entonces son cosas que a uno sí le cambian, ¿no? Sí le mueven, y tratando de entender la violencia, pues obviamente poder hacer algo por la paciente.
6: Bueno, eso no es un tema aislado, ¿no?
7: No, ajá.
6: En la zona por acá también se escucha muchísimo. El día de hoy estaba escuchando el noticiero en la mañana y estaba entrevistando a una abogada que tiene, bueno, su trabajo es trabajar con vale la redundancia, con niños y adolescentes, y hablaba de este tema del abuso físico y abuso sexual de lo que parece que no están al frente de nosotros, de nuestras narices, pero está más constante que nada, ¿no?
7: ¿Sí? Así es.
6: Y bueno, esto sería un tema de conversación para otra entrevista.
7: Para otra entrevista.
6: Con quien me gustaría compartir, como en el panel anterior, con un abogado, con un psicólogo y con el médico, abordar esto, porque también se habla de las provincias amazónicas que tienen el mayor índice de maternidad entre niñas de 10 años a 14 años. Es algo alarmante. Y la gran mayoría de estos embarazos son no consensuados.
7: Exactamente.
6: Entonces me gustaría que podamos reunirnos y hacer una mesa redonda como lo hicimos alguna vez. Bueno, y usted como padre y como profesional de la salud, ¿qué considera fundamental para mantener a unos niños saludables?
7: Bueno, el hecho de la prevención, como bien te mencionaba, ¿no? El hecho de la prevención, hay que entender desde un punto de, al menos en la parte de la salud de los niños, que la prevención no solo viene cuando el niño está aquí, sino viene desde el momento de la concepción, desde el momento del embarazo, llevar un control específico para poder determinar ciertas afecciones que podría tener el producto y obviamente sus consecuencias futuras, ¿no? Entonces, la prevención o el tratamiento o el abordaje médico viene desde etapas muy tempranas, desde etapas iniciales de la vida como tal. En la infancia o en la etapa de la niñez constituyen varias etapas, ¿no? Por ejemplo, es la parte embrionaria en un inicio, es la parte fetal, después viene el neonato, el lactante menor, el lactante adolescente mayor, el infante, el preescolar, el escolar y el adolescente, que termina ahí la parte de pediátrica como tal, ¿no? Entonces el abordaje siempre tiene que ser encaminado a la prevención como tal, a la, al tratamiento y el tratar las enfermedades.

0: dudas que determinan cada una de las etapas de nuestros niños.
1: Bueno, y usted cómo está el día a día con esos pacientes, ¿qué tan alto es el porcentaje de que la gente lleve ese orden?
0: A ver, en la parte del ministerio como tal, sí hay estrategias y hay protocolos que se tienen que seguir, ¿no? Sin embargo, nosotros todavía tenemos esa resistencia como población en el hecho de ir al médico solo cuando me siento mal o solo cuando le vemos al niño que está mal. Uno de los derechos fundamentales del niño es el de la salud, ¿no? Y el de la salud constituye eso, la prevención, el tratamiento del niño. En el ministerio lo llaman el abordaje o el control del niño sano, pero desde mi punto de vista sería que tendría que cambiar, porque sería el control del niño como tal, porque en el control del niño nosotros podemos revisar su esquema vacunal, el peso, la talla de acuerdo a la edad, cómo se está alimentando, y de hecho en cada etapa de la niñez, en cada etapa que tienen nuestros niños, tienen alimentación diferente. No vamos, por ejemplo, los primeros meses de un niño la alimentación es exclusiva de leche materna. Entonces de ahí vamos cambiando a la alimentación complementaria, y en cada una de las fases o de las etapas de los niños también presentan ciertas dificultades en la alimentación. Entonces ahí estamos nosotros para poder orientar a los padres de familia para que de pronto no tengan esa preocupación o decir en ciertos comportamientos del niño, saber que esos comportamientos son normales y parte de su neurodesarrollo, y obviamente también ver el desarrollo cognitivo, cómo está avanzando nuestro niño, para poder determinar específicamente qué es lo que está ocurriendo, y de acuerdo a eso un diagnóstico preciso y el tratamiento oportuno.
1: O sea, ¿cada qué tiempo hay que llevarle al niño a hacerse un chequeo general?
0: En un inicio, en el inicio de la vida, el control es mensual. Después, cuando nosotros vamos a la alimentación complementaria, podemos hacer el control cada 3 meses, cada 2 meses, de acuerdo a cómo vaya evolucionando nuestro paciente. Y obviamente, si es que hay alguna alteración, una fase aguda de la enfermedad, pues tenemos que acudir inmediatamente, ¿sí? Siempre yo les recomiendo a mis pacientes, así no le toque el control, si se presenta alguna alteración o algo que nos pueda llamar a nosotros la atención como padres, pues acudir inmediatamente al médico. De pronto, evitar los consejos, aunque la abuelita le queramos demasiado, pero en muchos de los casos lo que hace es agudizar mucho más el caso y hacer que el tratamiento sea mucho más prolongado. Entonces, tratar en lo posible de no aceptar tantas las recomendaciones que nos dicen, sino más bien las recomendaciones que el médico, bajo la evaluación y el criterio, pues nos puedan orientar.
1: Bueno, y los niños que ya están en la escuela, ¿cuánto tiempo?
0: Es súper importante esa, yo siempre les recomiendo por lo menos cada 4 meses, cada 6 meses en su defecto, porque en ellos vamos evaluando cómo va evolucionando su parte, primero su parte física, ¿no? Su parte cognitiva, su peso, su talla, para tratar de evitar el tema de las desnutriciones agudas, de las desnutriciones crónicas, que eso vaya afectando incluso a su desarrollo escolar.
1: Bueno, justo estaba yo leyendo un informe que estaba certificado por universidades y también por el Ministerio de Salud, de que los niños que están súper pequeños tienen problemas de desnutrición y los niños ya escolares tienen problemas de obesidad.
0: Exactamente.
1: ¿Cuáles son los factores? ¿Por qué?
0: Bueno, nosotros debemos considerar siempre de que dentro de la parte de la salud, nosotros tenemos que, como adultos, como padres, cambiar nuestros hábitos, porque cambiando nuestros hábitos, siendo hábitos saludables, nosotros vamos a hacer que nuestros hijos tengan esos mismos hábitos. Yo, por ejemplo, yo siempre digo, no existe una enfermedad hereditaria. lo que se heredan son los exactamente, son los hábitos que nosotros tenemos como familia, ¿sí? Entonces, nosotros generando un hábito saludable, obviamente nuestros hijos van a tener hábitos saludables. Y obviamente este es un caso puntual, ¿no? Porque nosotros, a lo mejor como padres, en el afán de que el niño no desea comer, y nosotros en ese afán de darle de comer, empezamos a darle lo que a él le gusta, no lo que él necesita. Entonces tratamos de compensar con una malnutrición, ¿no? O sea, dándole comida chatarra, dándole bebidas azucaradas, en lo que está haciendo es generar estos problemas, ¿no? De malnutrición, generar estos problemas de obesidad, de resistencia a la insulina, de diabetes posterior, de obesidad, y también la falta de hábitos de ejercicio, ¿no? Que ha conllevado muchísimo a que tener en estos momentos estos problemas de obesidad en la niñez.
1: ¿Los dispositivos móviles han tenido algún tipo de efecto en esto de la obesidad?
0: Y de hecho ya existe un estudio, ¿no? Un estudio serio de algunas universidades en los cuales determinan que el uso de pantallas no es solo una parte que va a afectar a la parte física, ¿no? Sino también va a afectar a la parte cognitiva, a la parte de alimentación, y obviamente va directamente relacionado con la falta de ejercicio. Si vamos sumando a una malnutrición, a esta falta de ejercicio, pues vamos a tener obviamente todos estos tipos de problemas.
1: Bueno, he leído por ahí que una persona, no solamente un niño, si está viendo una pantalla, puede ser un celular o puede ser una televisión mientras come, no percibe lo que come, uh-huh. Y sigue comiendo más, y eso termina siendo un problema para la parte física, puede tener sobrepeso.
0: Justamente yo leí en un artículo en el cual menciona que nuestro cuerpo es sabio, el cuerpo solicita lo que necesita. Pero cuando nosotros tenemos una interferencia en la cual no le permitimos a nuestro cerebro desarrollar o comer las cosas que necesitamos, si no lo hacemos de manera mecánica, estamos comiendo, el cerebro está tan entretenido en la pantalla que se olvida de mandar la información en decir, ya estoy saciado, ya no me des más. Entonces, pero nosotros como estamos en las pantallas, nuestro cerebro se encuentra totalmente distraído y se olvida de dar esa alarma en decir, ya no necesito más. Entonces vamos malnutriéndonos en este sentido.
1: Bueno, antes de irnos a una pausa comercial, voy a hacer unas preguntas sobre mitos y verdades.
0: Claro que sí.
1: Bueno, para hacer un poquito más
0: dinámico.
1: Bueno, ¿un niño gordito es sinónimo de niño sano?
0: En lo absoluto. Sí, yo siempre les menciono a las mamitas que siempre acuden a consulta y me dicen, pero mi hijo le veo flaco, mi hijo le veo desnutrido, no está gordito. Entonces, ese mito viene desde las abuelitas, ¿no? Al menos sí. Yo hablo desde mi abuelita.
1: Yo hablo desde la abuelita de mi hija.
0: Claro.
1: La guagua está flaca, dale de comer más.
0: Exactamente, está pálida la guagua, está flaca, está irqui, está lánguida. Entonces, no, en lo absoluto, al contrario, ¿no? La gordura o el sobrepeso es un sinónimo más bien de enfermedad. Y el sobrepeso, lo interesante de esto es que nosotros, si desde pequeños tenemos este problema, desde niños tenemos estos problemas y tenemos el antecedente de algún familiar con diabetes, resistencia a la insulina o alguna enfermedad metabólica, de ley vamos a tener una afección de esas, porque no solo estamos heredando el hábito, sino que también ya tenemos una enfermedad que también va a arrastrar o predisponer. Entonces sí o sí vamos a tener esa patología.
1: Hay muchas veces que tenemos esa costumbre, o que nos dan mal educado de que tienes que comerte todo, aunque estés lleno, pero no, te acabas el plato, tienes que comer todo, y fuerzas a tu cuerpo, le fuerzas, y luego cuando van creciendo, van llevando eso de que me tengo que comer todo.
0: Me tengo que comer todo. Exactamente. Y muchas de las veces eso es visto, ¿no? Como que si no te comes todo, eres malcriado, ¿no? Eres mal educado, me haces quedar mal. Entonces nosotros inconscientemente vamos generando esos patrones de conducta y también de esa forma nosotros heredamos esas mismas cosas a nuestros hijos. Entonces decimos, mientras, o la otra, la típica es, no, mientras no te acabes el plato, no te levantas de la mesa. ¿Ya? Entonces son cosas o son vicios que nosotros estamos proyectando en nuestros niños, que eso a la final va a acarrear graves consecuencias.
1: Bueno, eso tomando en cuenta de que si ponemos mucha comida, ¿no? Uh-huh. Si el niño no quiere comer de plano, hay que obligarle.
0: Obviamente, a ver, como ya te mencionaba, existen fases en su neurodesarrollo de los niños en que se, digamos, la etapa de los 2 a los 3 años. El crecimiento cesa en el niño, su metabolismo cesa en el niño y ya no necesita tanta comida como la que antes sí necesitaba. Entonces, ahí por eso menciono que el organismo es sabio y dice, no necesito tanto. Con lo que estoy comiendo es suficiente, pero nosotros estamos dándole y dándole y dándole. Exactamente. Por eso es importante el acudir a un profesional de salud para que sepa orientar y dar los signos de alarma, ¿no? ¿Cuándo preocuparnos si el niño en realidad no quiere comer? Pero mientras nosotros tengamos el peso y la talla acorde a la edad, vamos por muy buen camino.
1: Bueno, la otra, las vacunas son un monopolio de las farmacéuticas y nos contaminan, al contrario.
0: A ver, en el tema este de las vacunas, ha ido evolucionando tanto y es parte de la tecnología actual, porque gracias a las vacunas nosotros podemos prevenir un sinnúmero de enfermedades que a los niños antes llevaban a la muerte o que llevaban a una discapacidad de por vida. Entonces, gracias a las vacunas nosotros podemos prevenir ese tipo de enfermedades. Entonces, y tomando en cuenta de que las vacunas también atravesaron por un largo periodo de pruebas, un largo periodo de estudios, y de hecho el creer o el negarle las vacunas a un niño, primero que le estamos negando de un derecho, que es el derecho a la salud, y segundo que también estamos negando el derecho a la tecnología, porque a las vacunas debemos considerarlo como una tecnología, como un avance en la ciencia. Entonces, desde mi punto de vista, no sería justo de que un niño no acceda a ese derecho.
1: Bueno, los adolescentes no necesitan tantas horas de sueño como los niños pequeños.
0: Para nada, eso es totalmente mentira, ¿no? Yo siempre recomiendo 3 pilares fundamentales en los adolescentes. El primero es una muy buena alimentación, una alimentación basada en frutas, verduras, vegetales, proteínas, la parte del ejercicio físico, que tiene que ser un ejercicio extenuante, un ejercicio en el que el adolescente jadee, aumente su frecuencia cardíaca, aumente su frecuencia respiratoria, y que con el ejercicio extremo liberemos algo que se llama la hormona de crecimiento. Y la tercera, súper importante, es el dormir bien, porque solo cuando descansamos o dormimos bien, también se genera esta hormona de crecimiento, lo que hace que se desarrollen los huesos, se alarguen los huesos, y también nuestros órganos también se empiecen a desarrollar de la manera adecuada. Además del cerebro también, que el cerebro con el descanso valga la redundancia, descansa, recepta información y está listo para el aprendizaje. Entonces,
1: o sea, no porque están grandecitos necesitan...
0: Claro, a la abuelita, al papá, a la mamá, no hay que decirle al adolescente, es fin de semana, guambra vago, levántate a hacer algo. No, para nada. Y de hecho, deberían cambiar un poquito en el tema de del ingreso a la escuela, ¿no? Del horario del ingreso a la escuela, que ingresen un poco más tarde. Lo que yo siempre recomiendo, teniendo en cuenta que nosotros ingresamos a las 7 de la mañana, aquí en Macas nosotros somos bendecidos que podemos estar en 20 minutos ya en nuestro lugar de trabajo o de estudios, pero en ciudades más grandes, niños que se tienen que levantar a las 4 de la mañana para poder estar, para alcanzar el recorrido, para poder estar a tiempo en la escuela. Entonces, lo que yo les recomiendo es máximo 9 de la noche, el niño ya no tiene que estar con pantallas, no tiene que estar con tablet, no tiene que estar con computadora, con ningún artefacto electrónico, y que ya se disponga a dormir a oscuras, porque tampoco no pueden estar o conciliar el sueño, tener un sueño reparador, si estamos expuestos a las pantallas.
1: Bueno, el uso excesivo de celulares y tabletas o tablets afecta a la salud física de los niños y adolescentes?
0: A la salud física, a la salud emocional, a la salud absolutamente a todo. Incluso hay un estudio en el que determina de que las posturas de los adolescentes se han visto tremendamente afectadas porque existe mayor cantidad de adolescentes con cifosis, es decir, su curvatura normal de la columna vertebral está afectada porque tiende a bajar la cabeza para poder ver la pantalla, tiende a, como utiliza mucho los pulgares o los dedos, también tenemos casos de adolescentes con epicondilitis, casos de obesidad, casos de convergencia de los estrabismos por la parte de que nuestra vista ya no se vuelve panorámica, sino se vuelve muy objetiva, fija, entonces empiezan a converger los ojitos y empieza a tener afecciones también visuales.
1: Claro, porque esto de lo mental y lo emocional, eso sí ya está 100% comprobado, por eso era la pregunta. Bueno, vamos a hacer una pequeña pausa y luego regresamos, claro, y continuamos con nuestra conversación.
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2: Bueno, queridos amigos, muchísimas gracias por estar con nosotros. Gracias por acompañarnos siempre, por ser estos compañeros de Sintonía Social. Seguimos con el doctor Luis López. Vamos a hablar acerca de prevención y hábitos saludables. Bueno, en estos 5 minutos que nos quedan, vamos a tratar de dar esos consejos. Vamos a tratar de que hemos hablado de cosas malas, hemos hablado de consecuencias, de enfermedades, de cosas que nos ponen tristes, ¿no? Pero para evitar esto, para no estar tristes, para no sufrir por la salud de nuestros hijos, ¿qué debemos hacer, doctor?
3: Yo siempre voy a mencionar que la prevención es la parte fundamental para cualquier cosa. O sea, prevenir es mejor que cualquier circunstancia.
4: Y tener en cuenta también de que la prevención no es solo de enfermedades, ¿no? Sino la prevención también es la prevención de la violencia, la prevención de los accidentes en casa. Muchas de las veces nosotros subestimamos este tema y decimos y no nos ponemos a visualizar nuestro hogar en áreas que tienden a ser muy peligrosas para nuestros pequeños. Y siempre yo recomiendo a mis pacientes o a los padres de los niños, el hecho de que el niño por ningún motivo debe estar en la cocina, en especial cuando se está cocinando, porque las urgencias médicas se dan justamente en ese sitio. En ese momento existen quemaduras, existen cortes, existen caídas, existen un sinnúmero de cosas. Si nosotros también ya determinamos ciertos riesgos, por ejemplo, una escalera, una parte de un balcón en el cual no tenga ningún barandal, nosotros adelantarnos a lo que pudiera suceder para poder nosotros prevenir algún accidente a nuestros niños. Y obviamente también la prevención de la violencia, teniendo en cuenta de que muchas de las veces nosotros normalizamos la violencia, ¿no? Normalizamos el insulto, normalizamos la agresión. Entonces, también nosotros tener conciencia de eso, o muchas de las veces los padres nos mencionan y me mencionan y dicen, es que nadie nos ha enseñado a ser padres, ¿sí? Pero es verdad que nadie nos ha enseñado a ser padres, pero es nuestro deber prepararnos, es nuestro deber conocer acerca de cómo formarnos para poder llevar una vida saludable de nuestros pequeños, ¿no? No solo en la parte, vuelvo y repito, en la parte de la salud como tal, sino de la parte emocional, y la prevención de violencia es una parte esencial en el desarrollo del niño, porque hay que tomar en cuenta que los primeros años de vida van a marcar notoriamente para que un niño o una persona en su adultez pueda desarrollarse de la manera correcta.
2: Bueno, y la actividad física muy importante para los niños. ¿Esto depende de la edad?
4: Por supuesto que sí. Nosotros en cada etapa, la niñez tiene, como ya te mencionaba, todas sus etapas, y en cada etapa nosotros necesitamos generar actividades a nuestros hijos, y en un inicio actividades lúdicas, actividades que ellos disfruten, no nosotros imponer el deporte. Me ha tocado muchos padres de familia en el cual dice, es que yo fui futbolista y mi hijo quiero que sea futbolista. Es que yo hice bicicleta y mi hijo tiene que hacer bicicleta, pero muchas de las veces los niños no gustan de ese deporte y lo que hacen es tener fastidio para ese deporte y no quieren ir y se vuelve una situación bien compleja. Pero si es que al niño le gusta la actividad, le gusta el boxeo, le gusta lo que el niño quiera, pues nosotros debemos incentivar a lo que el niño le gusta, a lo que el niño disfrute de eso. Esta parte es súper importante porque los padres de familia tienen cierta confusión y yo en consulta les menciono, su hijo hace actividad física y dicen, sí, hace actividad física, en el colegio hace actividad física. Y yo les digo, eso no sirve para nada. La actividad física de un niño tiene que ser una actividad física en la cual se designe un tiempo determinado de una hora y media, dos horas, de lo que fuera el deporte que va a practicar, pero que esté concentrado en esa actividad, que sea un ejercicio de entrenamiento para alcanzar ciertas metas, ¿sí? Entonces ahí es funcional la actividad física. Lo que haga en el colegio, eso no tiene ninguna validez.
2: A esos deportistas, por ejemplo, que practican el ajedrez, uh-huh, tendría que practicar ajedrez e ir a hacer ejercicio físico.
4: Por supuesto, un poco la actividad motriz, ¿no? Tiene que, es importante, porque si bien es cierto, en la parte del ajedrez desarrollan muchísimo su actividad cognitiva, pero también hay que encargarse de la parte de la salud física como tal.
2: Bueno, ¿y cómo los padres podemos darnos cuenta que nuestros hijos están atravesando por un cuadro de estrés?
4: La irritabilidad del niño es impresionante, o sea, es evidente la irritabilidad. Un niño que está sobreestimulado o está muy irritable, eso quiere decir que el niño necesita desfogar toda esa energía acumulada que tiene. También nosotros nos podemos dar cuenta porque en la dieta, cuando nosotros en la dieta del niño tiene abundante azúcar, abundante carbohidrato, toda esa energía no sabe cómo desbordar. Entonces el niño se vuelve irritable, el niño no duerme de la manera adecuada, el niño se despierta en las noches, se duerme en las mañanas, no tiene un buen desempeño escolar. Entonces esas son los signos de alarma en los que nosotros como padres debemos ya visualizar y decir, mi hijo necesita sí o sí hacer alguna actividad.
2: Bueno, y muchas veces por desconocimiento o por costumbre, cuando nuestros hijos están irritables, nos ponemos más irritables. ¿Error?
4: Un error garrafal, sí. Justamente yo en la semana anterior leí que el problema como tal no es de los hijos, sino el problema es de uno como adulto no poder gestionar las emociones que genera esa parte de la irritabilidad. O sea, no habla de nuestros hijos, sino habla de nosotros. Nosotros como padres debemos tener la obligación de poder gestionar las herramientas emocionales necesarias para poder actuar de acuerdo al impulso que vaya teniendo nuestros hijos.
2: Bueno, como dicen que los hijos son el espejo de los padres, ¿no?
4: 100% seguro. O sea, yo estoy convencido de eso. El niño, el adolescente, es el reflejo neto de la familia. O sea, no hay vueltas que dar.
2: Bueno, doctor, un mensaje final a nuestros oyentes o a las personas que nos están siguiendo también por Facebook Live.
4: Como siempre, mencionarles de que la prevención es mucho mejor que curar. Prevenir es mejor que curar, por sobre todas las cosas. Invitarles a no automedicarse, invitarles a que cualquier duda, cualquier situación que se presente, acudan donde un profesional de la salud, el profesional de salud que les genere confianza, ¿sí? Siempre tratar en lo posible de no hacer caso las recomendaciones de nuestras abuelitas, de los expertos de las tiendas, de los expertos del mercado, hay mucha gente experta que da recomendaciones sin ninguna base.
2: O sea, no está aprobado pasar el huevito.
4: Yo siempre les menciono, mientras no nos haga daño, todo está permitido. Pero si es que vamos a pasar una hierbita, si es que vamos a pasar el huevito, también llevémosle donde el médico. O sea, por si acaso.
2: Bueno, doctor, muchísimas gracias por acompañarnos esta noche. Muchísimas gracias a todos ustedes, queridos amigos, que nos están acompañando, nos están escuchando esta noche. Bueno, les hago la invitación para el día miércoles a una nueva edición de Sintonía Social. También gracias a Sebastián, gracias a Neil por los controles. Pues le agradezco mucho, doctor, y a todas las personas que también nos han escrito esta noche. Muchas gracias.
4: A ti muchísimas gracias.
2: Muy buenas noches, esto ha sido Sintonía Social y nos vemos en la siguiente edición, el próximo miércoles. Muchas gracias.
4: Se completó, vea.
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2: Es la hora 20, 5 minutos.

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0: Los dos lobos. Un anciano Cherokee llamó a su nieto y le hizo esta confidencia.
1: Escucha, muchacho.
2: Dime, abuelo.
1: Una batalla se está dando dentro de mí.
2: ¿Cómo?
1: Una lucha entre dos lobos.
2: ¿Entre dos lobos, abuelo?
1: Sí, dos lobos. Uno es malo, es envidioso, arrogante, mentiroso, avaricioso, resentido, soberbio.
2: ¿Y el otro, abuelo?
1: El otro es bueno, es generoso, es sencillo, compasivo, dice la verdad, es honesto y amante de la paz.
2: ¿Y cuál de los dos lobos ganará la pelea, abuelo?
0: El anciano Cherokee miró fijamente a su nieto y le respondió:
1: aquel al que yo alimente.
0: Septiembre, Día Internacional de la Paz.
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1: Es la hora 20:32 minutos.
2: Don Bosco nos dice:
3: muéstrate siempre alegre, pero que tu sonrisa sea sincera.
4: Reflexionemos. Cuando Domingo Savio le preguntó a Don Bosco qué debo hacer para llegar a la santidad, Don Bosco le respondió: estar siempre alegre. La alegría proviene de un corazón inflado de Dios. No es una alegría superficial ni de burla, es una alegría sincera. A pesar de miles de problemas, ya sean de salud, económicos, personales, tener a Dios en el corazón siempre será un motivo para estar alegre. 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Tener un amigo es encontrar un tesoro. 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

El amor verdadero busca por naturaleza lo trascendental. Se desprende de lo instintivo para llegar a sentimientos altruistas. El amor es transparencia, por eso es amigo de la verdad y por ello no puede admitir dobleces, ni engaños que son manifestaciones del egoísmo. El amor es leal y sincero. San Pablo dice maravillosamente en su primera carta a los Corintios: el amor es paciente, es servicial. El amor no es envidioso, no es vanidoso, no es orgulloso, es decoroso. No busca su interés, no se irrita, no toma cuenta del mal, no se alegra de la injusticia, se alegra con la verdad, todo lo excusa, todo lo cree, todo lo espera, todo lo soporta.

0: Es la hora 20:57 minutos.
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El Sindicato Provincial de Choferes Profesionales de Morona, Santiago, considerando que el martes 24 de mayo del 2026 en la ciudad de Macas ha dejado de existir quien en vida se llamó María Enma Chacha Chacha, que la desasada fue esposa del compañero Íñiguez Cabrera Héctor Enrique, socio del Sindicato Provincial de Choferes Profesionales de Morona, Santiago. Que este deplorable acontecimiento enluta a varias familias de nuestra ciudad, acuerda. Expresar nuestro profundo sentimiento de pesar y consternación a sus familiares, de manera especial a su esposo Íñiguez Cabrera Héctor Enrique, socio de la organización, y a su hijo Íñiguez Chacha Christopher Enrique, docente de nuestra escuela de conducción, por tan irreparable pérdida. Acompañar a la velación de sus restos mortales, depositar una ofrenda floral, publicar el presente acuerdo por el emisora Voz del Pano y entregarle original a su esposo Íñiguez Cabrera Héctor Enrique y a su hijo Íñiguez Chacha Christopher Enrique. Dado y firmado en la Secretaría General del Sindicato Provincial de Choferes de Morona, Santiago, a los 24 días de mayo del 2026. Paz en su tumba. Augusto Zavala Palacios, secretario general. Carlos Efraín Matute, secretario de Actas y Comunicaciones.

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1: Es la hora 21:05.

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0: Es la hora 21, 29 minutos.
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2: En Éxodo capítulo 20, versículo 8 leemos: Acuérdate del día del sábado para santificarlo. Sabbat era para Israel un día de descanso consagrado para que Dios y su pueblo se encuentren. Dios quiere que comprendamos que el trabajo es para el hombre y no el hombre para el trabajo. Por otro lado, Jesucristo al resucitar en domingo, instituyó a este como día para que los cristianos descansen y adoren a Dios. En la ciudad de Santo Domingo de los Colorados, curiosamente, hasta 1988 se tuvo como día de descanso al lunes, debido a que el domingo se había consagrado al intenso comercio de la región. Incluso las instituciones bancarias laboraban el domingo para atender el influjo mercantil. Como es lógico, la gente compraba, vendía y no le quedaba tiempo para ir a misa. Por eso, Monseñor Emilio Stelle tuvo que concienciar a las autoridades a fin de que en Santo Domingo se respete el domingo como día del Señor. Hoy, el domingo ya no es día laborable, pero a no pocos aún les mueve más el dinero que el deseo de encontrarse con Dios. ¿Santificas tú un día para el Señor? Éxodo, capítulo 20, versículo 8.
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0: osos polares, corales, mariposas, pinos, pulpos,
1: caracol,
0: orangutanes,
1: gavilanes,
0: caballitos de mar, caballitos.
2: 30 millones de ramas tiene el frondoso árbol de la vida.
3: 30 millones de especies habitan actualmente nuestro planeta, sobre la tierra y en la profundidad de los mares, volando en los aires o en lo más recóndito de las selvas.
1: Peces martillo,
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1: cocodrilos,
0: pelícanos, camellos,
1: nenúfares, anguilas,
0: palmas de aceite,
1: orquídeas,
0: pavos reales,
4: pavos reales.
2: 30 millones de especies. A la mayoría de ellas no las llegaremos a conocer jamás.
0: Tortugas,
1: tiburones,
0: eucaliptos,
3: guerras, uranio empobrecido, gases, contaminación química, bosques arrasados, lluvia ácida.
2: En muy pocos años, una incalculable cantidad de flora y fauna habrá desaparecido para siempre.
0: Para siempre.
3: Tal vez nuestra especie, la responsable del desastre, sea también una de ellas.
2: La biodiversidad, el tesoro más precioso que guarda esta casa común, que llamamos planeta Tierra. Solo o acompañado.

0: Es la hora 21:55 minutos.
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El Sindicato Provincial de Choferes Profesionales de Morona, Santiago, considerando que el martes 24 de mayo del 2026 en la ciudad de Macas ha dejado de existir quien en vida se llamó María Enma Chacha Chacha, que la desasada fue esposa del compañero Íñiguez Cabrera Héctor Enrique, socio del Sindicato Provincial de Choferes Profesionales de Morona, Santiago. Que este deplorable acontecimiento enluta a varias familias de nuestra ciudad, acuerda. Expresar nuestro profundo sentimiento de pesar y consternación a sus familiares, de manera especial a su esposo Íñiguez Cabrera Héctor Enrique, socio de la organización, y a su hijo Íñiguez Chacha Christopher Enrique, docente de nuestra escuela de conducción, por tan irreparable pérdida. Acompañar a la velación de sus restos mortales, depositar una ofrenda floral, publicar el presente acuerdo por el emisora Voz del Pano y entregarle original a su esposo Íñiguez Cabrera Héctor Enrique y a su hijo Íñiguez Chacha Christopher Enrique. Dado y firmado en la Secretaría General del Sindicato Provincial de Choferes de Morona, Santiago, a los 24 días de mayo del 2026. Paz en su tumba. Augusto Zavala Palacios, Secretario General. Carlos Efraín Matute, Secretario de Actas y Comunicaciones.

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1: Es la hora 22, 5 minutos.
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0: Bienaventurados los que tienen hambre y sed de justicia, porque ellos serán saciados. Mateo 5.
1: Señor, da pan a los que tienen hambre, y da hambre de ti a los que tienen pan. Bendice hoy nuestra familia. Amén.
0: Padre bueno, que me creaste a tu imagen y semejanza, a veces me olvido de esto y mi vida pierde sentido. Permíteme siempre sentirme como tu hijo predilecto, como tu hija predilecta, y gozar de tu amor, perdón, justicia y paz. Jesús, gracias porque me invitas a ser tu amigo, a ser tu amiga. Insistes en darme lo mejor y me enseñas cómo lograrlo. Quiero responder a la invitación que me haces dejando que guíes mi vida, me libres del pecado y me ayudes a vivir el reino de Dios. Espíritu Santo, abre mi corazón al amor e impúlsame a compartirlo. Dame el valor y la sabiduría que necesito para seguir a Jesús. Lléname de tu fuego motivador y dame la paz y el gozo que vienen de hacer la voluntad de Dios. Amén.

0: Dios mío, ven en mi auxilio.
1: Señor, date prisa en socorrerme.
0: Gloria al Padre, y al Hijo, y al Espíritu Santo.
1: Como era en el principio, ahora y siempre, por los siglos de los siglos. Amén.
0: Aleluya. Hermanos, habiendo llegado al final de esta jornada que Dios nos ha concedido,

0: nuestra suerte de pecadora e injusta e ilumina la senda de la vida y de la muerte del hombre que en la fe lucha y camina.
1: Jesús, Hijo del Padre, cuando avanza la noche oscura sobre nuestro día, concédenos la paz y la esperanza de esperar cada noche tu gran día. Amén.
0: Salmo 85. Oración de un pobre ante las dificultades. Tú, Señor, eres clemente y rico en misericordia. Inclina tu oído, Señor, escúchame, que soy un pobre desamparado. Protege mi vida, que soy un fiel tuyo. Salva a tu siervo, que confía en ti.
2: Tú eres mi Dios, piedad de mí, Señor, que a ti te estoy llamando todo el día. Alegre el alma de tu siervo, pues levanto mi alma hacia ti.
0: Porque tú, Señor, eres bueno y clemente, rico en misericordia con los que te invocan. Señor, escucha mi oración, atiende a la voz de mi súplica.
2: En el día del peligro te llamo, y tú me escuchas. No tienes igual entre los dioses, Señor, ni hay obras como las tuyas.
0: Todos los pueblos vendrán a postrarse en tu presencia, Señor. Bendecirán tu nombre. Grande eres tú y haces maravillas. Tú eres el único Dios.
2: Enséñame, Señor, tu camino, para que siga tu verdad. Mantén mi corazón entero en el temor de tu nombre.
0: Te alabaré de todo corazón, Dios mío. Daré gloria a tu nombre por siempre, por tu grande piedad para conmigo, porque me salvaste del abismo profundo.
2: Dios mío, unos soberbios se levantan contra mí, una banda de insolentes atentan contra mi vida, sin tenerte en cuenta a ti.
0: Pero tú, Señor, Dios clemente y misericordioso, lento en la cólera, rico en piedad y leal, mírame, ten compasión de mí.
2: Da fuerza a tu siervo, salva al hijo de tu esclava, dame una señal propicia, que la vean mis adversarios y se avergüencen, porque tú, Señor, me ayudas y consuelas.
0: Gloria al Padre, y al Hijo, y al Espíritu Santo.
2: Como era en el principio, ahora y siempre, por los siglos de los siglos. Amén. Tú, Señor, eres clemente y rico en misericordia.
3: De la primera carta a los Tesalonicenses. Dios nos ha puesto para obtener la salvación por nuestro Señor Jesucristo, que murió por nosotros, para que velando o durmiendo, vivamos junto con Él.
0: En tus manos, Señor, encomiendo mi espíritu.
2: En tus manos, Señor, encomiendo mi espíritu.
0: Tú, el Dios leal, nos librarás.
2: Te encomiendo mi espíritu.
0: Gloria al Padre, y al Hijo, y al Espíritu Santo.
2: En tus manos, Señor, encomiendo mi espíritu.
0: Sálvanos, Señor, despiertos. Protégenos mientras dormimos, para que velemos con Cristo y descansemos en paz.
2: Ahora, Señor, según tu promesa, puedes dejar a tu siervo irse en paz.
0: Porque mis ojos han visto a tu Salvador, a quien has presentado ante todos los pueblos.
2: Luz para alumbrar a las naciones y gloria de tu pueblo Israel.
0: Gloria al Padre, y al Hijo, y al Espíritu Santo.
2: Como era en el principio, ahora y siempre, por los siglos de los siglos. Amén.
0: Sálvanos, Señor, despiertos, protégenos mientras dormimos, para que velemos con Cristo y descansemos en paz. Oremos. Concede, Señor, a nuestros cuerpos fatigados el descanso necesario, y haz que la simiente del reino que con nuestro trabajo hemos sembrado hoy, crezca y germine para la cosecha de la vida eterna. Por Cristo nuestro Señor.
2: Amén.
0: El Señor Todopoderoso nos conceda una noche tranquila y una santa muerte.
2: Amén.
1: Bajo tu amparo nos acogemos, Santa Madre de Dios. No deseches las oraciones que te dirigimos en nuestras necesidades. Antes bien, líbranos de todo peligro. Oh Virgen gloriosa y bendita. Amén.
4: Es la hora 22:13.

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Saludos cordiales, saludos afectuosos. Hola, hola, les decimos a todos que nos sintonizan desde sus radios, desde sus receptores. Muchos de ustedes ya trabajando, muchos en sus hogares, muchos en sus talleres, en las oficinas o algunos viajando. Roberto Cueva Gómez, a nombre de todos quienes hacemos Vicariato Apostólico de Méndez y esta estación radial, le da la bienvenida. Saludo súper especial para quienes están ya con el teléfono nuestro listitos para interactuar y enviarnos mensajitos. Bienvenidos, bienvenidas a la familia 90.5. Hoy tendremos, y esa ya es una característica, una variada selección musical y un contenido súper interesante. Con el mayor de los entusiasmos iniciamos este nuevo mes, el mes de junio. Que todo salga súper bien en este sexto mes del 2026.

Saluditos súper especiales a quienes se van integrando a nuestra sintonía de Familia 90.5. En este 1 de junio arrancamos, comenzamos, iniciamos un nuevo mes. Y cuando comenzamos las cosas, bien vale decirles o compartir un pensamiento. No temas empezar de nuevo, no temas. A veces lo que hoy parece un final es en realidad el comienzo de algo mejor. Confía en el proceso, aprende de lo vivido y ten el valor de soltar lo que ya no te deja crecer. Tu próximo capítulo puede ser tu favorito. De hecho, va a ser fantástico. Así es que cojamos de pretexto que hoy estamos arrancando un nuevo mes para comenzar también nuevas tareas, nuevas actividades, nuevos proyectos.

Qué bonita frase la de esta canción, la última frase, gracias por existir. Y bueno, hoy tenemos muchos temas, muchos contenidos, ¿no? Recuerde, hoy es 1 de junio, Día del Niño, y ya vamos a hablar acerca de eso. No nos hemos olvidado, también acerca de el santo y de la santa. Pero yo quiero compartir una notita curiosa. Y bueno, comienzo yo con esta preguntadera que a veces les hago, ¿no? A ver, ¿usted se vacunó contra la viruela? ¿Sí o no? Y esta preguntita va más que nada a las personas, yo diría de los 35 años para arriba, 40 años para arriba. Y si usted me dice que se ha vacunado con la viruela, necesariamente debe tener usted una cicatriz en el hombro, preferentemente en el lado izquierdo. Siempre dejaba esta vacuna una huella. Y había muchos chicos que no les gustaba, o algunos niños que le veían al papá o a la mamá y decían, ¿por qué tienes eso? Hablemos un poquito acerca de esta cicatriz. Durante décadas fue la huella de una de las campañas de vacunación más importantes de la historia, la vacuna contra la viruela. La cicatriz aparecía porque aquella vacuna no se aplicaba como las actuales. Se utilizaba una aguja especial que pinchaba varias veces la piel para introducir un virus debilitado. Eso provocaba una pequeña infección controlada en la superficie de la piel. Con los días, la zona se inflamaba, formaba una ampolla, luego una costra y finalmente dejaba una cicatriz permanente. Pero lo más impresionante es esto. Gracias a esa vacuna, la humanidad logró erradicar la viruela, una enfermedad que durante siglos mató a millones de personas en todo el mundo. Esa marca en el brazo que millones de personas tienen o tenemos no fue accidental. La Organización Mundial de la Salud declaró oficialmente eliminada la viruela en 1980. Desde entonces, la vacuna dejó de aplicarse de forma masiva en muchos países. Por eso, las nuevas generaciones ya no suelen tener esta marca. Esa pequeña cicatriz no era un defecto. Era la evidencia de que el cuerpo había aprendido a defenderse de una de las enfermedades más letales, más mortales de la historia. Muchos la llevamos en silencio, incluso sin saber que en realidad es una marca histórica. Entonces, ahora sí, a lo mejor cambió la forma en que mirábamos, ¿no? Porque muchos decían, no, qué feo que me quedó, me arrepiento. O mami, papi, ¿por qué me vacunaste? Mira cómo está. Vamos a decir la última frase. Muchos la llevan en silencio sin saber que en realidad es una marca histórica. Familia 90.5.

Hablemos ahora acerca del Día Internacional del Niño, ¿sí? A ver, el Día Internacional del Niño es establecido por la Organización de las Naciones Unidas el 20 de noviembre. No me equivoqué, 20 de noviembre. Sin embargo, a nivel global no existe una fecha única. En nuestro país la celebración oficial se realiza el 1 de junio, mientras que en otros países, por ejemplo en México, lo hacen el 30 de abril. Esta jornada busca promover la fraternidad entre niños, sus derechos y su bienestar a través de la educación, a través del juego, de la protección. Su conmemoración recuerda hitos históricos como la Declaración de Ginebra y la Declaración de los Derechos del Niño. A ver un poquito de cómo nació esto, ¿no? Jeff fue una activista social británica, estamos hablando de una señorita, y ella fue fundadora de la exitosa organización Save the Children, salven a los niños o cuiden a los niños. Alertó sobre las terribles consecuencias que había dejado la Primera Guerra Mundial en los más pequeños. Por eso, en 1919, decidió activar un movimiento a favor de la protección y el resguardo de todos los niños hambrientos, de quienes eran huérfanos, refugiados de la guerra. En 1924, con la ayuda de la Cruz Roja, redactó la primera Declaración de Ginebra sobre los derechos de los niños. Al año siguiente, 1925, tuvo lugar la Conferencia Mundial sobre el Bienestar de los Niños, también allá en Ginebra. En ella se proclamó por primera vez el 1 de junio como fecha para celebrar el Día Internacional del Niño. Bien, pues entonces nuestro abracito a todos los niños, a todas las niñas, a todos los pequeños. Y si estuviéramos en el programa infantil, a todos los adultos con alma infantil. Así había una característica antes de la radio, en un programa que teníamos aquí, los días sábados se llamaba Esfera Infantil. Bueno, esperemos que las instituciones, los establecimientos educativos, los emprendimientos, las empresas públicas, las familias, hagan algo un poquito diferente en este día, ¿no? Y ese algo debe ser una manifestación de cariño, de afecto, para que los chicos se sientan amados, queridos, resguardados, protegidos, se sientan valiosos, se sientan contentos. Así es que, por favor, usted que nos está escuchando, planifique alguna cosita ahí, sencillita pero llena de amor. ¿Le parece? Bien, muchas gracias. A ver, ¿quién viene ahora? Viene Rabito, escuchemos.

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0: Desde la cabina central de emisora Voz del Pando le deseamos que usted tenga un fabuloso día, sea que nos esté escuchando en la mañana de 9 a 11 o nos esté escuchando en la noche en el reprise. Comenzamos a revisar la prensa y hay un titular y lamentablemente se está haciendo muy común este tipo de noticias, ¿no? Pero al igual que da pena escuchar o enterarse de estas noticias, también en cierta manera nos alegramos, por ejemplo, el municipio de Quito está tomando cartas en el asunto. Escuche, perro falleció tras pelea entre canes al sur de Quito. A ver, la unidad de bienestar animal, UBA, interviene en un predio ubicado en el sector de la Magdalena, al sur de la capital, tras recibir una alerta sobre una pelea entre varios perros. Usted dirá, pero bueno, pues siempre andan peleándose los perros. Espere. Al llegar al sitio, los funcionarios encontraron que uno de los animales, identificado como Scooby, había fallecido, mientras que otro perro, que le llamaban Niño, y de características similares a un Bull Terrier, presentaba rastros de sangre en el rostro. Ante la gravedad de la situación, las autoridades procedieron al retiro de todos los animales que se encontraban en el predio. Niño, o sea, el nombre de este perrito, fue trasladado a uno de los centros de atención de la UBA para su valoración y seguimiento, mientras que el cuerpo de Scooby fue levantado por personal competente como parte de las investigaciones. Además, otros dos perros fueron puestos bajo resguardo y trasladados a una fundación. Como resultado del proceso administrativo, aquí viene la noticia, el tutor de los animales, el dueño de los animales, enfrenta una sanción económica que supera los $5,000. $5,000. Las autoridades recordaron que los propietarios de mascotas tienen la obligación de garantizar condiciones adecuadas de cuidado, supervisión y seguridad para prevenir situaciones que pongan en riesgo la integridad de los animales. Ahí está entonces. No es que claro, no es que los perritos se pelearon. No, no, no. Acá, de acuerdo a la normativa, por lo menos allá en el Distrito Metropolitano de Quito, el tutor o el dueño tiene la responsabilidad. Y ahora que le multen más de $5,000, realmente pesa. A cuidar a las mascotitas, ¿eh? Tengo en la lista una canción que es muy bonita. No sé si usted la escuchó. El título es Yo te querré igual y lo interpreta Patricio Renán. ¿Y por qué digo que es bonita? Porque la letra nos habla de una persona ciega. O por lo menos la canción está dirigida a una persona no vidente. Mire lo que dice una parte de esto. Cuando supe de la triste historia de tu amor, sentí la necesidad de hacerla mía. Y es por eso te pido al escuchar perdón por haberle hecho una canción. En tu alma está la más pura tibieza de mujer que conocí. Y ahí le dice que ella no conoce la luz. Que ella es cieguita, ¿no? De eso se entiende. Así es que dejemos que usted vaya descubriendo y ojalá le guste.
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¿Cómo actuaría usted? ¿Regresaría a ver a todos lados? Nadie me ve. Corre. O diría, bueno, busquemos cuál es el dueño. Sobre esto es la noticia. Un acto de honestidad ha dado la vuelta al mundo luego de que un trabajador de la construcción, un albañil, allá en Estados Unidos, encontrara una fuerte suma de dinero en el interior de un baño público y decidiera devolverla en su totalidad. El protagonista de esta historia se llama Luis Salazar, quien mientras realizaba labores en una tienda allá en Florida, se topó con una mochila abandonada en el baño del establecimiento. Al revisarla, descubrió que en su interior había más de $30,000 en efectivo, junto con documentos de identificación que podían ayudar a ubicar al propietario. En lugar de quedarse con el dinero, el trabajador decidió contactar a la policía para iniciar la búsqueda del dueño. Horas después se conoció que el dinero pertenecía a un joven de 24 años que había vendido su colección de cartas Pokémon para reunir fondos destinados al tratamiento médico de su hermano. Cuando las autoridades lograron recuperar la suma completa y devolverla a su propietario, el joven rompió en llanto al confirmar que no faltaba ni un solo dólar. Luis Salazar rechazó cualquier tipo de recompensa por su gesto. Según relató, nunca consideró quedarse con el dinero. ¿Sabe lo que dijo? $30,000 es mucho dinero, pero no me pertenece. Eso es lo que dijo este señor. Su historia rápidamente se viralizó en redes sociales, donde el caso ha sido tomado como ejemplo de honestidad, en un contexto donde el hallazgo de grandes sumas de dinero suele generar controversia. ¿Ve usted? Qué bonito ejemplo, ¿no? Y quiero compartir algo personal. Hace unos, ¿qué será? 2 meses, un poquito más, viajé a Cuenca. Al desembarcarme, al bajar así un poco al apuro porque estaba en el semáforo, sentí que algo se cayó. Yo pensé que se cayó la peinilla. Arrancó el carro y se fue. Inmediatamente busqué mi celular y no tenía. Dije, claro, fue el celular el que se cayó y se fue en el carro. Entonces le pedí a mi esposa el teléfono para marcar con el ánimo de que timbre el celular ahí en el vehículo y el propietario o el chofer diga, sí señor, aquí está, se le quedó a usted. Pero en vez de contestar el chofer, contestó un joven. Y el joven me dijo, mire, yo encontré ese teléfono en la calle. Y yo le digo, mire, es mío. ¿Dónde está usted? Nos dimos la dirección, fue cosa de 5 minutos, 10 minutos eso. Y al chico lo encontré y me estaba esperando. Dijo, tenga, cuando usted se bajó del bus, se le cayó el celular, pero el celular se fue debajo del vehículo. Y yo cogí y ya no le alcancé a ver a usted. Y el chico me devolvió en ese rato. Vea qué gesto tan bonito, porque el chico podía haber cogido el celular y simplemente se iba. No. Él esperó, se relacionó conmigo y me devolvió el celular. Hay gestos tan bonitos que nos hacen confiar en que la mayoría son buenas personas, muy honrados.

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El señor Jerry Rivera vuela muy alto, nos decía, y a manera de consejo, ¿no? Que hay volar muy alto, pero ojo, cuidado con las caídas. A ver, una curiosidad. ¿Usted ha escuchado el nombre de Imelda Marcos? Era muy famosa, requete famosa. A ver, Imelda Marcos fue una figura política filipina muy conocida, esposa del dictador Ferdinand Marcos, que gobernó Filipinas entre los años 1965-1986. Más de 20 años dominó este país este señor. Pero, ¿por qué se hizo famosa doña Imelda? Es famosa mundialmente porque sus 3.000 pares de zapatos fueron descubiertos en el palacio donde ella vivía cuando el pueblo filipino la expulsó junto a su marido en 1986. Si escuchó bien usted, 3.000 pares de zapatos tenía la señora. Mientras ella acumulaba lujo extremo, millones de filipinos, sus compatriotas, sus paisanos, vivían en la pobreza, morían del hambre. Fue símbolo mundial del consumismo desmedido y de la corrupción. Su colección de zapatos se convirtió en uno de los símbolos más reconocidos de la desigualdad en el siglo XX. Imagínese usted acumular 3.000 pares de zapatos. ¿Y a qué precio, no? ¿Dónde iba? Compraba seguramente la señora. Veía un nuevo modelo, hay que comprar. A lo mejor, y eso con seguridad, nunca, nunca se puso todos esos zapatos. Simplemente tenía en cajas guardadas. Era una persona obsesiva con esto. ¿Cuántos zapatitos tiene usted? A ver, ¿cuántos pares? A ver, diga la verdad. ¿10 pares? ¿12 pares? ¿20 parcitos de zapatos? Bueno, pero esta señora tuvo 3.000 pares de zapatos de lujo ahí, guardaditos. Cuando había plata, lo derrochaba.

Ahí le pusimos tres temitas con mucho más ritmo en este comenzar de la semana, en este día lunes, en este inicio de mes. Muchas gracias por la sintonía. Le voy a contar una historia muy bonita de un chofer. El chofer que convirtió los cumpleaños en un viaje gratuito. En Monterrey, México, un conductor de transporte público decidió implementar una iniciativa personal que ha llamado la atención de numerosos pasajeros. La propuesta consiste en permitir que las personas viajen sin costo el día de su cumpleaños, como una forma de celebrar una fecha especial con quienes utilizan su unidad. La idea se ha difundido entre usuarios del transporte y ha generado comentarios positivos dentro de la comunidad. Muchos pasajeros han destacado el gesto por tratarse de una acción voluntaria que busca ofrecer una experiencia agradable y diferente a quienes celebran un año más de vida mientras realizan sus actividades cotidianas. ¿Qué hizo este señor, este chofer? Mandó a hacer un letrerito donde decía: si hoy es su cumpleaños, tiene el viaje o el pasaje gratis. Entonces la gente se subía y veía, dice, ah no, caramba, soy 1 de junio. Sacaba la cédula, le indicaba, señor, pase nomás, gratis, no le cobro. Hoy es su cumpleaños. Fabuloso, ¿verdad? Buena iniciativa de este señor. Además de contagiar de bondad, de solidaridad, también pues hace su buena propaganda y su marketing. Vea, su iniciativa no solamente se quedó ahí en su ciudad, sino es ahora a nivel mundial conocido el señor. Aquí estamos compartiendo notitas positivas para sentirnos que vivimos en un planeta donde la mayoría de las cosas son súper buenas, súper positivas. Ahora vamos a cambiar totalmente de género. Música romántica se nos viene.

prensa a nivel internacional, mucho más de Colombia, también de nuestro país, es lógico, se hacen eco de esta decisión. Ecuador elimina los aranceles a productos colombianos desde el 1 de junio, tras meses de tensión comercial. El gobierno oficializó la eliminación de los aranceles extraordinarios que aplicaban las importaciones provenientes de Colombia. La decisión entrará en vigencia desde el día de hoy y marca un nuevo capítulo en las relaciones comerciales entre ambos países, tras varios meses de tensiones diplomáticas y económicas. La medida fue normalizada y formalizada mediante una resolución emitida por el Servicio Nacional de Aduana del Ecuador, SENAE, que deja sin efecto los gravámenes que llegaron a alcanzar el 100% sobre determinados productos colombianos. Bueno, usted sí estaba al tanto de eso porque nosotros leíamos estas noticias, ¿no? Comenzó una decisión Colombia, le respondió Ecuador, otra vez Colombia, después hasta que llegaron, bueno señor, ¿quieren traer productos de Colombia? Dijo el presidente Noboa, 100% ahí de impuestos. Pero tuvo que intervenir un organismo internacional. La comunidad andina, OCAN, tuvo un papel determinante en la resolución de la controversia. A inicios de mayo, el organismo regional solicitó a Ecuador y a Colombia retirar las medidas arancelarias al considerar que vulneraban las normas de integración comercial establecidas dentro del Acuerdo de Cartagena. Aunque inicialmente Ecuador cuestionó la decisión y solicitó una revisión del proceso, finalmente se concretó el retiro de los gravámenes. Desde Colombia, la Cancillería sostuvo que la eliminación de los aranceles responde al cumplimiento de las resoluciones emitidas por la CAN y no a acuerdos políticos bilaterales. En otras palabras, tuvieron que hacer caso lo que dijo la comunidad andina. Señores, ya dejen de ahí, como que fueran niños, no dejen de andar peleando, tranquilitos, desen las paces. Entonces, desde el día de hoy, las cosas, entre comillas, se están normalizando. Qué bueno por miles de comerciantes, por cientos de emprendimientos que se vieron afectados con las decisiones de los dos países.

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Una de las cosas bonitas, agradables, que quedaron de las festividades de Macas y el Cantón Morona, y esto ya es un criterio personal, ojo, fue la presentación del libro Memorias de Joaquín Estrella Belín, Una vida al servicio de Morona Santiago, una iniciativa de su familia, Estuve presente, y gracias por la invitación, en el Teatro Municipal. Teatro que esa noche estuvo totalmente lleno. Con distintas personas, distintas familias de los cantones de Morona Santiago. Estuvieron de Limón, Igualaquiza, San Juan Bosco, Sucú, etcétera, etcétera. No, pero también estuvieron de Pastaza. Y es que don Joaquín, lo vamos a llamar así porque de esa manera yo también lo trataba, don Joaquín se ganó el cariño, el respeto y la gratitud de todos quienes hemos hecho Morona Santiago. Me voy a permitir leer solamente una partecita del prólogo que lo había escrito el doctor Nardo Íñiguez, y él dice: este libro es un viaje que comienza en el barrio Los Canelos, en una Macas de antaño donde todo se conseguía con el doble de esfuerzo, y los viajes a Riobamba o Cuenca eran verdaderas odiseas de días enteros por caminos de herradura. Recordamos conmovidos la anécdota del joven que asistió a su primer día del colegio patayucha, es decir, descalzo, y que con el sudor de vender arena del río Pano logró comprarse sus primeros par de zapatos biblianejos. Parte que está en este prólogo. Y al interior, en palabras propias de don Joaquín, nos cuenta lo siguiente: los sábados hacía entre 6 y 7 viajes a caballo. A los animales les amarrábamos cajones a los costados para poder transportar el material. Todo lo que recogíamos en las playas del río Upano lo entregábamos para la construcción del Colegio Normal Don Bosco. Y por cada animal cargado me pagaban 3 sucres. Como utilizaba 3 caballos y cada uno hacía hasta 6 viajes, lograba ganar alrededor de 50 sucres por sábado. Este dinerito servía para ayudar en economía de la casa y así poder continuar con mis estudios. Además, en los ratos libres aprovechaba para vender empanadas los días en que había funciones en el Teatro Salesiano, un espacio donde comenzaban a desarrollarse poco a poco algunas actividades de carácter cultural. Así, entre el trabajo duro y el estudio, fui forjando mi camino con esfuerzo y constancia. Parte de lo que él nos cuenta, de cómo fue estudiante, sus momentos difíciles, de carestía y de todo, pero esa capacidad de resiliencia, de salir adelante y luego surgir. Don Joaquín ha sido una de las figuras más importantes en la historia de Morona Santiago. Director de educación, supervisor, maestro, consejero, prefecto en 3 ocasiones, diputado, gobernador, un hombre siempre al servicio del pueblo, pero un hombre totalmente práctico. Y esa noche en el Teatro Salesiano intervinieron varios ciudadanos, pusieron micrófono abierto y fueron ellos contando distintas anécdotas, y todas esas anécdotas en función de que había una necesidad y eso lo hacía. Contaba el ex alcalde de Gualaquiza que alguna vez le dijo: mira, yo quiero también un coliseo como el que tienen en Macas, no hay problema. Y en pocas semanas ya estuvieron construyendo en Gualaquiza. Así era, ¿no? Un hombre práctico. Si había recursos, ahí estaban las obras. Y de hecho, ¿cómo se extraña este tipo de líderes realmente? ¿Cómo extrañamos? Muy bien, nuevamente felicitaciones a la familia Estrella Belín.

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Vea cómo van cambiando las cosas, ¿no? Ahora hay mucha gente súper sensible y preocupado por sus mascotitas, al igual que hay de los otros. Y hoy nomás en nuestro programa hablábamos de un señor que tuvo un poco de descuido y los perritos se pelearon. Hay ahora otra. Autobuses escolares para perros ya funcionan. Imagínese, a veces uno pagar un bus para que venga a recogerle al hijo, al pequeñito, y le lleve al jardín, a la escuela, o le venga a dejar. Realmente uno piensa 2-3 veces, no, me resulta caro, no tengo para eso. Pero en otros lados, si tienen recursos y pueden hacerlo. Dice, mientras sus dueños cumplen con sus jornadas laborales, cientos de perros en ciudades como Calgary y Toronto son recogidos directamente en sus hogares por servicios especializados de transporte para mascotas. La iniciativa busca garantizar su bienestar y actividad diaria. Y es que claro, es comprensible, ¿no? En muchas de estas ciudades, la gente vive solos en sus departamentos, solas. Y estarán saliendo 8 de la mañana y estarán regresando en la noche. ¿Y quién les cuida a las mascotas? Entonces, claro, esperan que llegue el bus, le hacen subir a su perrito, a su perrita, y, ojo, por favor, a las 8 de la noche le viene a dejar. Empresas han adaptado autobuses escolares con sistemas de seguridad y arneses individuales para que los animales viajen de manera cómoda y protegida hasta sus destinos. Una vez en parques privados o en guarderías campestres, los perros pasan el día jugando, socializando, realizando actividades bajo la supervisión de profesionales. Al finalizar la jornada, son trasladados nuevamente a sus casas. ¿Qué le parece? ¿Cuál es su criterio? ¿Cuál es su opinión? ¿Bien? ¿Súper bien? ¿Más o menos? No estoy de acuerdo. A ver, no salió de golpe esa canción, vamos a ponerle desde el comienzo, ¿le parece? Téngame paciencia.

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7: Es la hora 0:16 minutos.
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0: Unámonos al rezo del Rosario al Espíritu Santo y con María supliquemos. Santo Espíritu de Dios, lava lo que está manchado, riega lo que está reseco, sana lo que está enfermo, doblega lo que está rígido, calienta lo que está frío, endereza lo que está desviado, y reparte tus siete santos dones, según la fe de tus siervos. Amén.
1: En el nombre del Padre, del Hijo y del Espíritu Santo. Amén. Todos juntos, profesemos nuestra fe. Creo en Dios Padre Todopoderoso, Creador del cielo y de la tierra. Creo en Jesucristo, su único Hijo, nuestro Señor, que fue concebido por obra y gracia del Espíritu Santo. Nació de Santa María Virgen. Padeció bajo el poder de Poncio Pilato. Fue crucificado, muerto y sepultado. Descendió a los infiernos y al tercer día resucitó entre los muertos. Subió a los cielos y está sentado a la derecha de Dios Padre Todopoderoso. Desde allí ha de venir a juzgar a vivos y a muertos. Creo en el Espíritu Santo, la Iglesia Católica, la comunión de los santos, el perdón de los pecados, la resurrección de los muertos y la vida eterna. Amén.
2: Padre nuestro que estás en el cielo, santificado sea tu nombre. Venga a nosotros tu reino. Hágase tu voluntad, así en la tierra como en el cielo.
1: Danos hoy nuestro pan de cada día. Perdona nuestras ofensas, como también nosotros perdonamos a los que nos ofenden. No nos dejes caer en la tentación y líbranos del mal. Amén.
2: Gloria al Padre, gloria al Hijo y gloria al Espíritu Santo.
1: Como era en el principio, ahora y siempre, por los siglos de los siglos. Amén.
3: Padre, Padre, envíanos al Paráclito prometido por nuestro Señor Jesucristo. Amén.
2: Primer misterio. Honramos al Espíritu Santo y adoremos al amor sustancial que procede del Padre y del Hijo y nos une en una caridad infinita y eterna. Ven Espíritu Santo, llena los corazones de tus fieles
1: y enciende en ellos el fuego de tu amor.
2: Ven Espíritu Santo, llena los corazones de tus fieles
1: y enciende en ellos el fuego de tu amor.
2: Ven Espíritu Santo, llena los corazones de tus fieles
1: y enciende en ellos el fuego de tu amor.
2: Ven Espíritu Santo, llena los corazones de tus fieles
1: y enciende en ellos el fuego de tu amor.
2: Ven Espíritu Santo, llena los corazones de tus fieles
1: y enciende en ellos el fuego de tu amor.
2: Ven Espíritu Santo, llena los corazones de tus fieles
1: y enciende en ellos el fuego de tu amor.
2: Ven Espíritu Santo, llena los corazones de tus fieles
1: y enciende en ellos el fuego de tu amor.

0: Segundo misterio. Honramos la operación del Espíritu Santo y adorémosle, porque hizo inmaculada a María en su concepción y la santificó con la plenitud de su gracia. Ven, Espíritu Santo, llena los corazones de tus fieles
1: y enciende en ellos el fuego de tu amor.
0: Ven, Espíritu Santo, llena los corazones de tus fieles
1: y enciende en ellos el fuego de tu amor.
0: Ven, Espíritu Santo, llena los corazones de tus fieles
1: y enciende en ellos el fuego de tu amor.
0: Ven, Espíritu Santo, llena los corazones de tus fieles
1: y enciende en ellos el fuego de tu amor.
0: Ven, Espíritu Santo, llena los corazones de tus fieles
1: y enciende en ellos el fuego de tu amor.
0: Ven, Espíritu Santo, llena los corazones de tus fieles
1: y enciende en ellos el fuego de tu amor.
0: Ven, Espíritu Santo, llena los corazones de tus fieles
1: y enciende en ellos el fuego de tu amor.

0: Tercer misterio. Honremos la operación del Espíritu Santo y adorémosle, porque hizo a la Santísima Virgen, Madre del Verbo Divino, en el misterio de la Encarnación. Ven Espíritu Santo, llena los corazones de tus fieles
1: y enciende en ellos el fuego de tu amor.
0: Ven Espíritu Santo, llena los corazones de tus fieles
1: y enciende en ellos el fuego de tu amor.
0: Ven Espíritu Santo, llena los corazones de tus fieles
1: y enciende en ellos el fuego de tu amor.
0: Ven Espíritu Santo, llena los corazones de tus fieles
1: y enciende en ellos el fuego de tu amor.
0: Ven Espíritu Santo, llena los corazones de tus fieles
1: y enciende en ellos el fuego de tu amor.
0: Ven Espíritu Santo, llena los corazones de tus fieles
1: y enciende en ellos el fuego de tu amor.
0: Ven Espíritu Santo, llena los corazones de tus fieles
1: y enciende en ellos el fuego de tu amor.

0: Cuarto misterio. Honramos la operación del Espíritu Santo y adorémosle, porque dio la vida a la iglesia en el día glorioso de Pentecostés. Ven Espíritu Santo, llena los corazones de tus fieles
1: y enciende en ellos el fuego de tu amor.
0: Ven Espíritu Santo, llena los corazones de tus fieles
1: y enciende en ellos el fuego de tu amor.
0: Ven Espíritu Santo, llena los corazones de tus fieles
1: y enciende en ellos el fuego de tu amor.
0: Ven Espíritu Santo, llena los corazones de tus fieles
1: y enciende en ellos el fuego de tu amor.
0: Ven Espíritu Santo, llena los corazones de tus fieles
1: y enciende en ellos el fuego de tu amor.
0: Ven Espíritu Santo, llena los corazones de tus fieles
1: y enciende en ellos el fuego de tu amor.
0: Ven Espíritu Santo, llena los corazones de tus fieles
1: y enciende en ellos el fuego de tu amor.

0: misterio. Honremos la operación del Espíritu Santo y adorémosle, porque reside de una manera permanente en la Iglesia y la asiste, según la promesa divina, hasta la consumación de los siglos. Ven Espíritu Santo, llena los corazones de tus fieles
1: y enciende en ellos el fuego de tu amor.
0: Ven Espíritu Santo, llena los corazones de tus fieles
1: y enciende en ellos el fuego de tu amor.
0: Ven Espíritu Santo, llena los corazones de tus fieles
1: y enciende en ellos el fuego de tu amor.
0: Ven Espíritu Santo, llena los corazones de tus fieles
1: y enciende en ellos el fuego de tu amor.
0: Ven Espíritu Santo, llena los corazones de tus fieles
1: y enciende en ellos el fuego de tu amor.
0: Ven Espíritu Santo, llena los corazones de tus fieles
1: y enciende en ellos el fuego de tu amor.
0: Ven Espíritu Santo, llena los corazones de tus fieles
1: y enciende en ellos el fuego de tu amor.

0: Sexto misterio. Honramos la operación del Espíritu Santo y adorémosle, porque creó en la Iglesia al nuevo Cristo, que es el sacerdote, y confirmó la plenitud del sacerdocio a sus obispos. Ven, Espíritu Santo, llena los corazones de tus fieles
1: y enciende en ellos el fuego de tu amor.
0: Ven, Espíritu Santo, llena los corazones de tus fieles
1: y enciende en ellos el fuego de tu amor.
0: Ven, Espíritu Santo, llena los corazones de tus fieles
1: y enciende en ellos el fuego de tu amor.
0: Ven, Espíritu Santo, llena los corazones de tus fieles
1: y enciende en

0: ellos el fuego de tu amor.
1: Ven Espíritu Santo, llena los corazones de tus fieles
0: y enciende en ellos el fuego de tu amor.
1: Ven Espíritu Santo, llena los corazones de tus fieles
0: y enciende en ellos el fuego de tu amor.
1: Ven Espíritu Santo, llena los corazones de tus fieles
0: y enciende en ellos el fuego de tu amor.

0: Séptimo misterio. Honremos la operación del Espíritu Santo y adorémosle en la virtud de los santos en la Iglesia, obra secreta y maravillosa del Santificador Omnipotente. Ven Espíritu Santo, llena los corazones de tus fieles
1: y enciende en ellos el fuego de tu amor.
0: Ven Espíritu Santo, llena los corazones de tus fieles
1: y enciende en ellos el fuego de tu amor.
0: Ven Espíritu Santo, llena los corazones de tus fieles
1: y enciende en ellos el fuego de tu amor.
0: Ven Espíritu Santo, llena los corazones de tus fieles
1: y enciende en ellos el fuego de tu amor.
0: Ven Espíritu Santo, llena los corazones de tus fieles
1: y enciende en ellos el fuego de tu amor.
0: Ven Espíritu Santo, llena los corazones de tus fieles
1: y enciende en ellos el fuego de tu amor.
0: Ven Espíritu Santo, llena los corazones de tus fieles
1: y enciende en ellos el fuego de tu amor.

0: sea tu espíritu y todo será creado.
1: Y renovarás la faz de la tierra.
0: Oremos. Oh Dios, que con la luz del Espíritu Santo enseñas a los fieles la verdad, concédenos conocerla en el mismo espíritu y gozar siempre de sus consuelos celestiales. Por Jesucristo, nuestro Señor. Amén.
1: Señor, ten piedad de nosotros.
0: Señor, ten piedad de nosotros.
1: Cristo, ten piedad de nosotros.
0: Cristo, ten piedad de nosotros.
1: Señor, ten piedad de nosotros.
0: Señor, ten piedad de nosotros.
1: Padre omnipotente,
0: ten piedad de nosotros.
1: Jesús, Hijo eterno del Padre y Redentor del mundo,
0: sálvanos.
1: Espíritu del Padre y del Hijo y amor infinito del uno y del otro,
0: santifícanos.
1: Trinidad Santísima,
0: óyenos. Promesa del Padre,
1: ven a nosotros.
0: Don de Dios Altísimo,
1: ven a nosotros.
0: Rayo de luz celeste,
1: ven a nosotros.
0: Fuente de agua viva,
1: ven a nosotros.
0: Espíritu de amor y de verdad,
1: ven a nosotros.
0: Fuego abrasador,
1: ven a nosotros.
0: Autor de todo bien,
1: ven a nosotros.
0: Unción espiritual,
1: ven a nosotros.
0: Caridad ardiente,
1: ven a nosotros. Espíritu de sabiduría,
0: ven a nosotros.
1: Espíritu de entendimiento,
0: ven a nosotros.
1: Espíritu de consejo y fortaleza,
0: ven a nosotros.
1: Espíritu de ciencia y de piedad,
0: ven a nosotros.
1: Espíritu de temor del Señor,
0: ven a nosotros.
1: Espíritu de gracia y de oración,
0: ven a nosotros.
1: Espíritu de paz y de dulzura,
0: ven a nosotros.
1: Espíritu de modestia y de inocencia,
0: ven a nosotros.
1: Espíritu consolador,
0: ven a nosotros.
1: Espíritu santificador,
0: ven a nosotros.
1: Espíritu que gobierna la iglesia,
0: ven a nosotros.
1: Espíritu que llenas el universo,
0: ven a nosotros.
1: Espíritu de adopción de los hijos de Dios,
0: ven a nosotros. Espíritu Santo, imprime en nosotros el horror al pecado.
1: Te rogamos, óyenos.
0: Espíritu Santo, ven a renovar la faz de la tierra.
1: Te rogamos, óyenos.
0: Espíritu Santo, derrama tus luces en nuestra inteligencia.
1: Te rogamos, óyenos.
0: Espíritu Santo, graba tu ley en nuestros corazones.
1: Te rogamos, óyenos.
0: Espíritu Santo, abrázanos en el fuego de tu amor.
1: Te rogamos, óyenos.
0: Espíritu Santo, ábrenos el tesoro de tus gracias.
1: Te rogamos, óyenos.
0: Espíritu Santo, enséñanos a orar como se debe.
1: Te rogamos, óyenos.
0: Espíritu Santo, ilumínanos con tus inspiraciones celestiales.
1: Te rogamos, óyenos. Espíritu Santo, concédenos la única ciencia necesaria.
0: Te rogamos, óyenos.
1: Espíritu Santo, inspíranos la práctica de tus virtudes.
0: Te rogamos, óyenos.
1: Espíritu Santo, haz que perseveremos en tu justicia.
0: Te rogamos, óyenos.
1: Espíritu Santo, sé tú mismo nuestra recompensa.
0: Te rogamos, óyenos.
1: Espíritu Santo, no permitas que nos separemos de ti por la ilusión material.
0: Te rogamos, óyenos. Cordero de Dios, que borra los pecados del mundo,
1: envíanos tu Espíritu Santo.
0: Cordero de Dios, que borra los pecados del mundo,
1: envíanos tu Espíritu Santo.
0: Cordero de Dios, que borra los pecados del mundo,
1: derrama en nuestras almas los dones del Espíritu Santo.
0: Cordero de Dios, que borra los pecados del mundo,
1: infúndenos el espíritu de sabiduría y devoción.
0: Ven, oh Espíritu Santo, llena con tus dones los corazones de tus fieles.
1: Y enciende en ellos el fuego de tu amor. Oremos. Señor, que la fortaleza del Espíritu Santo venga en nuestra ayuda, para que se digne lavar las manchas de nuestros corazones y protegernos contra nuestros enemigos. Por Jesucristo nuestro Señor.
0: Amén. Consagración al Espíritu Santo. Recibe, oh Espíritu Santo, la consagración perfecta y absoluta de todo mi ser que te hago en este día, para que te dignes ser en adelante y en cada uno de los instantes de mi vida y en cada una de mis acciones, mi director, mi luz, mi guía, mi fuerza y todo el amor de mi corazón. Yo me abandono sin reserva a tus operaciones divinas y quiero ser siempre dócil a tus santas inspiraciones. Oh Santo Espíritu, dígnate formarme con María y en María, según el modelo de nuestro divino Jesús.
1: Gloria al Padre Creador, gloria al Hijo Redentor, gloria al Espíritu Santificador.
0: Amar al Espíritu Santo y hacer que sea amado. En el nombre del Padre, del Hijo y del Espíritu Santo.

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0: Es la hora 0:58 minutos.
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1: Es la hora 1:07.

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Buenas tardes, arrancamos el mejor programa de sus tardes. Esto es Buena Vibra por Radio Voz de Lupano, la 90.5. ¿Cómo están? ¿Cómo se encuentran? ¿Qué tal este feriadito? Miren, desde el viernes nosotros estuvimos en fiestas, fue el desfile cívico, Radio Voz de Lupano estuvo en las calles cubriendo este evento para todos y todas ustedes. Espero que lo hayan disfrutado, que hayan también salido a las calles a compartir en comunidad, ¿no? Para ver cómo todo ese despliegue de...

0997-952-4266 o también puede llamarnos a nuestro número de teléfono que es el 072-701-838. Recuerdo además que si usted ya no está conduciendo o no tiene una radio cerca, puede ir a su navegador y colocar www.vozdelupano.com, le da play y ahí va a tener toda nuestra programación en vivo, ¿de acuerdo? Yo espero que hayan arrancado la semana con mucha energía, que todo haya salido bonito, que no se les haya complicado nada en el trabajo, que todo esté fluyendo en este inicio de semana, en este nuevo mes que es junio, que por cierto, hoy es primero de junio, es el Día del Niño y la Niña. Un beso y un abrazo gigante para todos los pequeños de sus hogares y también para sus niños y sus niñas interiores, ¿de acuerdo? Disfrutemos este día, entonces súbale el volumen a la radio y arrancamos este programa que es Buena Vibra. Ya volvemos.

Estamos de vuelta aquí en Radio Voz del Upano, en la 90.5, para quienes se van sumando. Bienvenidos y bienvenidas, ¿qué tal? ¿Cómo están? Miren, ha hecho frío este día, creo que se está despejando un poco de lo que puedo ver aquí desde las cabinas de Radio Voz del Upano. Hoy es un día importante, pues es el Día del Niño, este primero de junio, así que es importante pues que recordemos, como que tengamos presente un poco del contexto de cómo están las infancias en nuestro país, y voy a abrir con eso el programa. Luego vamos, como todos los lunes, a hablar un poco de gestión emocional, pero enfocado mucho a esto de que se ha hablado acerca de del niño interior, de la niña y el niño interno, y de cómo sanarlo pues nos puede ayudar como a mejorar nuestro presente como adultos, ¿verdad? Entonces, en el país hay alrededor de 3.5 millones de niños y niñas que, bueno, viven actualmente en Ecuador, ¿no? De ellos, el 49.4% de las infancias sufre pobreza extrema. Gente, es la mitad. De esos 3.5 millones de niños, la mitad están en pobreza extrema. Pobreza extrema, gente. El 19.3% padece de desnutrición crónica infantil. Tome en cuenta que además nuestro país es uno de los que está liderando tristemente como las listas de desnutrición crónica infantil a nivel regional. Además, 450 mil menores están fuera de las escuelas, o sea, no están recibiendo educación. El 62.7% aumentaron los homicidios de menores, tomando en cuenta también cómo el crimen organizado ha avanzado y todas las muertes también violentas que hemos visto a lo largo de estos años de las infancias. 900 mil infantes carecen de desarrollo temprano. Gente, esas son cifras alarmantes. Vivimos en un país en donde nuestras infancias no solo no están protegidas, sino que además están en un riesgo constante de perder la vida, ¿saben? Como pensar en un día del niño no es solamente comprarles dulces y comprarles regalos, que sí, porque son niños, pero también implica que como adultos que ocupan lugares de poder en el diferente espacio en el que usted se encuentra, pues también empecemos a incidir por esas infancias, porque no solo basta con festejar el día del niño, sino que además ir construyendo redes, ir construyendo acciones, ir construyendo formas de poder proteger a las infancias en el país, no solamente si usted es madre o padre de familia, sino para quienes también estamos alrededor de, que tenemos pequeños como sobrinos, sobrinas, hijitos de amigos, amigas, saben, como pensar en un mundo diferente, pensar en tratar de incidir también implica construir un lugar seguro para las infancias, saben, como justo pensaba y hablábamos el otro día respecto a cómo uno evalúa. Hay varios expertos que evalúan qué tan sana o saludable está un lugar o un espacio, un territorio, con base en qué tanta infancia puede ocupar espacio. Me explico, como todas estas señales de los niños jugando en las calles, de los niños ocupando el espacio público, de las infancias accediendo a educación, yendo a sus escuelas y demás, como también son un símbolo de, un signo de que tan bien o no estamos como sociedad, ¿saben? Así que este día también, más allá, insisto, de los dulces y de los regalos, que sí deles, porque son niños y niñas, me explico, pero más allá de eso también empecemos a revisar como esto con un poco de mirada crítica, de qué tanta incidencia y de qué tanto estamos incluyendo a las infancias cuando realizamos planificaciones, cuando realizamos eventos, cuando hacemos nuestro trabajo, básicamente, porque entiendo que varios de ustedes que escuchan este programa ya somos adultos, ya estamos en lugares de poder, tal vez en diferente nivel, pero que pueden incidir en eso. Así que ese es el contexto de las infancias en Ecuador, que me resulta un poco triste, un poco preocupante, pero que también no es solamente para deprimirnos un poco o para hacernos sentir mal, sino que por el contrario, para que con base en estos datos nosotros podamos repensar y empezar a construir un futuro diferente para las infancias aquí en el país. Pero bueno, son 3:23, vamos con otro bloque musical. Vamos ahora con un poco de Nacho y esta canción que se llama Mi Vida, y luego continuamos con el programa. Ya volvemos.

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estamos de vuelta hoy, el lunes 1 de junio del 2026, que estamos celebrando el Día Internacional del Niño y la Niña aquí en Ecuador. Estamos hablando un poco de contexto y vamos a abordar desde el ámbito psicológico también esto del niño interno, ¿no? Cómo sanarlo, porque es que se ha vuelto tan popular también un poco. Hablábamos de varias cifras con respecto a las infancias aquí en el país. Y la verdad es que no son tan positivas, como todas estas cifras sí como revelan una crisis social en la que nos enfrentamos, porque incluso según las estadísticas presentadas por el Instituto Nacional de Estadísticas del Censo, a junio del 2025 la mitad de los niños y niñas en Ecuador viven en situación de pobreza, lo que habíamos hablado, lo que representa más de 1.7 millones que carecen de acceso a educación adecuada, a salud, a nutrición, a vivienda digna y acceso a servicios básicos. También el Ministerio de Educación señaló que aproximadamente 450 mil niños, niñas y adolescentes están fuera del sistema educativo, lo que representa más del 10% de la población en edad escolar. Algo más de 73 mil estudiantes abandonaron las aulas entre el 2023 y el 2024, lo que implica que la deserción escolar se concentra en la edad más vulnerable al reclutamiento criminal, estudiantes entre 16 y 17 años, que es casi el 34%. Hablábamos un poco este fin de semana con otros colegas sobre cuál era como el origen de todos estos problemas sociales, y ven que es como un poco hablar de esto, de qué fue primero, el huevo o la gallina, si la inseguridad o la falta de oportunidades, pero creo que la mayoría sí reflexionamos un montón al respecto de la falta de oportunidades, como el que si nosotros como sociedad, pues como gobierno, con esta corresponsabilidad de la que hemos hablado tanto, permitiéramos que las infancias tuvieran acceso a otros espacios, que estuvieran en escuela, que pudieran pues ocupar su tiempo libre en espacio público, en bailar, en cantar, en hacer cualquier otra actividad que implique pues su desarrollo como tal, maybe serían menos vulnerables también a todo el reclutamiento criminal que vemos y vivimos hoy en día aquí en el Ecuador. Entonces, en este escenario hay diferentes factores que están interrelacionados. Lo primero, la pobreza, la deserción escolar, el abandono del Estado, lo que crea las condiciones perfectas pues para que las infancias terminen siendo reclutadas por bandas delincuenciales que terminan ocupando este vacío institucional, porque se aprovechan de las carencias en las que viven pues nuestros pequeños y nuestras pequeñas, los convierten en un sentido de pertenencia y normalizan la violencia, lo que genera que sea como un círculo vicioso perfecto, ¿saben? Como si nadie cuestiona lo que está sucediendo, si a nadie le parece como ilógico que las infancias no estén estudiando, entonces simplemente pues continúa como todo este círculo que hemos visto que ha crecido progresivamente en el país a lo largo de los años. Asimismo, un estudio reciente del Observatorio Ecuatoriano de Crimen Organizado y la Fundación Panamericana para el Desarrollo da cuenta de la magnitud de lo que está sucediendo en el país. Del total de los menores que fueron parte del estudio que se realizó en 9 ciudades de la costa, el 8.1% reconoció que pertenecía a un grupo criminal. El 51.1% de los adolescentes encuestados indicaron que en sus barrios hay presencia de grupos delictivos, lo que señala que más de la mitad de los jóvenes en estas zonas conviven a diario con el crimen organizado. Entonces, sí, gran parte de esto implica cómo sobrevivir en estos contextos de violencia, que no es normal, gente, por favor, dejemos de normalizar como todos estos chistes al respecto de, sino que hay que empezar a preocupar, ya no es divertido, es triste, ¿me explico? La concentración geográfica de la violencia coincide con las zonas de mayor deserción escolar y pobreza infantil. Guayas concentra el 49.56% de todos los homicidios del país, seguido por Los Ríos con el 13% y Manabí con el 12.3%. Estas mismas provincias presentan las mayores caídas en matrícula escolar, los más altos índices de pobreza infantil y la mayor cantidad de menores detenidos por actividades criminales. La geografía del abandono estatal coincide exactamente con la geografía de la violencia. Miren, en sociología hay un término que se usa mucho para utilizar esto, que es como los territorios de
se me acaba de ir la palabra. Pero desde los, como desde todo este mapeo, se habla que históricamente hemos construido espacios de sacrificio, ¿saben? Como a mayor abandono estatal, entonces se permite que otras instituciones, otras instancias, pues generen una especie de control en estos lugares, lo que hace que se conviertan en zonas de sacrificio. Eso, que son zonas de sacrificio, porque como no hay presencia estatal, no hay presencia de alguien que pueda realmente cambiar como estos espacios, lo que genera es que haya más violencia y por ende hayan más muertes, ¿verdad? En ese sentido, históricamente, las poblaciones como la costa, que es por donde se genera como todo este tráfico comercial también un poco, y la Amazonía, que históricamente se construyó, o sea, le costó pues como vincularse a esta idea de nación que se construyó a nivel de país, pues se convirtieron también un poco en estas zonas de sacrificio, que es lo que hemos visto. O sea, ¿cuáles son las investigaciones que se han realizado al respecto en los últimos años y cuáles son los espacios también en los que ha crecido como la presencia de estas bandas delictivas y termina siendo pues en estos lugares que no concentran las urbes del país también un poco, ¿no? Pero bueno, estamos hablando de esto que es complejo también porque la crisis de la infancia en Ecuador tiene mucho que ver también con la relación con la violencia y no se resuelven, por más que creamos que sí, no se resuelven con más operativos policiales o reformas penales, porque todos estos problemas tienen una raíz estructural, me explico. O sea, todo lo que estamos viendo solamente genera espacios para que estas personas vean un lugar oportuno para poder reclutar a nuestros pequeños y pequeñas, pero no la solución. Y mire, yo voy a poner esto sobre la mesa, gente, para que lo piensen. Ustedes pueden escribirme y decirme, no, yo no tengo razón, pero la solución no está en la militarización o en poner más toques de queda a nivel de país, sino que implica realmente ver cómo se está gestionando los presupuestos estatales, por qué no está llegando a la educación, por qué los niños no tienen acceso a estas cuestiones. O sea, si ustedes van y analizan solo con una búsqueda pequeñita en internet, se darán cuenta que a lo largo de los años cada vez se ha ido reduciendo muchísimo más el presupuesto para la educación, por ejemplo, para poder gestionar todos estos espacios para adolescentes, para las infancias en general, porque generalmente cuando estamos en crisis, los rubros de los que se quitan son para las poblaciones que más vulnerables y en este sentido también las infancias y las adolescencias de nuestro país. Pero bueno, con esto vamos a cerrar este bloquecito, un chance triste, para que reflexionemos acerca de cómo está la infancia en el país, de por qué tenemos que empezar a chequear esto de cerca, en especial si usted tiene niños y niñas en su círculo familiar, ¿sabe? En su círculo de trabajo, con sus amigos, con sus amigas, porque implica también pensar mucho en el futuro. Hablamos mucho de queremos proteger la vida, pero esto es proteger la vida, no solamente que las personas estén vivas, literalmente, sino que se les pueda dar las condiciones dignas para poder desarrollarse y crecer en lugares que no sean violentos. Así que son 3:50, nos vamos con la siguiente dosis musical, con esta canción de R11 y Peewee, que se llama Carita Bonita, y luego continuamos con el programa. Ya volvemos.

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Estamos de vuelta, son las 4:09 de la tarde aquí en Radio desde Lupano, la 90.5. ¿Cómo le están pasando? Miren, ya dejó de hacer frío, ha salido el solcito, nos está abrigando precisamente en esta tarde del Día del Niño, el primero de junio. Ya arranca otro mes, gente. Yo siento que el tiempo está pasando rapidísimo. Esperemos que junio nos traiga cosas bonitas, que no nos sorprenda, que deje tal cual las cosas en calma, ¿verdad? Bueno, ahora sí, como todos los lunes yo les decía,

vamos a abordar como temas de gestión emocional, ¿verdad? Hemos venido hablando de emociones, de cómo gestionarlas también, de cositas que podemos aplicar, pues, para tener más herramientas de gestión emocional, ¿verdad? Ahora vamos a hablar de un concepto, aprovechando que es del Día del Niño, que es esto del niño o la niña interior, ¿saben? Como que se puso mucho de moda en redes sociales también, pero al haber mucha información también uno se queda con esta intriga del qué es esto del niño interior. Y pues el concepto de niño interior se refiere a una parte de nuestra psique que representa nuestra esencia más pura y auténtica. Es la parte de nosotros mismos que guarda recuerdos, emociones y experiencias de nuestra infancia. El niño o la niña interior está compuesta por la combinación de nuestras necesidades emocionales, deseos, creatividad y curiosidad. Cuando éramos niños teníamos una visión del mundo inocente y espontánea. Experimentábamos emociones con intensidad, éramos imaginativos y nos permitíamos disfrutar de las pequeñas cosas sin preocupaciones. Sin embargo, a medida que crecemos, esta conexión con nuestro niño interior puede debilitarse debido a las demandas de la vida adulta, las expectativas sociales y las experiencias negativas que hemos vivido. El síndrome del niño abandonado, por ejemplo, es un claro ejemplo de cómo un niño interior herido puede afectar la vida adulta. Esta condición se manifiesta en personas que han experimentado abandono físico o emocional durante su infancia, causando dificultades para establecer y mantener relaciones saludables y una sensación persistente de inseguridad e insuficiencia. Miren, de nosotros no van a estar hablando, no, mentira. No, pero sí, como varias veces en este programa, cuando hemos abordado estos temas como emocionales, hemos dicho la importancia que tuvieron pues nuestras infancias en los y las adultas que nos convertimos hoy en día, y el por qué también como adultos, insisto, que están ya en posiciones de poder, porque sí, pueda que usted no sea el presidente, me explico, pero como adulto usted ya tiene un rol de poder dentro de los espacios en los que se desarrolla, ya sea con infancias, por ejemplo, con los niños y las niñas, ya hay un rol de poder ahí, me explico. Y en ese sentido, la influencia que usted puede tener en el desarrollo de las infancias es muy grande, y por eso tenemos que estarnos repensando también mucho como cuál es el nivel de responsabilidad que tenemos en la sociedad que se está construyendo a futuro, y es interesante verlo en ese sentido. Así que, pues bueno, vamos a pensar también un poco en por qué es importante sanar esto del niño interior, y como les había dicho, pues el niño herido puede influir en nuestra forma de pensar, sentir y comportarnos en la vida cotidiana. Puede manifestarse a través de deseos y necesidades no satisfechas, emociones reprimidas, patrones de comportamiento repetitivos o dificultades para establecer límites saludables y decir que no. Reconocer y conectarse con nuestro niño y niña interior es un paso importante en el camino hacia la autorreflexión, la sanación emocional y el crecimiento personal. Cuando conectamos con nuestros niños internos, podemos aprender a cuidarlos, a nutrirlos y sanar las heridas emocionales que pueda haber experimentado. Esto implica, pues, prestar atención a nuestras necesidades emocionales y darles el espacio y el tiempo que merecen. Al hacerlo, podemos fomentar la autenticidad, la alegría y la creatividad de nuestras vidas adultas. Miren, yo les he dicho, hemos dicho aquí en el programa, yo no creo que, o sea, a ver, lo que voy a decir a continuación tiene un pequeño disclaimer. Nadie justifica y nadie dice que no sea válido todo lo que usted haya vivido en su infancia y en su adolescencia, ni tampoco justifica a las personas que tal vez le hicieron daño en un momento de sus vidas determinados. No, nadie los va a justificar, no debieron hacer eso, y usted, si tuvo una infancia difícil y una adolescencia difícil, pues no tuvo que haber atravesado por eso, nadie los va a justificar. Pero sí siento que llega un momento en nuestras vidas adultas en las que nosotros sí podemos tomar como decisión sobre si queremos vivir con esas mismas heridas o podemos empezar a buscar espacios como para poder mitigar esto de alguna u otra forma y tener estas herramientas para avanzar y construir vidas dignas. Eso es lo que yo quiero que se quede, una vida digna, ¿me explico? Entonces, en ese sentido, como para mí no tiene mucha lógica que si ya salimos de estos lugares violentos, de estos lugares tal vez que no nos permitieron desarrollarnos como queríamos hacerlo cuando fuimos niños y cuando fuimos adolescentes, si llega un punto en la adultez en el que uno ya tiene pues la posibilidad de salir de estos lugares y tomar otras decisiones. Entonces no me parece lógico que tengamos 40, 50 años, 80 años y podamos seguirle echando la culpa sobre nuestras vidas a otras personas. Así que en ese sentido, esto del niño interior implica un, ok, cuando fui niño, nadie me amó. Bueno,
sean, espero que no sea, haya sido así, o tal vez nadie me amó, nadie tenía las herramientas para cuidarme desde este lugar emocional que yo necesitaba para poder crecer sanamente, pero sí, yo como adulta, adulto, decido entonces prestar la atención a este niño interior, dígase a mí mismo que sí, que suena un poco complejo, para poder darme eso que no me pudieron dar otras personas, ¿me explico? Siempre contextualizando. Y aquí otro disclaimer, el hecho de que esto de la sanación personal y el amor propio para mí no es individual, es colectivo y cada acción que hagamos en colectivo, el reclamar derechos, el reivindicar derechos de otras personas, es un acto colectivo y también es un acto de amor propio porque estamos exigiendo que podamos construir en comunidad vidas dignas, ¿de acuerdo? Entonces estamos hablando de eso, vamos a hablar un poco del niño interior, cómo acercarnos a este sanamiento todo el niño interno, siendo las 4:16. Vamos entonces con un poco más de música. Ahora es momento de Tito el Bambino. Sí, estoy en una onda así como medio romanticona. Esta canción se llama El Amor y luego de esto regresamos. Ya volvemos.

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Estamos de vuelta, son 4 y 31 aquí en Radio Voz de Lupano, la 90.5. 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Alguien decía en la rendición de cuentas que es patrimonio de Morona Santiago, pues por todo el impacto que ha tenido, no solamente a nivel de comunicación, sino incluso a nivel de formación, ¿saben? Como en la provincia. Así que me emociona mucho como ser parte de este espacio y que ustedes sean parte de este espacio, que nos estén escuchando, siendo las 4:32. Bueno, el día de hoy estuvimos hablando acerca del niño, viendo como del niño, de las infancias en general, y de pues, cuál es el contexto que existe en nuestro país, y un poco como relacionándolo con esto de la salud emocional también, y de todas estas herramientas de gestión emocional, este concepto del niño interno, de la niña interna. Ya hablamos qué es, cómo es que afecta, porque es importante cómo revisarlo desde esta línea que trabaja esto de los niños internos, los niños heridos, y bueno, como para sanar esto, la clave para superar problemas derivados de un niño o una niña herida es, en primer lugar, reconocer y aceptar su existencia. Muchos de nosotros como adultos vivimos mucho negando como nuestros niños internos, ¿saben? Especialmente cuando nuestros recuerdos de la infancia, pues, han sido atravesados por eventos que nos generaron dolor, también cuando hubo violencia de por medio y que nos generaron traumas. Sin embargo, aceptar la existencia de esas heridas del pasado puede afectar nuestras vidas presentes, así que es necesario como poder revisarlas, aceptar que están ahí, y a partir de verlas, pues uno puede aperturar un camino a sanar. Hay quienes en esta línea les dirán que no es necesario sanar el niño interior, y esa es otra corriente que tal vez revisaremos, en la que mencionan que pues no es necesario estar regresando constantemente al pasado, porque puede generar más bien esto un ciclo más traumático, el estar como reviviendo eventos que pasaron, sino que por el contrario, pues uno a partir de lo que es en el presente, pues puede continuar evaluando este futuro, esto que está construyendo también como identidad, ¿no? Una vez reconocida la existencia del niño herido, es importante entender que este niño no es un enemigo, sino una parte de uno mismo que necesita ser amado y cuidado. Para sanar el niño herido, se requiere paciencia, tiempo y un genuino deseo de enfrentar y trabajar a través de los dolorosos recuerdos de la infancia. Un componente crucial de este proceso de sanación es el autoperdón y la compasión hacia uno mismo. Muchos adultos que han experimentado traumas infantiles tienden a culparse a sí mismos por la situación del pasado. Sin embargo, es importante recordar que cuando éramos niños no teníamos el control de las circunstancias que nos rodeaban. Por eso, el autoperdón puede ser un acto liberador que nos permite como empezar a sanar a ese niño interno que tenemos, ¿de acuerdo? Ahora, hay varios mecanismos que se utilizan como desde esta línea de sanar el niño herido, o varias técnicas que se usan o estrategias que, bueno, se adaptan a las personas que van por eso. Lo primero, una de las cosas que se hace muchísimo es esto de la terapia de regresión, que permite a los individuos, y, o sea, no tiene que ver con este péndulo que giran para que usted entre en un sueño profundo, que sí, tal vez puede ser, pero más bien tiene que ver con el explorar y trabajar a través de esos recuerdos reprimidos de la infancia, bajo la guía de un profesional de la salud mental, que nos permita como revivir esos recuerdos y confrontarlos, proporcionándonos pues oportunidades para entenderlo y reconciliarnos también con esto. Lo otro es la terapia Gestalt, que ofrece un enfoque especialmente relevante para trabajar con nuestros niños y niñas internas. En la terapia Gestalt se reconoce la importancia de explorar y honrar todas las partes de nosotros mismos, incluido este niño o niña interior. Se alienta a los individuos a conectarse con su niño herido a través de técnicas como el diálogo interno, la silla vacía y la imaginación guiada. La silla vacía es un poco de lo que habíamos hablado, como el ponernos en tercera persona y tener esta conversación con nosotros mismos, que yo les decía, este es el momento que usted saque esa sillita y le ponga ahí como
a usted mismo para conversar. Es algo así, solo que en lugar de una versión nuestra, lo que hacemos es imaginar que estamos conversando con una versión nuestra, pero de pequeños y de pequeñas. ¿Me explico? Como a partir de eso, pues darle voz a ese niño, a esa niña, escuchar necesidades, deseos y emociones profundas, y al tomar conciencia de las partes no integradas de nosotros mismos y trabajar con ellas de forma compasiva, podemos sanar heridas emocionales pasadas y recuperar vitalidad y autenticidad de esos niños y niñas internas. La terapia Gestalt nos ofrece un espacio seguro y de apoyo para explorar y nutrir a nuestro niño interior, promoviendo así un mayor equilibrio y bienestar en nuestra vida diaria. Lo siguiente, que es una herramienta que yo les he puesto en absolutamente todos los programas, creo, es toda la escritura terapéutica, que es una herramienta poderosa también, porque esto a través de escribirles cartas a nuestros niños pequeños, ¿saben? Como expresando sentimientos, ofreciendo palabras de consuelo y apoyo, y eso nos puede ayudar a liberar emociones reprimidas y promover un sentido de paz y de cierre también. A esto podemos añadir la meditación y la visualización, la arte terapia y, evidentemente, pues la ayuda profesional, ¿de acuerdo? Son 4:37, vamos con otro bloque musical. Y luego de esto vamos ya a ahondar entonces en cómo podemos empezar a sanar a estos niños internos nuestros, ¿de acuerdo? Así que, bueno, vamos entonces con un poco de Joy Montana y Sebastián Yatra y continuamos con el programa. Ya volvemos.

Estamos de vuelta aquí en Radio Voz del Urbano de 90.5. Y miren, aquí como siempre en el programa no solo les traemos problemas, sino también soluciones, exacto. Así que miren, aquí un par de ejercicios, pues para empezar a hacer este trabajo de sanar el niño interior, si este es el enfoque que usted quiere seguir, ¿de acuerdo? Esto jamás por fuera de la recomendación de su psicólogo, de su terapeuta. Si usted siente que no lo puede manejar solo, recuerde que siempre es bueno pedir ayuda adicional. Esto no lo hace menos, esto no lo hace menos fuerte, sino que por el contrario, le va a poder permitir tener una guía mucho más segura al respecto de cómo abordar todo lo que implica, pues, su propia vida, su propia existencia y el cómo quiere conducirse, ¿de acuerdo? Entonces, aquí se proponen tres ejercicios. El primero es el journaling, el escribir, ¿no? Y nos dan una serie de preguntas para que nosotros vayamos contestando y a partir de eso, pues, podamos ver cuáles son esos lugares en los que tenemos que prestar atención y tal vez construir una respuesta para empezar a trabajarlo. Las preguntas son: ¿qué necesidades emocionales crees que podrías haber quedado insatisfechos cuando éramos niños o niñas? ¿Qué emociones o heridas de nuestros niños interiores aún necesitan ser sanadas? ¿Cómo podemos proporcionar apoyo y cuidado a nuestro niño interior en nuestra vida adulta? ¿Qué actividades o pasatiempos podríamos incorporar en nuestra vida actual para conectar con nuestro niño interior? ¿Y qué cualidades o características nos gustaría rescatar de nuestro niño interior? Siento hoy que hoy también es un buen día, aprovechan que es primero de junio, para pensar mucho también en nuestras versiones pequeñas, ¿saben? En nuestros niños y en nuestras niñas. Y a partir de eso, pues, ver también qué tanto de la genuinidad de lo que vivíamos cuando éramos pequeños, pues podemos rescatarlo también, ¿sabe? Y nos podría funcionar ahora en nuestras versiones adultas. Lo siguiente es, pues, la visualización del niño interior. En este apartado, pues, implica como hacer una reconexión con nuestros niños pequeños, también lo que decíamos, por ejemplo, este ejercicio de la silla vacía, el imaginar que tenemos una conversación con una versión nuestra pequeña para a partir de ahí poder identificar, pues, estos espacios que tenemos que abordar, ¿verdad? Que va muy en relación con la siguiente, que es el diálogo con nuestro niño interior. Y en este ejercicio, pues, implica tener una conversación escrita con nuestros niños internos, que es lo que hablábamos también, esto de armar una carta, tal vez en un espacio difícil de nuestras vidas, y con eso, pues, reenviarlos a nuestros niños pequeños. Esto nos va a permitir desfogar mucho de lo que hemos vivido, ¿no?, en nuestra adultez y en nuestras infancias, como una forma de verlo de frente y a la vez también intentar abordarlo, ¿de acuerdo? Son 4:48, nos alcanza para un par de canciones y luego de esto regresamos entonces para ya darle fin al programa de hoy. Espero que lo estén disfrutando, que todo vaya saliendo bien en el lugar en el que están. Vamos con estas canciones y ya volvemos.

Siendo 4:54, es momento de cerrar el programa del día de hoy. Arrancamos un poco fuertecito, pues, porque hoy es un día importante. Es el Día Internacional del Niño y la Niña aquí en Ecuador, de las infancias en general. Y, pues, más que esperanzador, pues sí tenemos un panorama un poco complejo de una crisis social que estamos atravesando como país, precisamente por todo lo que ha implicado estructuralmente hablando para las infancias, ¿no? Entonces, son 4:56, espero que les haya servido el programa de hoy para contextualizar un poco, para que usted pueda también repensar acerca de su propia niña, niño interior, y cuáles son esas cosas que le están tal vez limitando en su vida adulta, ¿verdad? Así que, como siempre, recuerden de mi parte tomar agüita, usar protector solar, amar muchísimo y sobre todo dejarse amar. Mi nombre es Jocelyn, pero ya saben que me pueden decir Yoshi, y así de paso sonríen cuando lo dicen. El día de mañana ustedes y yo tenemos una cita aquí de 3 a 5 de la tarde en Radio Voz de Lupán en la 90.5. Espero que tengan una tarde deliciosa, que la pasen con quienes más aman, que todo salga lindo y luego seguimos conversando, ¿de acuerdo? Muchos besitos. Bye bye.

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1: Es la hora 3:12.

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engendrado, no creado, de la misma naturaleza del Padre por quien todo fue hecho, que por nosotros los hombres y por nuestra salvación bajó del cielo.

Poncio Pilato, padeció y fue sepultado, y resucitó al tercer día según las Escrituras, y subió al cielo, y está sentado a la derecha del Padre, y de nuevo vendrá con gloria para juzgar a vivos y muertos, y su reino no tendrá fin. Creo en el Espíritu Santo, Señor y Dador de vida, que procede del Padre y del Hijo, que con el Padre y el Hijo recibe una misma adoración y gloria, y que habló por los profetas. Creo en la Iglesia que es una, santa, católica y apostólica. Confieso que hay un solo bautismo para el perdón de los pecados. Espero la resurrección de los

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3: Una luz divina bajó del cielo a esta tierra haciendo un camino. Es la obra de un ser divino y este mundo no quiere verlo. Yo quería comparar ese camino con su exterior, a fines de saber en cuál de esos dos caminos sería mi vida mejor. Y así fue mi vida.

y si la usas, no tienes ninguna meta. Te hizo daño tú mismo, dijiste, y después de eso, dime, ¿qué hiciste?

pues de tal manera he amado al mundo que envié a mi único hijo para que todo el que en él crea no muera, mas tenga vida.

0: Es la hora 3:46 minutos.
1: Don Bosco nos dice:
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0: auxilio de los cristianos. Bajo tu amparo nos acogemos. Cuida de todos tus hijos, especialmente de los que hoy son perseguidos, maltratados, asesinados. Guíanos hacia tu Hijo Jesús y haz que nunca perdamos la fe.
1: Terroristas en grupos de cristianos en África, Oriente Medio y Asia han aumentado en un 30%.
2: 7 no pueden vivir sin
3: fe. Los ataques contra cristianos también continúan.
2: La religión más perseguida es el cristianismo.
3: 100 personas fueron asesinadas.
2: En definitiva, el testigo ha demostrado que la libertad religiosa ha disminuido en todo el mundo.
3: Discriminadamente contra las personas que asistían.

ser perdonados, esta es la cruz, con alegría cargamos. Cuántos hermanos perseguidos, masacrados, su única culpa, ser testigos del resucitado, dando vida, siendo luz en cualquier parte, el arte de servir a los demás, su estandarte. No se avergüenzan, en el centro está Dios, no les importa pagar el precio, bro. Son semillas de nuevos cristianos, en tierra caen y dan

0: tomaba el sol en el pequeño huerto de mi padre. Un día se le acercó un ciempiés y le dijo:
1: Araña, ¿por qué no vas a venir a aquel hermoso huerto del vecino? ¡Es enorme! Allí estarás muy feliz.
0: La araña le contestó:
2: Te lo agradezco, ciempiés, pero prefiero este pequeño huerto. Aquí tengo moscas, mosquitos y cochinilla. Y en aquel, su dueño fumiga tanto que casi no quedan bichos. Si fuera a vivir allí, probablemente también yo desaparecería.
0: ¿Saben qué hizo el ciempiés? Se quedó también a vivir en el huerto de la inteligente arañita.
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10: Es la hora 4, 3 minutos.

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0: México nos dice.
1: Somos insignificantes. Es conveniente dejar todo en las manos del Señor.
2: Reflexionemos. Una persona que, como Don Bosco, había partido de la nada y se había convertido en un personaje admirado en todo el mundo, estaba expuesto a la tentación de engreírse. En una ocasión en que había llegado muy tarde a atender a un enfermo, el cocinero, probablemente cansado, le había pasado para la cena unas sobras medio frías. El sacerdote que acompañaba a Don Bosco reprendió al empleado diciéndole: ¿cómo se te ocurre? Es para Don Bosco. A lo que el cocinero contestó malhumorado: Don Bosco es como todos los demás. El santo logró escuchar la expresión y, antes de que su acompañante regañara al cocinero por su grosería, intervino: el Señor tiene razón. Don Bosco es como todo el mundo.
1: Este es un mensaje de la familia Salesiana.

0: Es la hora 4:31.
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2: La familia, el matrimonio, nunca fue tan atacado como ahora.
3: Muchos no sienten que el mensaje de la Iglesia sobre el matrimonio y la familia haya sido un claro reflejo de la predicación de las actitudes de Jesús, que al mismo tiempo que proponía un ideal exigente, nunca perdía la cercanía compasiva con los frágiles, como la samaritana o la mujer adúltera.
4: No es posible una familia sin soñar. Cuando en una familia se pierde la capacidad de soñar, los chicos no crecen, el amor no crece, la vida se debilita y se apaga. No pierdan esta capacidad de soñar.
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1: Dijo Jesús.
2: Si alguien escucha mis palabras y las pone en práctica, dirán de él: aquí tienen al hombre sabio y prudente, que edificó su casa sobre roca. Cayó la lluvia, se desbordaron los ríos, soplaron los vientos y se arrojaron contra aquella casa. Pero la casa no se derrumbó, porque tenía los cimientos sobre roca. Pero dirán del que oye estas palabras mías y no las pone en práctica: aquí tienen a un tonto que construyó su casa sobre arena. Cayó la lluvia, se desbordaron los ríos y soplaron los vientos, se arrojaron contra esa casa. La casa se derrumbó y todo fue un gran desastre.
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0: Es la hora 4:53 minutos.
1: El turpial prisionero. Mi mamita un día atrapó un turpial, amarillo y negro, en un matorral. Se compró una jaula grande de verdad, donde lo metió por seguridad. Pero yo un buen día me puse a pensar, ¿por qué estará preso si nada hizo mal? Esperé que mami no estuviera ya, y al abrir la jaula comenzó a volar. Lo miré alejarse con tristeza tal, que mi corazón empezó a llorar. Pero la alegría me volvió a llegar al verlo con otros turpiales andar. Me regañó mami porque solté al turpial, pues había gastado un buen dineral. Entonces le dije sin miedo a mamá, para que tranquila pudiera quedar. Mamita.

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10: Es la hora 5:02.

Ilumina la aurora del claro cielo, otro día de vida que nos das. Gracias a ti, Creador del Universo, oh Padre nuestro que en el cielo estás. Nuestras voces unimos al concierto que el universo eleva hoy en tu honor. Del cielo, la tierra, el mar profundo, oh Padre nuestro magnífico Hacedor, preserva nuestras almas del pecado, a nuestro cuerpo da fuerza y salud, a nuestra mente ilumina piadoso con un rayo benéfico de luz. Por nuestra amada patria suplicamos, por la iglesia elevamos oración, por nuestros padres y familia, porque dichosos los hagas, Señor. En tu santo nombre comenzamos este día de vida que nos das. Haz que lo acabemos santamente, oh Padre nuestro que en el cielo estás. Amén. Purísima de Macas, ruega por nosotros.

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2: Queridos hermanos y hermanas, Cristo nos ha invitado a dirigirnos a Dios con insistencia y confianza para ser escuchados. Pedid y se os dará. Buscad y hallaréis. Llamad y se os abrirá. La plegaria insistente a la Madre de Dios se apoya en la confianza de que su materna intercesión lo puede todo ante el corazón del Hijo. Recemos con devoción el Santo Rosario.

0: En el nombre del Padre, y del Hijo, y del Espíritu Santo.
1: Amén.
0: El ángel del Señor anunció a María.
1: Y concibió por obra y gracia del Espíritu Santo.
0: He aquí la sierva del Señor.
1: Hágase en mí según tu palabra.
0: Y el Verbo divino se encarnó.
1: Y habitó entre nosotros.
0: Dios te salve María, llena eres de gracia, el Señor es contigo. Bendita eres entre todas las mujeres y bendito es el fruto de tu vientre, Jesús.
1: Santa María, Madre de Dios, ruega por nosotros pecadores, ahora y en la hora de nuestra muerte. Amén.
0: Ruega por nosotros, Santa Madre de Dios,
1: para que seamos dignos de alcanzar las promesas y gracias de nuestro Señor Jesucristo.
0: Oremos. Te rogamos, Señor, que infundas en nuestras almas tu gracia, para que, habiendo conocido por el anuncio del ángel la encarnación de Jesucristo, tu Hijo, por los méritos de su pasión y muerte de cruz, lleguemos a la gloria de la resurrección, por el mismo Jesucristo nuestro Señor.
1: Amén.
0: Gloria al Padre, y al Hijo, y al Espíritu Santo.
1: Como era en el principio, ahora y siempre, por los siglos de los siglos. Amén.
0: María, Madre de Gracia y Madre de Misericordia,
1: en la vida y en la muerte, ampáranos, Madre nuestra.
0: Hoy contemplamos los misterios gozosos. En el primer misterio gozoso contemplamos la anunciación del ángel a María Santísima y la encarnación de nuestro Señor Jesucristo. Padre nuestro que estás en el cielo, santificado sea tu nombre, venga a nosotros tu reino, hágase tu voluntad en la tierra como en el cielo.
1: Danos hoy nuestro pan de cada día, perdona nuestras ofensas, como también nosotros perdonamos a los que nos ofenden. No nos dejes caer en la tentación y líbranos del mal.
0: Digna eres, Virgen Santísima, que mis labios te alaben y te sirvan.
1: Danos virtud y fortaleza para vencer a nuestros enemigos.
0: Dios te salve, María, llena eres de gracia, el Señor es contigo. Bendita eres entre todas las mujeres y bendito es el fruto de tu vientre, Jesús.
1: Santa María, Madre de Dios, ruega por nosotros, pecadores, ahora y en la hora de nuestra muerte. Amén.
0: Dios te salve, María, llena eres de gracia, el Señor es contigo. Bendita eres entre todas las mujeres y bendito es el fruto de tu vientre, Jesús.
1: Santa María, Madre de Dios, ruega por nosotros, pecadores, ahora y en la hora de nuestra muerte. Amén.
0: Dios te salve, María, llena eres de gracia, el Señor es contigo. Bendita eres entre todas las mujeres y bendito es el fruto de tu vientre, Jesús.
1: Santa María, Madre de Dios, ruega por nosotros, pecadores, ahora y en la hora de nuestra muerte. Amén.
0: Dios te salve, María, llena eres de gracia, el Señor es contigo. Bendita eres entre todas las mujeres y bendito es el fruto de tu vientre, Jesús.
1: Santa María, Madre de Dios, ruega por nosotros, pecadores, ahora y en la hora de nuestra muerte. Amén.
0: Dios te salve, María, llena eres de gracia, el Señor es contigo. Bendita eres entre todas las mujeres y bendito es el fruto de tu vientre, Jesús.
1: Santa María, Madre de Dios, ruega por nosotros, pecadores, ahora y en la hora de nuestra muerte. Amén.
0: Dios te salve, María.

0: eres y bendito es el fruto de tu vientre, Jesús.
1: Santa María, Madre de Dios, ruega por nosotros pecadores, ahora y en la hora de nuestra muerte. Amén.
0: Dios te salve María, llena eres de gracia, el Señor es contigo. Bendita eres entre todas las mujeres y bendito es el fruto de tu vientre, Jesús.
1: Santa María, Madre de Dios, ruega por nosotros pecadores, ahora y en la hora de nuestra muerte. Amén.
0: Dios te salve María, llena eres de gracia, el Señor es contigo. Bendita eres entre todas las mujeres y bendito es el fruto de tu vientre, Jesús.
1: Santa María, Madre de Dios, ruega por nosotros pecadores, ahora y en la hora de nuestra muerte. Amén.
0: Gloria al Padre, y al Hijo, y al Espíritu Santo.
1: Como era en el principio, ahora y siempre, por los siglos de los siglos. Amén.
0: María, Madre de Gracia y Madre de Misericordia.
1: En la vida y en la muerte, ampáranos, Madre nuestra.
0: En el segundo misterio gozoso, contemplamos la visita de María Santísima a su prima Santa Isabel.
2: Padre.

0: en la tierra como en el cielo.
1: Danos hoy nuestro pan de cada día, perdona nuestras ofensas como también nosotros perdonamos a los que nos ofenden. No nos dejes caer en la tentación y líbranos del mal.
0: Digna eres, Virgen Santísima, que mis labios te alaben y te sirvan.
1: Danos virtud y fortaleza para vencer a nuestros enemigos.
0: Dios te salve María, llena eres de gracia, el Señor es contigo. Bendita eres entre todas las mujeres y bendito es el fruto de tu vientre Jesús.
1: Santa María, Madre de Dios, ruega por nosotros pecadores, ahora y en la hora de nuestra muerte. Amén.
0: Dios te salve María, llena eres de gracia, el Señor es contigo. Bendita eres entre todas las mujeres y bendito es el fruto de tu vientre Jesús.
1: Santa María, Madre de Dios, ruega por nosotros pecadores, ahora y en la hora de nuestra muerte. Amén.

0: Santa María, Madre de Dios, ruega por nosotros pecadores, ahora y en la hora de nuestra muerte. Amén.
1: Dios te salve.

0: Jesús.
1: Santa María, Madre de Dios, ruega por nosotros, pecadores, ahora y en la hora de nuestra muerte. Amén.
0: Dios te salve María, llena eres de gracia, el Señor es contigo, bendita eres entre todas las mujeres, y bendito es el fruto de tu vientre, Jesús.
1: Santa María, Madre de Dios, ruega por nosotros pecadores, ahora y en la hora de nuestra muerte. Amén.
0: Dios te salve María, llena eres de gracia, el Señor es contigo, bendita eres entre todas las mujeres, y bendito es el fruto de tu vientre, Jesús.
1: Santa María, Madre de Dios, ruega por nosotros pecadores, ahora y en la hora de nuestra muerte. Amén.

0: de tu vientre, Jesús.
1: Santa María, Madre de Dios, ruega por nosotros, pecadores, ahora y en la hora de nuestra muerte. Amén.
2: Dios te salve, María, llena eres de gracia, el Señor es contigo. Bendita eres entre todas las mujeres, y bendito es el fruto de tu vientre, Jesús.
1: Santa María, Madre de Dios, ruega por nosotros, pecadores, ahora y en la hora de nuestra muerte. Amén.
2: Dios te salve, María, llena eres de gracia, el Señor es contigo. Bendita eres entre todas las mujeres, y bendito es el fruto

0: bendita es el fruto de tu vientre, Jesús.
1: Gloria, Santa María, Madre de Dios, ruega por nosotros, pecadores, ahora y en la hora de nuestra muerte. Amén.
0: Gloria al Padre, al Hijo y al Espíritu Santo.
1: Como era en el principio, ahora y siempre, por los siglos de los siglos. Amén.
0: María es Madre de Gracia, Madre de Misericordia.
1: En la vida y en la muerte, ampáranos, Madre nuestra. En el tercer misterio gozoso contemplamos el nacimiento del niño Jesús en el portal de Belén. Padre nuestro que estás en el cielo, santificado sea tu nombre, venga a nosotros tu reino, hágase tu voluntad en la tierra como en el cielo.
0: Danos hoy nuestro pan de cada día, perdona nuestras ofensas, como también nosotros perdonamos a los que nos ofenden. No nos dejes caer en la tentación y líbranos del mal.
1: Digna eres, Virgen Santísima, que mis labios te alaben y te sirvan.
0: Danos virtud y fortaleza para vencer a nuestros enemigos.
1: Dios te salve, María, llena eres de gracia, el Señor es contigo. Bendita eres entre todas las mujeres y bendito es el fruto de tu vientre, Jesús.
0: Santa María, Madre de Dios, ruega por nosotros, pecadores, ahora y en la hora de nuestra muerte. Amén.
1: Dios te salve, María, llena eres de gracia, el Señor es contigo. Bendita eres entre todas las mujeres y bendito es el fruto de tu vientre, Jesús.
0: Santa María, Madre de Dios, ruega por nosotros, pecadores, ahora y en la hora de nuestra muerte. Amén.
1: Dios te salve, María, llena eres de gracia, el Señor es contigo. Bendita eres entre todas las mujeres y bendito es el fruto de tu vientre, Jesús.
0: Santa María, Madre de Dios, ruega por nosotros pecadores, ahora y en la hora de nuestra muerte. Amén.
1: Dios te salve María, llena eres de gracia, el Señor es contigo. Bendita eres entre todas las mujeres y bendito es el fruto de tu vientre, Jesús.
0: Santa María, Madre de Dios, ruega por nosotros pecadores, ahora y en la hora de nuestra muerte. Amén.
1: Dios te salve María, llena eres de gracia, el Señor es contigo. Bendita eres entre todas las mujeres y bendito es el fruto de tu vientre, Jesús.
0: Santa María, Madre de Dios, ruega por nosotros pecadores, ahora y en la hora de nuestra muerte. Amén.
1: Dios te salve María, llena eres de gracia, el Señor es contigo. Bendita eres entre todas las mujeres y bendito es el fruto de tu vientre, Jesús.
0: Santa María, Madre de Dios, ruega por nosotros pecadores, ahora y en la hora de nuestra muerte. Amén.
1: Dios te salve María, llena eres de gracia, el Señor es contigo. Bendita eres entre todas las mujeres y bendito es el fruto de tu vientre, Jesús.
0: Santa María, Madre de Dios, ruega por nosotros pecadores, ahora y en la hora de nuestra muerte. Amén.
1: Dios te salve María, llena eres de gracia, el Señor es contigo. Bendita eres entre todas las mujeres y bendito es el fruto de tu vientre, Jesús.
0: Santa María, Madre de Dios, ruega por nosotros pecadores, ahora y en la hora de nuestra muerte. Amén.
1: Dios te salve María, llena eres de gracia, el Señor es contigo. Bendita eres entre todas las mujeres y bendito es el fruto de tu vientre, Jesús.
0: Santa María, Madre de Dios, ruega por nosotros pecadores, ahora y en la hora de nuestra muerte. Amén.
1: Dios te salve María, llena eres de gracia, el Señor es contigo. Bendita eres entre todas las mujeres y bendito es el fruto de tu vientre, Jesús.
0: Santa María, Madre de Dios, ruega por nosotros pecadores, ahora y en la hora de nuestra muerte. Amén.
1: Gloria al Padre, y al Hijo, y al Espíritu Santo.
0: Como era en el principio, ahora y siempre, por los siglos de los siglos. Amén.
1: María, Madre de Gracia y Madre de Misericordia.
0: En la vida y en la muerte, ampáranos, Madre nuestra.
1: En el cuarto misterio gozoso contemplamos la presentación del niño Jesús en el templo de Jerusalén.
0: Padre.

0: tierra como en el cielo.
1: Danos hoy nuestro pan de cada día, perdona nuestras ofensas, como también nosotros perdonamos a los que nos ofenden. No nos dejes caer en la tentación y líbranos del mal.
0: Digna eres, Virgen Santísima, que mis labios te alaben y te sirvan.
1: Danos virtud y fortaleza para vencer a nuestros enemigos.
0: Dios te salve María, llena eres de gracia, el Señor es contigo. Bendita eres entre todas las mujeres, y bendito es el fruto de tu vientre, Jesús.
1: Santa María, Madre de Dios, ruega por nosotros pecadores, ahora y en la hora de nuestra muerte. Amén.
0: Dios te salve María, llena eres de gracia, el Señor es contigo. Bendita eres entre todas las mujeres, y bendito es el fruto de tu vientre, Jesús.
1: Santa María, Madre de Dios, ruega por nosotros pecadores, ahora y en la hora de nuestra muerte. Amén.

Santa María, Madre de Dios, ruega por nosotros pecadores, ahora y en la hora de nuestra muerte. Amén. Dios

0: el fruto de tu vientre, Jesús.
1: Santa María, Madre de Dios, ruega por nosotros, pecadores, ahora y en la hora de nuestra muerte. Amén.
0: Dios te salve, María, llena eres de gracia, el Señor es contigo, bendita eres entre todas las mujeres, y bendito es el fruto de tu vientre, Jesús.
1: Santa María, Madre de Dios, ruega por nosotros, pecadores, ahora y en la hora de nuestra muerte. Amén.
0: Dios

0: el fruto de tu vientre, Jesús.
1: Santa María, Madre de Dios, ruega por nosotros, pecadores, ahora y en la hora de nuestra muerte. Amén.
2: Dios te salve, María, llena eres de gracia, el Señor es contigo. Bendita eres entre todas las mujeres, y bendito es el fruto de tu vientre, Jesús.
1: Santa María, Madre de Dios, ruega por nosotros, pecadores, ahora y en la hora de nuestra muerte. Amén.
2: Dios te salve, María, llena eres de gracia, el Señor es contigo. Bendita eres entre todas las mujeres, y bendito es el fruto de tu vientre, Jesús.
1: Santa María, Madre de Dios, ruega por nosotros, pecadores, ahora y en la hora de nuestra muerte. Amén.
2: Dios

0: es el fruto de tu vientre, Jesús.
1: Gloria, Santa María, Madre de Dios, ruega por nosotros, pecadores, ahora y en la hora de nuestra muerte. Amén.
0: Gloria al Padre, al Hijo y al Espíritu Santo.
1: Como era en el principio, ahora y siempre, por los siglos de los siglos. Amén.
0: María es Madre de gracia, Madre de misericordia.
1: En la vida y en la muerte, ampáranos, Madre nuestra. En el quinto misterio gozoso contemplamos el reencuentro de Jesús con sus padres en el templo de Jerusalén, predicando su ley y su doctrina. Padre nuestro que estás en el cielo, santificado sea tu nombre, venga a nosotros tu reino, hágase tu voluntad en la tierra como en el cielo.
0: Danos hoy nuestro pan de cada día, perdona nuestras ofensas, como también nosotros perdonamos a los que nos ofenden. No nos dejes caer en la tentación y líbranos del mal.
1: Digna eres, Virgen Santísima, que mis labios te alaben y te sirvan.
0: Danos virtud y fortaleza para vencer a nuestros enemigos.
1: Dios te salve, María, llena eres de gracia, el Señor es contigo. Bendita eres entre todas las mujeres y bendito es el fruto de tu vientre, Jesús.
0: Santa María, Madre de Dios, ruega por nosotros pecadores, ahora y en la hora de nuestra muerte. Amén.
1: Dios te salve María, llena eres de gracia, el Señor es contigo. Bendita eres entre todas las mujeres y bendito es el fruto de tu vientre, Jesús.
0: Santa María, Madre de Dios, ruega por nosotros pecadores, ahora y en la hora de nuestra muerte. Amén.
1: Dios te salve María, llena eres de gracia, el Señor es contigo. Bendita eres entre todas las mujeres y bendito es el fruto de tu vientre, Jesús.
0: Santa María, Madre de Dios, ruega por nosotros pecadores, ahora y en la hora de nuestra muerte. Amén.
1: Dios te salve María, llena eres de gracia, el Señor es contigo. Bendita eres entre todas las mujeres y bendito es el fruto de tu vientre, Jesús.
0: Santa María, Madre de Dios, ruega por nosotros pecadores, ahora y en la hora de nuestra muerte. Amén.
1: Dios te salve María, llena eres de gracia, el Señor es contigo. Bendita eres entre todas las mujeres y bendito es el fruto de tu vientre, Jesús.
0: Santa María, Madre de Dios, ruega por nosotros pecadores, ahora y en la hora de nuestra muerte. Amén.
1: Dios te salve María, llena eres de gracia, el Señor es contigo. Bendita eres entre todas las mujeres y bendito es el fruto de tu vientre, Jesús.
0: Santa María, Madre de Dios, ruega por nosotros pecadores, ahora y en la hora de nuestra muerte. Amén.
1: Dios te salve María, llena eres de gracia, el Señor es contigo. Bendita eres entre todas las mujeres y bendito es el fruto de tu vientre, Jesús.
0: Santa María, Madre de Dios, ruega por nosotros pecadores, ahora y en la hora de nuestra muerte. Amén.
1: Dios te salve María, llena eres de gracia, el Señor es contigo. Bendita eres entre todas las mujeres y bendito es el fruto de tu vientre, Jesús.
0: Santa María, Madre de Dios, ruega por nosotros pecadores, ahora y en la hora de nuestra muerte. Amén.
1: Dios te salve María, llena eres de gracia, el Señor es contigo. Bendita eres entre todas las mujeres y bendito es el fruto de tu vientre, Jesús.
0: Santa María, Madre de Dios, ruega por nosotros pecadores, ahora y en la hora de nuestra muerte. Amén.
1: Dios te salve María, llena eres de gracia, el Señor es contigo. Bendita eres entre todas las mujeres y bendito es el fruto de tu vientre, Jesús.
0: Santa María, Madre de Dios, ruega por nosotros pecadores, ahora y en la hora de nuestra muerte. Amén.
1: Gloria al Padre, y al Hijo, y al Espíritu Santo.
0: Como era en el principio, ahora y siempre, por los siglos de los siglos. Amén.
1: María, Madre de Gracia y Madre de Misericordia.
0: En la vida y en la muerte, ampáranos, Madre nuestra.
1: Pidamos Pidamos a nuestra Madre del Cielo que nos alcance del Señor la gracia de la fidelidad a nuestra fe y al Evangelio de Jesucristo. Dios te salve, Reina y Madre de Misericordia, vida, dulzura y esperanza nuestra, Dios te salve. A ti clamamos, los desterrados hijos de Eva.

0: siempre, Virgen María.
1: Ruega por nosotros, Santa Madre de Dios.
2: Para que seamos dignos de alcanzar las promesas y gracias de nuestro Señor Jesucristo.
1: Oremos. Te rogamos, Señor, que a nosotros, tus siervos, nos concedas gozar siempre de salud de alma y cuerpo, y por la intercesión de la gloriosa siempre Virgen María, Madre de tu Hijo, líbranos de las tristezas de este mundo presente y concédenos las alegrías del cielo. Por Jesucristo nuestro Señor.
2: Amén.
1: Purísima de Macas, auxiliadora de los cristianos,
2: ruega por nosotros.
1: En el nombre del Padre, y del Hijo, y del Espíritu Santo.
2: Amén.

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0: Es la hora 5:48 minutos.
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0: Cordiales saludos, señoras y señores, oyentes de la Radio Voz Ilupano. Qué gusto saludarles ya en este día, martes 2 de junio del año 2026. Hoy el calendario santoral nos recuerda a San Marcelino y también a Pedro. Saludos a Marcelino. A propósito, don Marcelino Chumpí me había enviado un mensaje. Y me dijo, hola, no sé qué me querrá preguntar, pero a veces cuando le llamo no me contesta. Así es que saludos a don Marcelino Chumpí. Bueno, hoy el calendario santoral dice esto, ¿no? Y a Pedro, bueno, monseñor Pedro ya falleció, sin embargo siempre queda en el recuerdo de nuestros corazones. Saludos cordiales a mi hermano Pedro Gonzalo allá en Zamora, Chinchipe. Saludos a usted. Siempre dando gracias a Dios por este nuevo día de labores. Nuestro Padre Dios que siempre está con nosotros. Pero también pedimos que interceda la Purísima de Macas y la Santa María Troncati. Buenos días, amigas y amigos de la sintonía. Buenos días, una mañana fría aquí en la capital provincial. Mucho frío, neblina baja. Aunque no llueve, pero hay mucho frío, una neblina que está muy espesa. Ya va a ir pasando esto durante la mañana. Siempre les deseamos lo mejor en este día martes, que les vaya súper bien en las diferentes actividades. Nosotros ya estamos aquí en la cabina principal, conjuntamente con mi compañera Wendy, quien les habla, Manuel Río Frío Bravo. Listos, iniciamos de inmediato.
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0: Atención, el Papa León pide rezar en el mes de junio por los valores del deporte. Escalada del precio del petróleo anticipa otra subida de las gasolinas y diésel en Ecuador en junio de 2026. La Policía Nacional Antinarcóticos en la provincia dará a conocer los operativos que se han realizado. Directora de la Unidad Educativa Eloy Alfaro exige más atención para los niños de las comunidades amazónicas. Palora en violencia, turba, lincha y quema a dos presuntos asesinos. Nos prometieron asfalto y nos dejaron en el abandono. Hidroeléctricas inyectan más de 4 millones a la Amazonía y responden a sus críticos. Esto y más en la presente emisión de Panorama Informativo. Son las 6:08.

Desde el Vaticano, la información: el Papa León XIV pidió a los fieles rezar en especial por los valores del deporte durante este mes de junio. La Red Mundial de Oración por el Papa publicó este lunes la intención del Santo Padre para el mes de junio de 2026, centrada en estos valores que tienen la capacidad de unir personas, derribar barreras y crear espacios de encuentro entre culturas y generaciones. En un tiempo en el que la competencia puede convertirse en rivalidad vacía y la exclusión deja fuera a muchos, el pontífice subraya que es importante redescubrir el verdadero sentido del deporte como escuela de fraternidad, respeto y solidaridad. En la oración de este mes, el Santo Padre invita a que los valores del deporte sean un lenguaje universal que acerque culturas, una pueblos y siempre respeto, solidaridad y superación personal. Te damos gracias por el don del deporte, por quienes glorifican a Dios con el ejercicio de sus cuerpos, por las amistades que nacen en la cancha y la alegría de jugar en equipo. Tú nos enseñas que en la vida, como en el juego, nadie se salva solo. Necesitamos del otro para crecer, para aprender a respetar, superar límites y celebrar juntos los logros alcanzados. Te pedimos que el deporte sea siempre escuela de fraternidad y no de rivalidad vacía, espacio de encuentro y no exclusión, camino de paz y no de violencia. Hay que quienes practican, entrenan o animan, descubran en el deporte un lenguaje universal que acerca culturas, une pueblos y siembra respeto, solidaridad y superación personal. Señor Jesús, que cada deporte sea parábola de una vida vivida contigo, colaborando con esfuerzo y alegría, viviendo con humildad en la derrota y gratitud en la victoria que nos ofreces en tu resurrección. Que nunca falte en nosotros tu espíritu que nos hace un solo equipo, unidos contigo, para construir comunión y fraternidad en la historia. Qué bonita oración, amigas y amigos de la sintonía, la oración del Papa León XIV para el deporte. Y a propósito que ya va a iniciar el Mundial también, Mundial 2026, hay mucha expectativa por el equipo ecuatoriano. Si gana o pierda, lo que sea, pero siempre hay que estar también, lo que dice aquí la nota y la oración del Papa León XIV, el deporte une, el deporte tiene que ser sano. Hace, bueno, algunos meses atrás estaba viendo un partido de fútbol en el estadio de Proaño. Y ahí algo pasó en la cancha. Y el juez algo dijo, algo se cayó el jugador y el otro creo que le metió el pie. Y se levanta el uno y se levanta el otro y saca puñete, echa puñete, echa golpe ahí en la plena cancha. Eso vi en Proaño hace, bueno, ya se fue algunos meses ya eso atrás. Pero ahora que leo esta nota del Papa Francisco, la oración del deporte, me trae a colación eso.

Usted fue a pelear en la cancha de fútbol, vaya, póngase los guantes, practique boxeo, vaya al ring y boxee ahí. Ese es lo que a usted le compete, no la cancha de fútbol. No, usted no está preparado para ir a la cancha de fútbol. Usted está preparado para ponerse los guantes, ir al ring y ahí echar boxeo. Pero en una cancha de fútbol, como pasó en Proaño hace años, no años, meses atrás, usted no sirve para eso. ¿Usted qué ejemplo está dando a aquellas madres de familia, padres de familia, observadores, quienes hacen las barras? ¿Qué ejemplo está dando? Si usted no sabe controlarse en la cancha, mejor no vaya, no entre, saque la camiseta y dé a otra persona que sí sabe controlar su emoción, su sentido de carácter. Y usted ha visto en las canchas nacionales, incluso cuando hay este tipo de torneos, hay alguna cosa por ahí, alguien le metió el pie y ya viene el empujón y tanta cosa, y luego los retiran y bueno. Pero no, en Proaño sí vi, en el estado de Proaño sí vi que era puñete limpio ahí. ¿Sabe qué, señor jugador joven? Usted no sabe jugar. Vaya a la casita, siéntese y empieza a desgranar maíz para las gallinas. 6:15 minutos.

0: Las 6:16 a.m, hora. Buenos días a quienes integran ya la sintonía de la Radio Voz de Lupano. Vamos con la información a esta hora. Atención, en el marco del Día del Niño, la directora de la Unidad Educativa Eloy Alfaro, Marta Rivadeneira, destacó las actividades realizadas para homenajear a los estudiantes, pero también lanzó un llamado a las autoridades para que no olviden a los niños de las comunidades rurales y amazónicas, donde aún persisten problemas como la desnutrición infantil y la falta de atención a sus derechos fundamentales. Escuchemos.
1: Expresarle un cordial agradecimiento, un sincero saludo a todos los niños en este día que celebramos, pues, el Día Internacional del Niño.
2: ¿Actividades que se están realizando?
1: Las actividades que hemos trabajado el día de hoy en el momento cívico, rescatar prácticamente esta fecha, darles a conocer para difundir también el día 1 de junio que está considerado como Día del Niño. Posteriormente hemos tenido también la participación de los niños en la elección del niño y niña alfarina. Tienen también programado la participación por grados en cuanto a los niños que tenemos aquí desde primero a tercer grado. Y posteriormente estamos trabajando ya, pues, prácticamente la colaboración del Consejo Estudiantil con una animación de una payasita, pues es lo que revive la alegría de los niños y niñas que estudian en nuestra institución educativa.
2: Estas fechas importantes para los más pequeños no hay como dejar pasar, porque después de todo se celebra cada año, ¿no?
1: En verdad es así, se sabe que la educación no es solamente dentro de las aulas, la formación es integral dentro y fuera de la institución. En estos espacios justamente se les enseña hábitos a participar, a ser colaboradores, respetuosos y disfrutar sobre todo lo que es el espacio, y más todavía tratándose de los niños y niñas, que es la inocencia en sí.
2: Sobre todas las cosas, la parte de la docencia, en apoyo también con los padres de familia, tener momentos amenos en esta fecha importante en la parte extracurricular.
1: Sí, correcto. A través de este medio también quiero expresar un sincero agradecimiento a los padres de familia, quienes han estado al pendiente de estas actividades. Ellos también han dado todo su esfuerzo, su sacrificio y su colaboración ha estado ahí permanente para que estas actividades salgan de la mejor manera. Y pues, como lo dije, el Día del Niño es algo que no debemos pasar por alto, pues ellos se lo merecen, son nuestro futuro prácticamente, porque ellos llegarán a ser nuestras autoridades y queremos que sean unos estudiantes muy bien formados. Agradecerles, como digo, nuevamente a los padres de familia por todo el trabajo que lo hacen en casa y mucho más todavía apoyándonos a nosotros los docentes.
2: La celebración para ellos.

0: toda la provincia, en todo el país. Pero, ¿qué hay de los niños, por ejemplo, que están en las comunidades, que están en la frontera, que son los guardianes de nuestra selva? ¿A ellos no les llegará estos espacios?
1: Entendemos que en realidad son situaciones que nos a veces nos causa dolor, nos causa también impotencia por el mismo hecho de que no podemos llegar a todos los espacios. Al menos como docentes quisiéramos llegar, es ahí donde a lo mejor la participación de las autoridades dentro de los GATS, dentro de los de las instituciones que están prácticamente a cargo de estos sectores, pues que se lo haga notar que ellos son una parte importante de nuestra vida, son una parte importante para nuestro futuro también.
0: Derechos que tiene el gobierno, derechos como Estado, que tiene que cumplir, ¿no? Porque el tema de nuestra Amazonía se habla de un alto porcentaje, ¿sí? En el tema de desnutrición crónica infantil.
1: En realidad es así, son cada una de las instituciones tiene su función específica a cumplir, un llamado a todas las autoridades a fortalecer estas alianzas y trabajos interinstitucionales para que puedan ser cumplidos todos los derechos que como niños y como seres humanos principalmente nos merecemos y estamos atentos a su cumplimiento.
0: Autoridades que en la provincia deberían de empoderarse un poco más en las comunidades, porque a sabiendas de aquí en la ciudad por lo menos hay buena infraestructura, no al 100%, pero las autoridades deberían de comprometerse en las comunidades con el resto de escuelitas que están de pronto casi abandonadas.
1: Ahí va el empoderamiento de cada uno como directivo, como institución que están al frente pues de estas dignidades, el cariño y el servicio que ellos prestan a nivel nacional, local y provincial, diríamos. Pues cada uno tiene sus funciones específicas, pero no está por demás trabajar en alianzas con los agentes que nos pueden apoyar en cada una de las actividades para justamente dar cumplimiento a los derechos que establece como seres humanos y como niños en este caso. Pues el primero de junio dedicado exclusivamente al festejo a ellos. Entonces felicitarles a quienes han tomado muy en serio este festejo, esta celebración. Y darles a conocer que ellos son muy importantes, son seres humanos que se merecen nuestra atención, nuestro cariño y sobre todo nuestro amor.
0: ¿El festejo en la unidad educativa Eloy Alfaro será solamente acá en la parte céntrica o también en la parte norte?
1: Pues no podemos dejar pasar por alto esta fecha celebrando solamente en un sector. Todos son nuestros niños, entonces vamos a celebrar solo. Al tener dos tramos prácticamente estamos en horario diferido, nada más que en la parte norte será posteriormente a este programa. Igual tenemos la misma tónica de trabajo y la misma actividad para trabajar con nuestros niños y nuestras niñas. En realidad es un momentito de alegría que para ellos es mucho, es bastante lo que nosotros podamos hacer.
0: La parte económica a veces no hay como para poder hacer celebraciones como quisiéramos hacerlos, como para darles a ellos todo lo que quisieran ver. Pero por lo menos acomodarse con la parte económica, el apoyo de los papitos y de esta manera las iniciativas de la parte de la docencia también, ¿no?
1: Pues la parte económica siempre es una limitante en cualquier actividad que uno proyecte, inclusive hasta como familia, pero sin embargo el amor y el cariño que uno tiene pues hace buscar las formas y la manera de cumplir los objetivos. Agradecerles, como digo, infinitamente a los padres de familia, quienes son los que están frecuentemente apoyando a las actividades de la institución.
0: Desde la unidad educativa Eloy Alfaro, en la parte céntrica de la ciudad, Día Internacional del Niño, Patricio Chilquina para Radio La Voz del Upano, en toda la provincia de Morona, Santiago.
2: Las 6:22, 6:22. Buenos días a quienes se integran a la sintonía de la radio 90.5 y a quienes también nos ven a través de la transmisión de Facebook Live. Buenos días, vamos a la pausa, 6:23, volvemos.
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2: Buenos días a usted que nos escucha en esta mañana. Son las 6:25, fría la mañana, nublada aquí en la capital provincial. Tome las precauciones al salir de su casita. Tome agua caliente con limón. Estos cambios de clima siempre van a generar algún tipo de resfrío, de gripe. Cuídese usted. Tómese un agua caliente con bastante limón y salga a su trabajito, salga bien desayunado también, eso es muy importante. Vamos a continuar con más noticias. Una doble ejecución armada desató una ola de indignación en el cantón Palora, en la provincia de Morona, Santiago, que terminó en un brutal acto de justicia por mano propia. Según la Policía Nacional, cerca de 500 personas irrumpieron en un UPC, rescataron a dos sospechosos detenidos y posteriormente los lincharon e incineraron en plena vía pública. El hecho deja al descubierto la creciente tensión por la inseguridad y abre un fuerte debate sobre la pérdida de confianza en el sistema judicial. Escuchemos a continuación a Samuel Rodríguez, comandante subrogante de la subzona 14 de policía en Morona, Santiago.
6: Aproximadamente a las 3:45, mientras las unidades policiales se encontraban haciendo operativos en el sector, tienen la alerta de un posible disparos en el centro de lo que es Palora. Al momento de trasladarse al punto, pueden observar dos cuerpos tendidos en el suelo sobre la vía. Al momento de recabar información de los datos preliminares, se pudo conocer que las víctimas se estaban trasladando dos personas en moto y otras personas, tres personas en una motocicleta, les interceptan y proceden a causarles disparos, ocasionando el fallecimiento de las dos víctimas. De forma inmediata, las unidades policiales, tanto operativas, investigativas e inteligencia, se activan con la finalidad de ubicar a los posibles causantes. Es en ese caso que en flagrancia proceden a la aprehensión de dos personas posibles causantes del hecho. Los trasladan de manera provisional a la unidad de policía comunitaria en Palora con la finalidad de recabar más información para llegar a recabar los indicios correspondientes como armas de fuego u otros elementos, como también conocer los autores intelectuales del hecho. Al momento que mis servidores policiales estaban realizando su trabajo, se observa que llegan un aproximado de 300 personas. Estas personas exigiendo que se les entregue a los posibles causantes para realizar justicia por mano propia. Estas personas llegaron con objetos contundentes como palos y con objetos cortopunzantes como machetes, cuchillos y lanzas a exigir lo que anteriormente manifesté. El señor oficial jefe del circuito comenzó a dialogar y socializar con las personas con la finalidad que permitan que se siga el proceso legal y correspondiente para esclarecer, como dije al inicio, quiénes fueron los autores intelectuales del hecho. A pesar del diálogo que se mantuvo, las personas agredieron a los servidores policiales, comenzaron a destruir las instalaciones del UPC, como las ventanas y puertas, y procedieron a ingresar al interior del UPC. Al momento que proceden a ingresar al interior del UPC, los servidores policiales que estaban custodiando a los posibles causantes quieren salir por la parte posterior del UPC, donde lamentablemente las personas procedieron a interceptarlos, donde los posibles causantes proceden a salir en precipitada carrera por la parte posterior del UPC. Posterior, cierto grupo de las personas que estaban en el lugar salen a la búsqueda de estos sujetos y otras personas se quedan todavía a las exteriores del UPC. Posterior, por llamadas del ECU 911 y alerta de la ciudadanía, se conoce que en la parte céntrica de Palora se encuentra un grupo de aproximadamente 500 personas procediendo a hacer ajusticiamiento e incinerando, prendiendo fuego a dos personas, los cuales eran los posibles causantes. La Policía Nacional llega al punto, trata de dialogar con la ciudadanía para seguir el debido proceso. Lamentablemente no hubo ese apoyo. Solicitaron que la policía se mantenga al margen de esta acción que están realizando. Por tal motivo, el señor oficial pidió la colaboración de las unidades aquí acantonadas en Morona para avanzar al lugar. Al momento que llegamos al punto para mantener el orden público y la seguridad ciudadana, las personas se dispersaron. Encontramos una persona fallecida, en este caso calcinada, producto de las acciones realizadas. Se hizo el levantamiento correspondiente con criminalística. Al momento de hacer los indicios correspondientes o verificar, se estaba buscando al otro cuerpo o a la otra víctima de este linchamiento. Del levantamiento de información, había fallecido en la ciudad de Puyo, ya que ciertos familiares lo habían trasladado para allá. Es importante de la información recabada informar que tenemos dos víctimas directas, una de ellas de 32 años, la cual tiene como antecedentes por tráfico de sustancias, otra víctima de igual manera fallecida, las que estaban a bordo de la motocicleta, y una víctima indirecta, la cual tuvo una herida en el pie izquierdo. Hablando de víctima indirecta significa que no tiene relación con los hechos, sino que estaba por el lugar. Y de igual manera los victimarios hoy fallecidos, el uno de nacionalidad venezolana de 18 años, que no registra antecedentes, y el otro de nacionalidad colombiana, el cual tiene detenciones por hurto y tenencia y porte de armas en el 2025. Eso correspondiente a los hechos suscitados en Palora. Cabe manifestar de igual manera que Policía Nacional está trabajando con la finalidad de dar seguridad y orden público a la ciudadanía. Me permito informar de igual manera que el día sábado 30 de mayo en Sucua se realizó un operativo entre el eje preventivo y el eje investigativo con la finalidad de desarticular ciertos grupos que sigan el expendio de drogas que afecta a nuestra provincia, en el cual se logró la aprehensión de una ciudadana y de igual manera como elementos 2.460 gramos de marihuana, de igual manera $1,953, dos armas de fuego tipo revólver y un teléfono celular. Como Policía Nacional seguimos con los trabajos investigativos correspondientes a los dos eventos antes manifestados.
2: Bien, ahí estaban las declaraciones del teniente coronel Samuel Rodríguez, comandante de la subzona 14 de policía en Morona, Santiago. Lo que pasó el pasado fin de semana en el cantón Palora sí tiene que llamar a la reflexión sobre los hechos ocurridos en este cantón de la provincia de Morona, Santiago. Ya los pobladores están cansados de esta inseguridad. Los dos presuntos implicados en este sicariato, en donde uno de ellos ex asambleísta de la provincia de Morona, Santiago. ¿Cuáles fueron los móviles para que enciendan las armas de fuego y los cuerpos quedaron tendidos en la calle, en Palora? Pero la población no se quedó con manos cruzadas ni esperando nada. Es que la población de Palora, como dice el comandante, más de 300 personas se unieron. ¿Y cuáles fueron los resultados? Como pudimos observar en los diferentes medios digitales, arrastraron a los cuerpos por la calle y les prendieron fuego. Qué triste saber esto que pasa en nuestra provincia. Según dice el comandante, habrían sido presuntos implicados que no son ecuatorianos, al menos, ni son de la provincia. Nacionalidad venezolana y colombiana. Esto tiene que llamar a la reflexión tanto de las autoridades de seguridad como también a los ciudadanos. Los pueblos a veces están pasivos, pero ya rebasa el coraje con que cometen estos hechos de sangre en estos sectores. Y ahí están las consecuencias y los resultados. La población se ha unido e hizo lo que hizo. Que esté bien o que esté mal, usted saque sus conclusiones, amiga, amigo oyente. Pero que quede también en la provincia, diga, aquí no estamos solamente cruzados de brazos, los ciudadanos. Tienen que actuar en estos momentos duros. Y ahí están los hechos, ahí están los resultados. Para que otros que quieran venir a hacer daño a las personas aquí en la provincia vayan sabiendo y que aquí no es que estamos cruzados de brazos, como dijo un habitante del cantón Palora. Aquí estamos atentos a lo que pueda pasar. Lamentable, realmente, muy lamentable lo que pasó en Palora. Sin embargo, la ciudadanía ya está cansada. Y no digamos que Morona Santiago es tranquila. Y no digamos eso. Mientras más digamos que Morona Santiago es tranquila, entonces la policía dejan pocos gendarmes acá porque hay otras provincias que sí necesitan. Tengamos cuidado, autoridades, al decir, sí es que Macas, es que la provincia es tranquila, sí es tranquila. Por eso mismo envían a los señores policías a otros distritos, a otros cantones, a otras provincias del país, donde la situación es más complicada. Tengamos mucho cuidado al decir eso. Y con esto no estamos ayudando a los turistas, no. Morona Santiago es una provincia que siempre ha sido de paz, pero hay estos hechos. No sé si llamarlos aislados. Pero hay que hacer algo. Hay que hablar claro las cosas. Las 6:37, ya las 6:37. Vamos a hacer aquí una pausa. Ya volvemos.
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2: Atención a la información de la hora, son las 6:40 minutos. Ya a las 6:40 minutos revisamos más noticias. Las empresas hidroeléctricas Hidroabanico e Hidronormandía entregaron más de $4 millones por concepto del 12% de utilidades a la Secretaría Técnica Amazónica. Durante el acto, sus directivos defendieron el aporte del sector privado al desarrollo regional y aseguraron que desde la vigencia de la Ley Amazónica, sus contribuciones han financiado obras de alcantarillado, salud, puentes y vialidad en Morona, Santiago, en respuesta a quienes cuestionan el impacto de estas inversiones en la provincia. A continuación escucharemos a Jofre Benítez, gerente de Relaciones Públicas de Hidroabanico, a Diego Chungandro, relacionador comunitario de Hidronormandía, y a Evelyn Casén, representante de la CTA.
12: Hidroabanico paga este día a la Secretaría Técnica de la Amazonía $2,113,510.06, correspondientes al 12% de sus utilidades en el año 2025. Con este pago, Hidroabanico ha entregado 15,885,741 desde el año 2015, en que la ley eléctrica está vigente. $15,885,741. Y quiero decirles a los que dicen que no aportamos nada, que he visto con mucha satisfacción que en su informe oficial la Secretaría Técnica de la Circunscripción Territorial Amazónica informa que en el año 2025 apoyó y financió proyectos en Morona, Santiago, por un total de $10,418,560.10. Eso ha dado la Secretaría Técnica a la provincia de Morona, Santiago, en el año 2025. ¿Sabían ustedes que con el fondo común a cual hoy aportamos, la CTA financia con $2,494,624.27, financia la construcción en Macas del sistema de alcantarillado sanitario pluvial para el barrio Sangay? Esto es sacado del informe de la CTA. Que también de ese fondo común, la CTA ha destinado en el año 2005 al Consejo Provincial $340,637 para el fortalecimiento de la cobertura logística para atención de pacientes con enfermedades catastróficas. Y los 7 millones restantes del total de 10 que ha dado la CTA a la provincia de Morona, Santiago, los 7 restantes han ido a obras como puentes, alcantarillas, mejoramiento de vías en Palora, Gualaquiza, Huamboya, San Juan Bosco y Sucúa. Para los que dicen que no aportamos, les digo que el pasado 19 de mayo pagamos en la ventanilla del municipio de Morona, Santiago, un total de la alcaldía de Morona, perdón, un total de $120,559 por concepto de patente e impuesto del 1.5 por mil sobre los activos. Con certeza puedo asegurar que la provincia de Morona, Santiago, el cantón Morona y Macas no se equivocaron al ser los primeros en abrir sus puertas para la inversión privada en el sector hidroeléctrico, con la construcción de hidroabanico, que fue la primera autogeneradora privada en el país. Mis sinceros votos para que las entidades facultadas a presentar proyectos que deben financiarse con el Fondo Común lo hagan de manera efectiva y atendiendo las necesidades de sus comunidades de la zona de influencia directa, y que esos proyectos reciban atención prioritaria por parte de la CTA. Gracias por asistir a este evento. Nuestra empresa está convencida y promoverá que lleguen los recursos legalmente a los pobladores asentados en sus zonas de influencia, como es el caso de Jimitono y la influencia indirecta General Proaño y Macas.
13: Realizamos la entrega de $2,019,824 correspondientes al 12% de utilidades generadas durante el ejercicio fiscal 2025. Con este aporte, Hidronormandía alcanza una contribución acumulada de $10,057,649.69 desde la promulgación de la ley amazónica. Estos recursos representan un aporte importante y una oportunidad para impulsar obras que escuchábamos en la intervención anterior y proyectos que mejoran la calidad de vida de nuestra región amazónica. Confiamos que la Secretaría Técnica y el Consejo de la Circunscripción Territorial Especial Amazónica continúen fortaleciendo los mecanismos que permitan una gestión ágil, oportuna y eficiente de estos recursos, garantizando el estricto cumplimiento de lo establecido en la ley amazónica y asegurándose que los beneficios lleguen, como lo vienen haciendo, a los territorios y comunidades para los cuales fueron concebidos. De manera especial, recordamos la normativa vigente, en la que se establece que una parte significativa de estos recursos, es decir, el 30%, deben destinarse a las áreas de influencia de los proyectos hidroeléctricos. En el caso de Hidronormandía, a las parroquias de San Vicente de Suña y a la parroquia Alchi 9 de Octubre. En este sentido, es indispensable que esta disposición legal se materialice mediante la aprobación y ejecución de proyectos que generan un gran impacto de manera positiva y generan sostenibilidad en cada una de nuestras comunidades. En Hidronormandía estamos convencidos y creemos que el cumplimiento de la ley de manera oportuna sirve para fortalecer el desarrollo territorial y contribuir al progreso de la Amazonía ecuatoriana. Nosotros seguimos trabajando juntos para que estos recursos se traduzcan en obras, servicios y oportunidades que beneficien a los presentes y futuras generaciones.
14: En esta importante jornada expresamos nuestro sincero agradecimiento a las empresas Hidronormandía e Hidroabanico por su compromiso con el desarrollo sostenible de la Amazonía ecuatoriana y por el cumplimiento de las disposiciones establecidas en la Ley Orgánica para la Planificación Integral de la Circunscripción Territorial Especial Amazónica. Los aportes que hoy recibimos constituyen una valiosa contribución para continuar impulsando proyectos, programas y acciones orientadas a fortalecimiento de nuestros territorios amazónicos, promoviendo mejores oportunidades y una mayor calidad de vida para sus habitantes. Como Secretaría Técnica Amazónica, reafirmamos nuestro compromiso de seguir trabajando de manera articulada con las instituciones públicas y privadas y la ciudadanía, fortaleciendo alianzas estratégicas que permitan consolidar el desarrollo integral, equitativo y sostenible de nuestra Amazonía. Agradecemos nuevamente la confianza y responsabilidad demostrada por estas empresas, cuyo aporte refleja su compromiso con el bienestar de la región y con la construcción de un futuro próspero para las presentes y futuras generaciones. Muchas gracias.
2: En este contexto, también la gobernación de Morona, Santiago, escribió lo siguiente: comprometidos con el desarrollo de nuestra Amazonía, el gobernador Pedro Jaramillo participó en el importante acto donde las empresas Hidro Abanico, Hidro Normandía, hicieron la entrega oficial de 4.133.334.80 a la Secretaría Técnica de la Circunscripción Territorial Especial Amazónica CTA. Estos recursos provenientes del 12% de las utilidades del ejercicio fiscal 2025 se destinaron al Fondo Común para financiar obras claves y proyectos presentados por los gobiernos autónomos descentralizados en las zonas de influencia. Desde la creación de la Liga Amazónica, ambas empresas ya suman más de 25 millones de dólares entregados para el beneficio de nuestra gente, trabajando juntos por el progreso, dice la información que publicó la gobernación de Morona Santiago en su página de Facebook. 6:50 a.m. Atención a nivel nacional. Escalada del precio del petróleo anticipa otra subida de las gasolinas y el diésel en Ecuador en junio de 2026. El próximo 12 de junio de 2026 volverán a cambiar los precios del diésel y las gasolinas Extra y Eco País en Ecuador. Y el escenario más probable apunta a que se dé un nuevo incremento. Los precios de las gasolinas y el diésel en Ecuador se actualizan cada mes mediante un sistema de bandas con el que pueden subir un máximo del 5% frente al mes anterior o caer hasta un 10% en función de la cotización internacional del petróleo. La ampliación de este esquema para las gasolinas Extra y Eco País comenzó en junio de 2024, cuando el presidente Daniel Noboa eliminó el subsidio a estos combustibles. En el caso del diésel, el sistema entró en vigencia en diciembre de 2025, 3 meses después de que el gobierno le retirara la subvención estatal. ¿Pero por qué volverían a subir las gasolinas y el diésel? Es de esperar un nuevo incremento en los precios, ya que en mayo de 2026 los precios internacionales de los combustibles siguieron al alza, en especial el de las gasolinas. Ese mes la gasolina de referencia para Ecuador registró un incremento de 23 centavos por galón frente a abril, según datos de la Agencia Internacional de Precios de Energía, Argus. Al 31 de mayo de 2026, el precio de la gasolina en el mercado de futuros se ubicó en 3.15 por galón, al sumar costos de transporte al margen de ganancia de las estaciones y los impuestos internos de Ecuador. El galón de gasolina se ubica en 4.47. Esa cotización supera el precio en Ecuador de 3.16 por galón, que estará vigente hasta el 11 de junio. Como el sistema de bandas permite variaciones máximas del 5% por mes, el ajuste proyectado llevaría el precio de la gasolina alrededor de 3.31 por galón. A este escenario se suma la incertidumbre internacional luego de que Irán anunciara la suspensión de las negociaciones de paz con Estados Unidos. El 1 de junio de 2026, un hecho que podría ejercer mayor presión sobre los precios del petróleo y los combustibles. De hecho, el crudo en Texas, que es el referente para Ecuador, se disparó este 1 de junio en un 5.49% hasta los 92.16% del barril, acercándose nuevamente a la barrera de los 100. desde el inicio de la guerra entre ambos países, el 28 de febrero de 2026, los precios del petróleo y sus derivados han aumentado por el cierre del estrecho Hormuz, una ruta estratégica por la que transita cerca del 20% del crudo que consume el mundo. ¿Y qué pasará con el diésel? En el caso del diésel, el precio de referencia en terminal se sitúa en 3.81 por galón, incluido el costo del flete. Si a ese valor se añade el margen de comercialización e impuestos, el costo de importación llega a 4.51 por galón, muy por encima del precio actual de venta en el país, que es de 3.10 por galón, y aún lejos de los valores previos a la guerra. Bajo el esquema vigente, el incremento también alcanzaría el límite permitido del 5%, por lo que el precio subiría aproximadamente a $3.25 por galón. Ojalá eso no llegue. Ojalá eso no llegue, señoras y señores. Imagínense un galón de diésel, $3.25. $3.25, así. Es decir, está la situación muy complicada. ¿Qué va a pasar cuando ya llegue 11 de junio y qué va a pasar el 12 de junio? Un galón de gasolina 3.31 y el diésel 3.25, imagínense ustedes. Es increíble, amigos y amigos de la sintonía, esto. Ojalá esto no pase, por el bien de todos los ecuatorianos. Ojalá esto no pase. Solo por poner un ejemplo, quien habla cargaba su carrito con $20, ahora carga, no, con 22 cargaba y ahora carga con 28. Es increíble. Realmente, y los que tienen carros, camiones grandes y tienen que hacer viajes y carreras todos los días y viven de eso realmente, ¿qué va a pasar? ¿Subirán los pasajes? ¿Quién paga todo esto de los precios? El pueblo. El pueblo es el que paga. Miren la decisión que se tomó en Ambato. En Ambato el transporte urbano está trabajando hasta las 2 de la tarde. De 6 de la mañana a 2 de la tarde, nada más. Y los estudiantes tienen que ir en camioneta. Camionetas o lo que sea, es por eso que el día de ayer el Ministerio de Educación en esa provincia o en esa ciudad dijo que las clases de los estudiantes que estudian en la tarde y en la noche sean vía telemática. Eso es lo que repercute en el país, la subida del costo cuando los transportistas solicitan y piden el alza de los pasajes y la población dice que no alcen los pasajes porque no hay plata, no hay trabajo. A esos casos llegamos. Aspiremos que a partir del 12 de junio mejor se reduzca un poco. Eso es lo que aspiramos, porque caso contrario la situación se vuelve muy crítica. Son las 6 de la mañana con 58 minutos, 6:58. Vamos a la pausa, ya volvemos.
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2: Atención a la información de la hora. Son las 7 en punto de la mañana, ya las 7 en punto. Toño Quesada Galindo dice desde Gualaquiza, excelente noticiero, muchos saludos. Claro que sí, saludos a ustedes que siempre están sintonizando la 90.5 FM o también sintonizan las redes sociales como Radio Voz de Lupano. Así estamos, amigas y amigos de la sintonía. Vamos a revisar otras novedades. ¿Qué pasó con nuestro invitado? Vamos a ver si prendemos las cámaras que están a la fuera de la calle. No veo todavía que llegue alguien. Bueno, ahí se estacionó un vehículo. A ver, déjeme ver. Déjeme viendo, Wendy, si son o no son. No creo que son. Bueno, les comentamos ahora mismo que... Sí, precisamente ahí estaba. Sí, estaba observando por la cámara que está... Aquí estamos llenos de cámaras por todo lado. Y aquí vemos en la pantalla que ya está ingresando nuestros invitados el día de hoy. Pues vamos a ver de qué se trata. Son las 7 de la mañana con un minuto, ya las 7 de la mañana con un minuto. Atención, juez ordena captura de los primos de Aquiles Álvarez por el caso Goleada. ¿De qué los acusa la fiscalía? El juez del caso Goleada, Jairo García, ordenó la captura de dos primos del alcalde de Guayaquil, Aquiles Álvarez, para quienes el fiscal Denis Villavicencio había pedido la prisión preventiva luego de vincularlos a esta investigación por lavado de activos. En la audiencia de vinculación realizada en su tercera convocatoria el viernes 21 de mayo de 2026, el fiscal Villavicencio había solicitado la privación de libertad para Fernando y Andrés Viteri Enríquez y para la contadora de la empresa del alcalde Erika Vélez. Sin embargo, el juez resolvió la prisión de los dos familiares de Aquiles Álvarez para la contadora, así como para la esposa y madre del alcalde Friera Samán y Yoconda Henríquez. El juez dispuso medidas cautelares alternativas a la prisión. El sábado 30 de mayo, el juez emitió una providencia ordenando la captura de los primos del alcalde, dice la información. 7 de la mañana con 3 minutos.

0: 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Las 7 de la mañana con 3 minutos, 7-3 minutos, ya está con nosotros acá el jefe provincial de antinarcóticos subrogante, Kevin Guaywa, nos acompaña aquí en esta mañana para poder conversar acerca del trabajo que realiza la Policía Nacional en esta área. ¿Qué dice? Bienvenido, buenos días.
1: Primeramente reciban un cordial saludo de parte de la Policía Nacional, encabezando lo que es aquí la provincia de Morona Santiago, de la subzona, mi coronel Alex Valle, y de parte de la Jefatura de Investigación Antidrogas de la provincia. Me encuentro como jefe subrogante, y como jefe principal se encuentra lo que es mi capitán Israel Colcha.
0: Bueno, vamos a conocer de parte de usted, teniente,

0: Como jefe principal se encuentra lo que es mi capitán Israel Colcha.
1: Bueno, vamos a conocer de parte de usted, teniente,

0: nosotros como jefatura antinarcóticos para que este personal capacitado vaya y brinde la capacitación. Entonces de ahí en al momento de culminar la capacitación se les va a brindar un espacio, o ahí es un poco más fácil tomar contacto con nosotros directamente como jefatura para lo que es denunciar este tipo de delitos.
1: Claro. En los planteles educativos ustedes conocen muy bien las manzanas, las pipas y todo ese tipo de cosas. Ustedes, claro, no pueden ingresar ni requisar nada de eso, pero ahí ya es la autoridad competente de cada plantel, ¿es así?
0: Claro, nosotros actuamos en este caso en las unidades educativas, necesitamos lo que sí, ayuda de los padres de familia, bastante de los padres de familia. Cuando un profesor o alguna autoridad del plantel educativo identifica a esta persona que se encuentra, yo que sé, consumiendo o expendiendo sustancias dentro del plantel, lo que hacen es llamar a este joven o a este adolescente, llamar hacia al departamento del DSE y llamar a los padres de familia. Entonces ahí toman contacto con nosotros y nosotros no somos los que hacemos el registro, son los padres de familia mismos.
1: Ellos
0: son los encargados de realizar el registro en ese momento y si se encuentra sustancia ya nosotros tomaremos la...
1: Ah, es el padre de familia quien revisa la mochila, en otras palabras, para ser más claros.
0: Claro.
1: Y se encuentra ahí.
0: Y si encuentra ahí, ya tomaríamos lo que es procedimiento nosotros.
1: Pero porque el padre de familia revisó.
0: Claro.
1: Y qué sorpresa que un padre de familia se pueda encontrar con eso, ¿no? Un hijo que lo manda a la escuela para o al colegio para que aprenda y que ante esas circunstancias. Eso no es permitido realmente. Bien, teniente Kevin. Nos había indicado también de que no sé si usted también nos puede informar sobre. Pero tome cafecito. ¿Sí le gusta el cafecito a usted?
0: Sí.
1: ¿Tiene pancito o así nomás?
0: No, así nomás.
1: Ya, perfecto. Nos habían informado. Este es Bancafé, a propósito, le cuento. Usted me parece que no es de aquí de la localidad, pero este es Bancafé. Este es Bancafé que se lo procesa aquí en Río Blanco, en la parroquia, en el centro vicarial. Ahí mismo lo siembran, ahí lo cosechan, ahí lo tuestan, ahí lo muelen, ahí lo hacen todo y este café está por todos lados, por todo lado del país y del mundo. Yo ya tomé 3 tazas en la mañana, digamos aquí a las 4 de la mañana, entonces ya me pedí agüita nomás mi compañera. A ver, decía de que para dejar las drogas, dejar esto, es mejor el deporte. Y ustedes están, no sé, la policía está organizando una carrera. 5K, me parece que es 5K o es. ¿Cuánto es?
0: Sí, 5K.
1: 5K es la carrera. Coméntenos un poquito sobre esta actividad.
0: Ya, bueno, este más que una carrera, sería un festival atlético.
1: Ah, festival atlético.
0: Un festival atlético, porque se le hace mal en llamar carrera, ya que como es algo que se realiza contra la prevención del consumo de sustancias, entonces se realiza sin fines de lucro y más que todo para que la gente llegue a conciencia que mediante el deporte puede llegar a muchos lados. Este festival atlético se realizará lo que es este mes de junio, el 20 de junio, sábado 20 de junio, ajá. Va a empezar a las 7 de la mañana.
1: ¿El sábado 20 de junio?
0: Sí, sábado 20 de junio.
1: Ya.
0: Ajá. Este festival atlético se celebra a nivel nacional, es el 14º festival atlético Yo Vivo Sin Drogas, Tú Decides 5K.
1: Ah, ya.
0: Así se llama el
1: festival. Yo Vivo Sin Drogas, Tú Decides 5K.
0: Sí. Ajá. Este festival atlético corresponde lo que es a correr 5 kilómetros desde el comando de policía. Subiendo a la calle del ECU 911 y retornar. Eso es lo que corresponde al recorrido. Se va a llevar a cabo, como manifesté, el sábado 20 de junio. Va a empezar a las 7 de la mañana.
1: 7 de la mañana.
0: Ajá. Ya nosotros tenemos varios puntos, lo que es en los UPC de cada sector de aquí de Macas y de los otros cantones igual, para que se puedan inscribir mediante un código QR o mediante un enlace, un link para que puedan ingresar. Ingresan sus datos y se inscriben a este festival atlético.
1: ¿No cuesta o sí cuesta?
0: No cuesta nada, absolutamente nada. Es sin fines de lucro, como manifesté. Lo que sí, al momento de un día antes de este festival atlético.
1: El viernes 19 sería.
0: Sí, se va a dar la entrega de camisetas en la instalación
1: del
0: comando de la policía, siempre y cuando lleven lo que es 20 botellas plásticas.
1: Ah, ya.
0: Para reciclaje. Y de ahí, de esas...

0: botellas plásticas se va a sacar lo que es unos pequeños fondos para dar unos incentivos en el Festival Atlético.
1: Claro, qué bueno. Es decir, no es una carrera. Carrera decimos, chuta, el que llega primero gana el premio, y el segundo, y el tercero, y el cuarto tendrá premio. Pero aquí no se trata de ganar, se trata de participar, se trata de el Festival Atlético, se trata de que todos los que salgan del comando y los que se puedan unir, pues regresen y lleguen todos. Todos serán que llegaron en primer lugar. Es decir, es como una caminata, es como una carrera, es como un poco incentivar esto a no consumir drogas y más bien vivir en sana paz y tranquilidad, porque el deporte es un ingrediente de esos.
0: Sí, este festival atlético se va a llevar a cabo a nivel nacional.
1: Ah, nacionales.
0: Va a haber países, va a ser de manera internacional, va a haber países igual que se van a sumar a esta iniciativa. Esta iniciativa nace del día contra el consumo de sustancias, que es el 26 de junio de cada año. Ajá. A nivel nacional. Entonces, en conmemoración a ese día, la Policía Nacional ha implementado este festival atlético.
1: Y digamos, así como estaba diciendo, haciendo el comentario, digamos que salen del comando y en el camino se quieren unir también, digamos que así no estén inscritos, ¿se pueden unir también ahí o no?
0: Claro, sí, con mucho gusto. La gente, claro. La gente ya tiene conocimiento, hemos entregado lo que es papelotes, hemos pegado papeles para que la gente sepa sobre esta carrera, hemos ido a golpear incluso puertas a las empresas privadas para que nos apoyen en este caso con incentivos, con pequeños incentivos para que la gente participe. Uh-huh. Se le va a dar premios a las personas, yo que sé, a las familias que vayan mejor uniformadas, a las personas que con discapacidad, porque siempre tenemos la participación de personas en silla de ruedas, en muletas, que van y participan,
1: claro,
0: en este festival,
1: sí,
0: atlético.
1: Por acá me escribe un mensaje que no lo entiendo muy bien. Nuestro colega Clever Laibay, desde la parroquia Bombois, en el cantón Gualaquiza, dice: saludos. Desde Gualaquiza ya estoy inscrito. Por favor, para quienes estamos en el sur, ¿dónde hay que acudir? ¿Es solamente aquí en el cantón o es en todos los cantones? ¿Cómo es?
0: No, se va a realizar aquí en el cantón de Macas. Mm. Se realiza solamente en un cantón.
1: Esa es la capital de la provincia, es Macas.
0: Sí, ajá.
1: No hay en otros cantones.
0: No, en otros cantones no.
1: Don Clever, no hay en Gualaquiza, así es que venga mejor por acá, a Macas, para que corra acá, para que participe. Qué importante esto, entonces. Bueno, hay tiempo para seguir haciendo la invitación y que ojalá los jóvenes, en vez de estar ahí clavados en el celular, mejor traten de correr, caminar un poco, salir y hacer deporte, que es lo mejor. Teniente Kevin Guaigo, en la parte final, sobre todo el trabajo de operativos antidrogas, a continuar por el bien de los ciudadanos.
0: Sí, muchas gracias por la invitación. De igual manera quiero agradecer a toda la ciudadanía y pedirle de favor que confíe más en la Policía Nacional, ya que dependemos también de ellos, no solo nosotros ni de las autoridades, sino de ellos principalmente, para que denuncien este tipo de delitos, lo que es en sus barrios, en sus parroquias, en sus cantones, y nos lleguen a conocer para nosotros realizar de igual manera este trabajo. Estamos predispuestos a colaborar y ese es nuestro trabajo, contrarrestar este delito del tráfico de sustancias.
1: Perfecto. Muchas gracias, teniente, y siempre acá la radio Voz del Urbano a las órdenes para seguir informando, seguir comunicando el trabajo de la Policía Nacional en las diferentes áreas que ustedes desplegan, un área muy importante sobre la jefatura de antinarcóticos de la subzona 14 Morona Santiago. Si usted sabe algo, si usted en su lugar ve algo, pues comunique, llame al ECO 911 y avise. No es justo que jóvenes, adolescentes, estén caídos en esa maldita droga que les lleva a caminos. Bueno, la droga lleva a dos caminos, sea a la cárcel o al hospital. Que no vaya a ninguno de los dos, sino mejor participe de la carrera, sea deportista, juegue, camine y sea un joven de bien. Gracias, mi teniente. Terminamos, Wendy. Felicidades. A las 12 más noticias con Julio López. Buenos días.

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1: Es la hora 7:33 minutos.

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3: Saludos cordiales, qué gusto es estar junto a ustedes, fieles oyentes de los medios comunitarios, un día más para compartir lo que sucedió a nivel informativo en las últimas horas. Sean bienvenidos y bienvenidas a Ecuador en Contacto, primera emisión, en este martes 2 de junio de 2026. Karina Torres nos ayuda en control de sonido y con ustedes en la locución Rolando Goiz García. Vamos a conocer los titulares de las noticias destacadas. Experto sostiene que retiro de la tasa de seguridad a Colombia responde a decisión de la CAN. Propuesta de ley antimafia será tratada en la legislatura. Este día en el espacio de entrevistas nos acompañará el asambleísta Alejandro Vanegas Cortázar. Estos y otros temas en breve.
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3: De inmediato con el desarrollo de la información. Desde este 1 de junio de 2026, la tasa de seguridad aplicada a los productos importados desde Colombia se eliminó luego del anuncio hecho por el presidente de la República, Daniel Noboa. Decisión que para el decano de la Escuela de Economía Pública y Sectores Estratégicos del IAEN, Jorge Guadalupe, responde a un mandato emitido tiempo atrás por la Comunidad Andina de Naciones CAN.
4: Hay un paraguas que apuntala esta decisión, que es el pronunciamiento de la Comunidad Andina de Naciones del 7 de mayo, con relación justamente al tema del el conflicto arancelario, digámoslo así, entre Colombia y Ecuador. La CAN es este organismo que de una u otra manera regula las relaciones comerciales entre los países de la comunidad andina y se ha pronunciado con respecto a el pedido de eliminación completa de los aranceles tanto de Colombia como de Ecuador.
3: Sostiene que, si bien este anuncio se da en medio de un periodo electoral de Colombia, es una medida acertada, ya que la guerra arancelaria estaba generando varios inconvenientes en la frontera, uno de ellos el contrabando.
4: Todavía no hay cifras definitivas de cuánto cambió el comercio internacional entre Colombia y Ecuador. Hubo pérdidas, yo creo que es evidente que hubo pérdidas porque tenemos una relación muy cercana con Colombia, tanto en Ecuador como en Colombia, pero por otro lado, también hubo una caída en la presión fiscal que tenemos en la balanza deficitaria que tenemos con Colombia.
3: Además que ahora inicia otro capítulo en las relaciones bilaterales de Ecuador y Colombia, tomando en cuenta que el impacto a nivel de población no solo fue de comercio.
4: ¿Cómo disminuyo yo el contrabando en la frontera? Llegando a un acuerdo con el gobierno colombiano. ¿Cómo disminuyo los temas relacionados con el transporte de actividades ilícitas o bienes ilícitos? Sentándome a la mesa y conversando con el gobierno. La mejor manera de solucionar los conflictos limítrofes tiene que ver con sentarme con ese país, con ese gobierno y llegar a acuerdos.
3: Concluyó señalando que con esto se demuestra que ser parte de la CAN es importante para las naciones que lo conforman, entre ellas Bolivia, Colombia, Ecuador y Perú, además de países asociados como Chile y otros de Mercosur, ya que se puede resolver conflictos de manera pacífica y enfocados en el respeto de los pueblos. Y Y según un informe del Servicio Nacional de Atención Integral de Personas Privadas de la Libertad, SNAI, el burgomaestre Aquilesa se negó a firmar la notificación oficial relacionada con el trámite que buscaría removerlo del cargo mientras permanece detenido en los procesos judiciales que enfrenta. De acuerdo con información proporcionada y remitida por el SNAI a concejales de Guayaquil, la diligencia se realizó el pasado 14 de mayo de 2026 dentro del centro penitenciario donde permanece el burgomaestre del puerto principal. La notificación fue entregada por el secretario de la Comisión Legislativa de Mesa de Excusas y Calificaciones del Consejo Municipal, instancia que tramite el proceso de remoción. En el auditorio de los expresidentes Tránsito Amaguaña de la Asamblea Nacional se hizo la presentación del proyecto de ley orgánica reformatoria a varios cuerpos legales para el fortalecimiento institucional del Estado para enfrentar al crimen organizado, conocido también como la ley antimafias. La presentación la hizo la primera vicepresidenta de la Asamblea, Michelle Mancheno, quien precisó que la normativa busca desarticular de manera integral las estructuras del crimen organizado.
5: Reformar tres cuerpos legales en tres frentes distintos. El primero es en el plano penal, reformando el Código Orgánico Integral Penal. El segundo es en el plano patrimonial, reformando el Código Orgánico, la Ley Orgánica de Extinción de Dominio. Y el tercero en el plano institucional, reformando el código.

0: orgánico de la función judicial.
1: Enfatizó que las bandas no funcionan de manera aislada ni dependen exclusivamente de sicarios o cabecillas, sino que operan como una estructura compleja que está integrada por jefes, financistas y reclutadores, de ahí la necesidad de dar las herramientas necesarias para hacerlo frente.
0: Se trata de dar al Estado mejores herramientas para seguir persiguiendo a las bandas, quitarles del poder, afectar sus bienes sobre todo, y evitar que sigan operando en nuestro territorio.
1: El ministro del Interior, John Reimer, que asistió al evento, calificó como una de las reformas más importantes para apuntalar la seguridad en el país.
2: Atacar a las mafias, atacar a sus estructuras, atacar sus economías, esto va más de la mano también que, ¿por qué como Estado tenemos que seguir cuidando de los bienes, por ejemplo, de los delincuentes? Estamos, así como ya no tenemos que pagar el tema carcelario, así como sabe aquí el compañero que ya también el tema de los grilletes, son cosas que el Estado no puede seguir haciendo, y sobre todo con esta ley atacar a la criminalidad que ha afectado tanto al país.
1: El embajador de Italia, Giovanni Davoli, dijo que esta iniciativa se enmarca en el objetivo de las dos naciones de luchar contra el crimen transnacional y que su país cooperará con Ecuador como socio estratégico.
3: Esta será la respuesta que va a decir a las mafias que el Ecuador es un pueblo que quiere defender su paz, su institucionalidad, su vida democrática, quiere proteger el futuro de sus familias.
1: La normativa está compuesta por 3 artículos reformatorios, una disposición general y una disposición final. En total, contempla 14 reformas legales, 11 al Código Orgánico Integral Penal COIP, 1 a la Ley Orgánica de Extinción de Dominio y 2 al Código Orgánico de la Función Judicial. Seguimos con más información. El ministro del Interior, John Reimer, ratificó que el gobierno nacional no tiene de momento pensado implementar un nuevo toque de queda. Precisó que las estrategias contra el crimen organizado se definirán en la siguiente reunión del bloque de seguridad que la encabezará el presidente de la República, Daniel Noboa.
2: No hay toques de queda, yo sé que usted es bien fascinado con los toques de queda, pero no hay los toques de queda, no se avecina un toque de queda, así que por lo pronto pueden tener la tranquilidad, las operaciones sí continúan en el territorio. Todos estos días ustedes han podido ver los resultados que se han dado en las operaciones, en distintas operaciones en distintas provincias, y estas operaciones van a continuar, sin duda alguna. Nos hemos reunido como bloque, tenemos la estrategia de cómo vamos a continuar, perdónenme que no le comparte cómo, pero definitivamente seguimos articulados en todo el país. Mañana tenemos un bloque muy importante que va a ser con el señor presidente en la provincia de Manabí. Ahí vamos a tratar temas relacionados justamente a lo que usted está mencionando. Previo a esto, nosotros ya presentamos un plan al presidente para hacer operaciones que no necesitan hoy de un estado de excepción y que podemos nosotros poder trabajar. La fuerza no va a disminuir, la fuerza no va a bajar. Las fuerzas están comprometidas, y como bien lo dijo el señor presidente, porque lo dicho por él en su informe, ¿no? Ellos buscan cansarnos, pero los que van a terminar mal son ellos. Nosotros no vamos a descansar.
1: Al ser consultado sobre los trámites de extradición de varios sujetos que el país está pendiente, no dio mayores detalles. Tras el decreto ejecutivo 393 como instrumento legal para una reestructuración profunda del Ministerio de Salud Pública, existe preocupación y rechazo por parte de la Federación Médica Ecuatoriana por una posible desvinculación del personal de salud. Eso luego de las denuncias hechas desde el pasado 29 de mayo, que existen despidos. Así lo señala el doctor Giovanni Pazmiño, secretario general de la Federación Médica.
4: Esta es una decisión política. Como Federación Médica Ecuatoriana, nosotros le habíamos manifestado al señor presidente de la República o a los organismos que regentan la salud de que somos un puente, de que somos una entidad gremial, ¿no es cierto?, con profesionales de altísimo nivel dentro de del conocimiento técnico, científico, para dar un acompañamiento en ese sentido. Esta decisión política lo único que está acarreando es que una inestabilidad dentro de la atención de salud del país.
1: Como parte de la reestructuración, el gobierno nacional ha planteado la creación de una nueva empresa pública de abastecimiento, infraestructura y logística en salud, cuyo objetivo es centralizar el abastecimiento de insumos médicos. Sin embargo, lejos de generar tranquilidad, esta medida ha profundizado la incertidumbre, precisa.
4: Para que haya una eficiencia, eficacia y sobre todo la sostenibilidad de lo que el gobierno al momento ha decidido, que no netamente quede en una decisión política. La salud no es decisión política, la salud es vida, la salud es una decisión técnica y tiene que tener justamente ese acompañamiento.
1: Otro tema sobre el cual se cuestiona es la compra de insumos y medicinas que haría el Ecuador a la India. Al respecto, el doctor Enrique Hidrobo menciona:
5: no han dicho nada acerca de la infraestructura de logística. Medicación necesita una estructura logística súper súper especializada, porque tiene medicamentos que no pueden cambiar su temperatura o tienen que ir bajo una temperatura controlada, ¿sí? Son medicamentos que tienen que estar a tiempo para el paciente. No pueden, si es que yo necesito una medicación ahorita, no pueden darme mañana, ¿ok? Entonces, ese sistema de logística y distribución no han dicho absolutamente nada, y más bien vemos que están destruyendo lo que ahorita tienen.
1: Hasta el cierre de esta nota, el Ministerio de Salud Pública no ha emitido ningún pronunciamiento sobre las críticas vertidas por los gremios sobre el impacto concreto de las desvinculaciones en los servicios de salud que se estaría dando desde el pasado 29 de mayo. Tiempo de la segunda pausa, regresamos en minutos y con más noticias de Ecuador en Contacto. 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
1: Estamos de regreso. Gracias por seguir junto a nosotros. Nuestra compañera Elba Luzardo conversó con el legislador Alejandro Vanegas, quien se refirió a la necesidad de fortalecer el control político en la Asamblea Nacional. Cuestionó la fiscalización de los casos Progen y ATM y analizó varios de los proyectos de ley que actualmente se encuentran en trámite en el legislativo. Elba, te escuchamos.
7: Qué gusto encontrarnos en la entrevista a través de los medios comunitarios de CORAPE. La agenda nacional mantiene abiertos debates relacionados con seguridad, economía, empleo y fiscalización. En paralelo, la Asamblea Nacional continúa con el tratamiento de distintos proyectos de ley y enfrenta cuestionamientos hacia temas que deberían ser analizados de manera más profunda. Para conversar sobre estos y otros temas que marcan la coyuntura nacional, nos acompaña Alejandro Vanegas Cortázar, legislador y abogado. Lo saludamos de inmediato. Doctor Vanegas, qué gusto tenerlo en este espacio. Bienvenido, buen día.
8: Buenos días, muchas gracias por la gentileza de la invitación, pero espero estar a la altura de las expectativas de lo que va a ser nuestro diálogo.
7: Gracias a usted por acompañarnos, y en primera pregunta hablemos un poco sobre la fiscalización, una de las principales funciones de la Asamblea Nacional. ¿Cuál considera usted que es en este momento el tema sobre el que hoy debería existir un mayor control político y por qué en la Asamblea?
8: El principal problema que debería enfrentar la Asamblea Nacional es el problema de Progen y de ATM, pero la mayoría que es afín al régimen no está permitiendo que se realice una adecuada fiscalización, y por lo tanto la Asamblea Nacional no está cumpliendo con el rol de fiscalizar los temas que son de interés nacional, dejando de lado aquello que significa poder identificar con claridad cuáles son las responsabilidades políticas de los ministros de Estado que participaron en Progen, por ejemplo, y que deberían ser sancionados, además de judicialmente, políticamente.
7: También pasemos a hablar de algunos otros temas que se tratan en la Asamblea Nacional que también están presentes en la coyuntura y han generado debates. En el legislativo se tramita una normativa para prevenir y erradicar el reclutamiento de menores de edad por estructuras criminales. ¿Cómo ve usted esta propuesta desde el ámbito también legal del derecho? ¿Cómo lo ve? Quizás piensa que hay temas que no se han abordado de la manera en la que se deberían. ¿Cómo analiza la iniciativa?
8: Soy un abogado de oficio, mi reputación y mi nombre y mi prestigio me preceden. Tenemos más de 30 años en el ejercicio profesional y pertenezco a un grupo familiar que se dedica a la actividad jurídica. Creo que el exceso de normas no contribuye para buscar una solución al país, y que mientras más normas hay, más desconocimiento existe por parte de la ciudadanía. El tema en particular que usted acaba de señalar es muy delicado, es muy sensible. El reclutamiento de menores permite que las bandas criminales, que los grupos de delincuencia organizada, tengan sicarios menores de edad o puedan cometer a través de estos adolescentes y en algunas ocasiones niños, robos, secuestros, participaciones en actos delictivos, y es muy peligroso. Pero otra ley para tratar un tema de crítico tan delicado no es la mejor receta. En lo personal, como jurista, he expresado públicamente al país que el primer gran paso que debe dar la Asamblea Nacional, que tiene un control de mayoría de gobierno, debería ser la desregulación, porque mientras menos leyes, hay mayor claridad para el aparato productivo, para los problemas de seguridad, para el desarrollo de la nación, para la paz y para la prosperidad. Esta ley lo que hace es redundar en un tema que ya conocemos, que está inserto en el COIP y que realmente donde debería tener una reforma seria es respecto de los criminales infractores menores de edad.
7: ¿Y cuáles son esos temas que a su parecer deberían de precisamente tratarse para prevenir y erradicar el reclutamiento de menores y tal vez no una ley?
8: Sí, con temas que son de carácter económico, sociocultural y sobre todo educativo. Para poder comprender que una sociedad se ha degradado tanto al nivel que tenemos nosotros menores participando en actividades de contrabando ilícito de sustancias psicotrópicas prohibidas de circulación, en sicariato y en todo este tipo de cosas, es por la alta deserción escolar. La deserción escolar en el Ecuador es una de las más altas del mundo. Eso se debe trabajar con políticas de gobierno que realmente no existen y es lamentable, y se debe trabajar en el tema económico, porque si los chicos de 16, 17, 18 años lo que buscan es una alternativa laboral, el mercado debe ofrecerles trabajo. Pero si a los jóvenes entre 18 y 25 años que no tienen formación académica, no tienen ninguna posibilidad de trabajo, y los que tienen formación académica se demoran 6, 7 años promedio en lograr colocarse, y no necesariamente en la carrera que estudiaron. Tenemos un problema gravísimo que es en realidad económico y sociológico. Entonces, si no atendemos el problema que nos está originando esta extrema desocupación de adolescentes y jóvenes, no vamos a tener una solución, porque la ley en materia penal es preventiva, es punitiva. Si cometes el delito, te voy a sancionar, y esa no es la respuesta. Nosotros tenemos un COIP muy bien estructurado, que tiene muy, muy claramente identificados los tipos penales, las conductas que son culpables, antijurídicas, y que además merecen una pena, pero es allí donde debería hacerse una reforma para este tipo de personas que seducen y contratan a menores y los convierten en personas peligrosas. Pero toda una ley no tiene sentido para mí. Personalmente creo que el Ecuador lo que necesita es la desregulación, y esa desregulación va a fortalecer todo, desde el aparato productivo hasta todas las actividades del Ecuador. Pero el problema principal aquí no es la ausencia de leyes, sino la falta de políticas de gobierno y de políticas de Estado dirigidas hacia los adolescentes y los jóvenes ecuatorianos, que necesitan de forma urgente alternativas que no les permitan caer en esta situación de criminalidad y de participación en el tráfico de sustancias estupefacientes y de prohibida circulación.
7: Doctor Vanegas, y también otro tema que se debate no solamente en la Asamblea Nacional, sino por fuera del Legislativo, es el proyecto de reformas al Código Orgánico de la Función Judicial. También, ¿cómo ve usted esta iniciativa? ¿Ve puntos positivos? ¿Tiene algunos reparos?
8: Bueno, ese es un tema muy amplio que requiere mucho más tiempo de diálogo. No se trata de un reparo o dos reparos. Lo más peligroso es la designación de jueces temporales. Me temo que el caso de la señora Alexandra Villacís, quien debería ser la presidente del Consejo de la Judicatura, le restó por completo credibilidad al actual Consejo. El Estado participó a través del Ministerio de Trabajo, del Consejo de Participación Ciudadana, de la Corte Nacional, del propio Consejo de la Judicatura y del SRI en boicotear a la legítima presidente de la Judicatura, que era la señora Alexandra Villacís. Ahora tenemos otra presidente de la Judicatura, pero con un claro interés o identidad con el régimen. Entonces, si en este momento vamos a plantear una reforma al Código Orgánico de la Función Judicial con un Estado que está claramente influenciado por el Ejecutivo, tenemos que tener muchísimo cuidado en lo que vamos a hacer. Ahora, lamentablemente, por mucho que nosotros como legisladores de oposición, pero con criterio y de una oposición que es una oposición que aporta a la sociedad elementos cognitivos en relación de estos cambios, es muy poco o nada lo que podemos hacer frente a una mayoría que se ha integrado alrededor del gobierno central y que pasa las leyes sin ninguna dificultad.
7: Algunos sectores sostienen que la Asamblea Nacional se ha convertido en una extensión de disputas políticas nacionales en vez de centrarse en los temas que verdaderamente importan al país, que no han hecho debates profundos sobre leyes o temas a fiscalizar. En la entrevista hemos tratado algunos de los temas que se abordan en la Asamblea, que generan debate, que han llegado a comisiones y al Pleno, pero precisamente cómo lograr que se salga de esta idea que tienen algunos sectores de la población de que la Asamblea no concentra sus debates en temas importantes, sino más bien en disputas políticas. ¿Cómo lograr que el legislativo discuta más sobre soluciones y menos sobre confrontación, o la confrontación va a ser siempre necesaria?
8: No, la confrontación no es necesaria. Lo que se debe discutir en el Pleno de la Asamblea Nacional son temas de fondo académicos, culturales, políticos, obviamente, económicos, de finanzas públicas y todo aquello que es de gran interés para el Ecuador. Desafortunadamente, la calidad del debate en la Asamblea Nacional es muy pobre. Nos enfrentamos a unas propuestas que son realmente a muchas ocasiones sin sentido, son con leyes económicas urgentes que han sido declaradas inconstitucionales por la Corte Constitucional. Es decir, es grave, ¿no? Leyes que salen de la Asamblea llenas de errores ortográficos, de redacción. Nos debe llamar a la reflexión, nos debe llamar a entender que debe haber mayor rigor académico, debe haber una exigencia personal, individual y colectiva de la Asamblea Nacional y de los partidos políticos que la integran, de entender que sin rigor académico no se puede generar un debate de altura, y sin debate de altura no vamos a poder tener productos jurídicos de primer orden, que es lo que necesita el Ecuador. Así que este periodo se ha caracterizado por estar un poco apresurado en servir al gobierno central y ha perdido el norte de la exigencia académica para que el debate suba, pero sobre todo la falta de rigor académico. Sin rigor académico, ninguna discusión legal va a tener la utilidad que necesita la sociedad. Por supuesto que hay excepciones y por supuesto que hay personas que, a pesar de estar inmersas en esta problemática de baja calidad que se produce en la Asamblea, procuran tener presentaciones acorde a la responsabilidad del legislativo.
7: Doctor Vanegas, y ya para ir entrando a los minutos finales de la entrevista, usted en una de sus intervenciones señalaban que son una oposición con soluciones. Desde la bancada de la Revolución Ciudadana que usted integra, ¿cuál considera que es hoy el principal desacuerdo con el rumbo que está tomando el país, con las decisiones que está tomando el gobierno?
8: Todo. No podemos estar de acuerdo en ninguna decisión que toma el gobierno central, porque el gobierno central está entregado al Fondo Monetario Internacional. Entonces, la policrisis que afecta a los ecuatorianos nos preocupa. No importa donde usted vea, en qué frente usted vea, va a encontrar que ese frente social, político, de seguridad, está realmente pasando una situación desastrosa. Para empezar, la seguridad, somos el país, uno de los países más violentos del mundo y uno de los dos países más violentos de América. Tenemos una tasa de 52 homicidios por cada 100.000 habitantes, quiere decir que el trabajo del Frente de Seguridad es un fracaso. Vamos al tema de salud y tenemos una crisis de salud que es algo impresionante. Los enfermos, las personas que necesitan hospitalización, simple y llanamente se mueren porque no tienen insumos médicos. Eso es un fracaso. Vamos al tema educación y es un fracaso la alta deserción escolar, la falta de atención, el abandono de las escuelas y colegios. Es un fracaso, es una cosa tremenda. Vamos a cualquier frente, vamos a la distribución que merecen los GATS y prefecturas provinciales de los recursos que les corresponden y tienen 5 meses de atraso. Es otro fracaso. Vamos a las actividades propias, a la inversión pública en obra que necesita el Estado ecuatoriano. para poder seguir generando producción, para poder seguir teniendo un sistema vial importante, y es un fracaso. Vamos al frente eléctrico, en donde se necesita la intervención del Estado con políticas claras, y lo que encontramos es corrupción, negligencia, impericia, un fracaso completo.

0: habla por ese sector, PROGEN, ATM, ministros de estados que entran, que salen, y un proceso de apagones que ya tiene aproximadamente 2 años y medio sin poder solucionarse. Es decir, el gobierno no logra aportar megavatios al sistema eléctrico nacional porque no logra cómo generarlos. Y lo único que tenemos aquí son 3 barcazas que medio ayudan con electricidad muy cara al sistema eléctrico nacional. Y es un fracaso. Entonces, el Ecuador enfrenta una policrisis, policrisis en el sector de trabajo, policrisis en la salud, policrisis en la educación, policrisis en la seguridad. Estamos frente a un fracaso de gobierno que necesita enrumbarse. Le faltan 3 años, tiene que serenarse, poner los pies en la tierra, definir un marco de ejercicio gubernamental que genere mucha credibilidad. Mientras sigamos teniendo la frivolidad como sistema de comunicación y sigamos teniendo la superficialidad como sistema de identidad de los ecuatorianos, estamos fregados los ecuatorianos.
1: Perfecto, estamos concluyendo esta entrevista, amigos y amigas, con Alejandro Vanegas Cortázar, legislador y abogado. Gracias por acompañarnos a esta hora del día a través de los medios comunitarios de Curape. Que pase bien.
0: Buenos días.
1: Gracias, hasta luego. Y a ustedes también, amigos y amigas, por estar pendientes de la entrevista del día en Curape. Un abrazo.
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8: Estamos de regreso y en los minutos finales de Ecuador en Contacto, que llegó a ustedes por la señal de los medios comunitarios a nivel nacional. Agradecer a cada uno de ustedes que han hecho de este espacio uno de sus preferidos para conocer qué pasa a nivel informativo. Con esto les decimos hasta pronto. Un fuerte abrazo.
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12: Es la hora 8:03.
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porque un día como hoy empecé a vivir, por la vida que me das y por el amor de quienes viven a mi lado, por las horas felices y los momentos tristes que me han animado y me siguen motivando hacia grandes metas y a mantenerme firme a pesar de los obstáculos. Porque este día es diferente y celebro el mayor de los milagros, la vida.

0: Es la hora 8:28 minutos.
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0: nos dice.
1: La base de toda educación es cuestión de corazón.
2: Reflexionemos. Don Bosco solía decir que no es suficiente amar a los jóvenes, sino que ellos deben darse cuenta de que son amados. Pero hablar de corazón no debe inducir a pensar que la educación debe ser dulzona. Don Bosco era tan amable con todos que cada uno estaba convencido de ser el predilecto. Pero al mismo tiempo, sabía ser exigente y hasta severo. Nada más alejado de su sistema educativo que aquella permisividad que lo justifica y admite todo. Pero aún, nada más ajeno a su forma de tratar que esa actitud pegajosa y falsamente amable que acababa intoxicando la relación entre el educador y el educando. Don Bosco formó personas de carácter recio, que fueron capaces de afrontar desafíos descomunales en su vida.
1: Este es un mensaje de la familia Salesiana.

0: Jesús ilumina nuestra vida como una luz que no se apaga más. No es como un juego de artificio, no es un flash, es una luz tranquila que dura siempre y nos da paz. Papa Francisco.
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0: Es la hora 9:01.
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Saludos cordiales, saludos muy afectuosos, con el pulgar arriba, como dicen los automovilistas, en señal de éxito y en señal de victoria, les saludamos, queridos y queridas oyentes. Juntos vamos a transitar por el sendero de la comunicación con entretenimiento y con aprendizaje, que estas son las características fundamentales, o como dirían los técnicos, los ejes transversales de nuestro programa Familia 90.5 a través de Voz de Lupano. Saluditos muy especiales a todos ustedes. Y bueno, ponemos énfasis en los Marcelino y en los Pedro, porque son dos santos que testimoniaron el Evangelio como héroes y defendieron a la Iglesia. Su vivencia se desarrolla entre finales del siglo III y comienzos del siglo IV. ¿Y por qué menciono de entrada a los Marcelino y a los Pedro? Porque de acuerdo al santoral católico, hoy es su santo. El abracito con mucho respeto y mucho afecto para todas las personas que llevan el nombre de Marcelino y a los Pedritos también, ¿eh? Bueno, así es que Roberto Cueva Gómez les da la bienvenida y vamos a disfrutar de música y variedades.

Con todo respeto, pero con inmenso cariño, le estamos enviando nuestro saludito al comenzar el espacio Familia 90.5. No se olvida de interactuar con nosotros. ¿De qué manera? Simplemente mandando un mensajito a nuestro WhatsApp al 097-952-4266. Ese es nuestro número telefónico. Usted ya debe anotarle por ahí o simplemente en su celular. 097-952-4266. Le cuento que incluso a veces puede ser que usted escuche un murmullo de fondo, porque en el salón auditorio de nuestra estación radial, aquí pegadito a la cabina, se está desarrollando un simposio internacional organizado por la Escuela Superior Politécnica del Chimborazo, con expertos, con catedráticos de distintos países. De tal manera que nos han dicho los que organiza que es un evento de puertas abiertas. Ya le voy a dar el tema, el nombre del conferencista, y si a usted le interesa puede venir acá al auditorio de Voz de Lupano. Vamos con la lucecita de la mañana, la lucecita de la noche, en el caso de que nos estén escuchando en el reprise. Dice: no midas tu progreso por la velocidad de los demás, sino por la distancia que has recorrido desde donde empezaste. Cada pequeño paso cuenta, cada esfuerzo te transforma y cada obstáculo te fortalece. Confía en tu camino, mantén la fe y recuerda que lo mejor siempre llega cuando te conviertes en tu mejor versión.

Hermoso, qué bonito, qué satisfactorio estar en vuestra compañía. Siempre nosotros le expresamos eso permanentemente. A ver, vamos con la primera notita curiosa, ¿le parece? Pero antes de eso, que me encanta a mí, no sé si es defecto o virtud, hacerle la pregunta a usted, ¿no? Y creo que la semana pasada dábamos nosotros algunos récords de las personas que estaban dentro del agua y el tiempo que se aguantaban ahí dentro del agua, pues lógicamente sin respirar. Y alguien decía, bueno, promedio, unos 50 segundos. Bueno, yo máximo 2 minutos. Alguien diría, yo creo que 3 minutos nadie aguanta, ¿no? Pero dábamos el dato de un señor que pasó mucho, mucho tiempo debajo del agua y logró, pues, controlarse ahí. De eso se trata esta notita. Budimir Sobat es el hombre que aguantó más tiempo sin respirar. Lo que para la mayoría sería imposible, Budimir Sobat lo convirtió en un récord mundial. Este señor, que es de Croacia, logró permanecer, escuche bien esto, 24 minutos y 37 segundos sin respirar bajo el agua, estableciendo una de las marcas más impresionantes de la historia. Usted dirá, eso es imposible. Yo también decía lo mismo. Pero claro, para leerle a usted esta notita, yo confirmé. Permaneció debajo del agua, dentro del agua, 24 minutos y 37 segundos sin respirar. Antes del intento, respiró oxígeno puro bajo condiciones controladas, que es una práctica habitual en este tipo de récords de apnea estática. Durante casi 25 minutos, permaneció completamente inmóvil, controlando su ritmo cardíaco y el consumo de oxígeno de su cuerpo. Una demostración de resistencia tan extrema que parece superar los límites humanos. ¿Vea usted? Tremendo, ¿no? Permanecer 24 minutos y 37 segundos sin respirar bajo el agua. Fantástico. Le voy a entregar una canción que es muy bonita. Se titula Que tú te acuerdes de mí. Y es un poco el enfoque de que las personas adultas o de la tercera edad hablan de que no se olviden ya porque está llegando la vejez.

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Ojalá, ojalá que llueva café, ¿no? Y baje un poquito esto de las aguas, porque ya está bastante, ya está bastante. A ver, hace algunos minutitos yo le había indicado que en el salón auditorio de nuestra estación radial, al ladito, pegadito a donde estamos nosotros, se está desarrollando una serie de conferencias organizadas por la SPOCH. Y la gente que está coordinando nos han indicado que están expertos de distintos países y además estas conferencias magistrales están abiertas para todo público. Simplemente usted dice, me interesa, y viene acá al salón auditorio, está sentadito, escuchando y luego hace preguntas. Vea, en estos momentos se está desarrollando la conferencia magistral a cargo de un brasileño. ¿Cuál es el tema? Ultrasonografía Doppler colorida del cuerpo lúteo para la detección precoz de búfalas. Bueno, son muchos términos técnicos, pero entendemos que tiene que ver con veterinaria. Así es que a los médicos veterinarios les interesa mucho esta conferencia. Sigamos por acá. De 9:30 a 10:30 viene un experto colombiano. El tema es Beef on Dairy, una nueva tendencia mundial, una vieja tradición francesa. Este señor es zootecnista, también la cordial invitación. Luego tiene la conferencia de 11 a 12, juzgamiento en ganado de leche, juzgamiento en ganado de carne. ¿Quién lo va a dar? Fabián Augusto Almeida López, que es un ingeniero zootecnista, que va a estar acá, va a estar indicándoles estos datos. Luego viene una conferencia magistral de 12 a 13 horas con el tema la administración de justicia en un estado constitucional de derechos y de justicia a cargo del doctor Marcelo Mancheno Salazar, que es un experto también del país. Y de 14:30 a 15:30 está el italiano Federico José Arena con los desafíos de la interpretación jurídica. Y termina a las 5 de la tarde con Óscar Sánchez Nivicela. Él va a hablar sobre el pluralismo jurídico como un aporte para enfrentar el cambio climático. Reiteramos entonces la invitación para que asista al auditorio de Emisora Voz del Upano y esté usted escuchando y participando de estas conferencias magistrales. También el día de mañana se van a desarrollar a la misma hora y aquí en este mismo local.

Seguimos en vuestra compañía desde la cabina central de emisora Voz de Lupano. A ver, ¿usted tiene chicos en establecimientos educativos? ¿Están estudiando? ¿Cuándo terminan clases? Pregunta. ¿Usted ya sabe? ¿No? ¿Está con dudas? Bueno, para que planifique las vacaciones, el irse a algún ladito, los paseos o cambio de actividades, en fin. La cuenta regresiva para el fin del ciclo lectivo 2025-2026 ya comenzó en la sierra y en la Amazonía. Más de 1.700.000 alumnos concluirán oficialmente sus actividades académicas en las próximas semanas. De acuerdo con el cronograma del Ministerio de Educación, el 26 de junio marcará el último día de clases y dará paso al periodo de vacaciones para los estudiantes en ambas regiones. Posteriormente, las jornadas de recuperación se extenderán hasta el 3 de julio, mientras que las evaluaciones supletorias y las juntas de curso están programadas entre el 6 y el 9 de julio para cerrar el calendario escolar. En otras palabras, si su chico no se queda en ninguna materia, ya estará libre entonces el 26 de este mes. Planifique, por favor. Y si el chico no se queda en absolutamente nada, pues bueno, hay que darle un presente, un premio, ¿no es cierto? Y si se queda, hay que acompañarle, no llamarle la atención así por enojarnos, sino ayudarle para que pueda superar ese bachecito. Bien, entonces, se nos acercan ya las vacaciones largas, como nosotros antes lo denominábamos. Y ahora le voy a entregar una canción que nos habla acerca de que cuando uno sale de la casa y extraña a los papás, le extraña a la mamá, extraña al papá, y el papá ya está mayorcito y ya se están olvidando de algunas cosas, y lo que se quiere es, pese al trabajo que uno tiene, regresar a verles por lo menos un ratito y sentir ese calor de hogar. Cani García, con esa canción, precisamente que le puso el apellido de su padre, García.

Ahora le voy a contar, mi querido oyente, de algo que pasó en un hospital, donde un señor fue por una cosa y salió operado de otra cosa. ¿Cómo es eso? Le extirparon parte del páncreas por un cáncer que nunca tuvo. ¿Y qué hace el señor ahora? Pues demandarle al hospital. Lo que parecía ser una cirugía necesaria para combatir un supuesto cáncer terminó convirtiéndose en una pesadilla para Mark Wenland, un británico de 61 años, que fue sometido a una operación mayor para extirpar un presunto tumor que finalmente resultó ser benigno. El caso ocurrió en Reino Unido y actualmente se encuentra en los tribunales, donde Wenland reclama una indemnización cercana a los $540,000 por los daños físicos y emocionales que asegura haber sufrido. Todo comenzó cuando una tomografía detectó una pequeña lesión en su páncreas. Tras ser derivado al reconocido Hospital Royal, especializado en oncología, los médicos le informaron que se trataba de un tumor canceroso y recomendaron una intervención quirúrgica para retirarlo. Sin embargo, durante la operación surgieron complicaciones graves. El procedimiento, inicialmente previsto como mínimamente invasivo, tuvo que convertirse en una cirugía abierta debido a una hemorragia severa que provocó la pérdida de aproximadamente 3,5 litros de sangre. Los cirujanos terminaron extirpando cerca del 40% del páncreas y el vaso completo. La sorpresa llegó después de la intervención. Los análisis realizados al tejido extraído concluyeron que la lesión no era cancerosa. No había ningún problema. Pero claro, al pobre hombre le operaron e incluso hicieron algo que no debían. Bueno, el señor dice que todavía presenta dolores abdominales crónicos pese a que ha pasado el tiempo y el proceso judicial continúa. Pregunta para usted. ¿Usted también hubiese demandado a la Casa de Salud ante esta equivocación? ¿Qué hubiera hecho usted? Bueno, todo depende también de la legislación de cada país. Ahora viene la canción con Soledad Pastorutti, una gran cantante argentina. Brindis.

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Estamos en esta tarea de revisar las noticias, redes sociales, prensa, en fin, y nos encontramos con una noticia que avergüenza, que sorprende, que llama la atención y que no quisiéramos que sea reiterativa, pero lamentablemente a nivel nacional también se está produciendo esto. Y tiene relación con Morona Santiago, con el cantón Palora. Ya fue noticia esto hace algunos días, pero la prensa de rotativo nacional, es decir, que se publica para todo el país y el mundo, ya lo recogen. Titular: linchan y queman a dos presuntos asesinos de exasambleísta en Morona, Santiago. Una jornada marcada por la violencia sacudió al cantón Palora en la provincia de Morona, Santiago, tras el asesinato de Cristian Guam, exasambleísta alterno de Pachacuti, y los posteriores hechos que dejaron dos personas fallecidas luego de un linchamiento. El crimen ocurrió durante la madrugada del domingo 31, cuando Guam y otro ciudadano fueron atacados por hombres armados en el centro de la localidad. De acuerdo con información preliminar, las víctimas se dirigían hacia un cajero automático cuando fueron interceptadas y recibieron varios disparos. Horas después del asesinato, agentes de la Policía Nacional localizaron y detuvieron a dos hombres que eran investigados por su presunta participación en el ataque. Sin embargo, un grupo de personas llegó hasta las instalaciones policiales donde permanecían los detenidos y exigió que fueran entregados a la comunidad. De acuerdo con el reporte de la Policía Nacional, los dos sospechosos fueron retirados por la multitud y trasladados hasta las inmediaciones del lugar donde ocurrió el asesinato de Juan. Posteriormente, ambos fueron agredidos y quemados por un grupo de personas. Uno de los detenidos murió en el sitio, mientras que en el segundo falleció poco después a consecuencia de las heridas sufridas durante el ataque. La policía informó que existiría una tercera persona presuntamente vinculada con el crimen. Sin embargo, las investigaciones continúan para determinar la participación de todos los involucrados y reconstruir los acontecimientos que derivaron tanto en el doble asesinato como en los posteriores actos de justicia por mano propia. Las autoridades también analizan las circunstancias en las que se produjo la irrupción en la dependencia policial y la muerte de los dos sospechosos. Hemos dado lectura de manera textual a este titular del portal Metro: linchan y queman a dos presuntos asesinos de exasambleísta en Morona, Santiago.

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Familia, 90.5 en este día, con una temperatura bajita, diría yo, ¿no? Durante estos días, no sé, pero en forma personal he sentido yo un poquito de frío, así es que hemos ido a sacar ahí, pues, del armario la chompita. Tenga cuidado, no vaya que usted se resfríe, después está con tos, con gripe, con problemas pulmonares, en fin, con dolor de garganta, amigdalitis, en fin. Tengo por acá una pregunta, y claro, la curiosidad es grande, ¿no? ¿Dónde nacen más bebés en Ecuador? El registro civil nos indica cuáles son las cifras en este 2026. Entre enero y mayo de este año, un total de 86.045 nacimientos fueron inscritos en nuestro país. Esto de acuerdo a los datos del registro civil. La cifra forma parte de las acciones impulsadas por el gobierno para garantizar la identidad de niñas y niños dentro de sus primeros 45 días de vida y facilitar su acceso a derechos fundamentales desde el nacimiento. Entonces, ¿qué provincias son las que registran más nacimientos? Las estadísticas muestran que Guayas encabeza el listado nacional con 23.494 inscripciones, seguidas por Pichincha y luego Manabí. Aquí está el ranking entonces. A ver, Guayas 23.494, Pichincha 12.236, Manabí 8.397, luego sigue Los Ríos, en el quinto puesto Esmeraldas, sexto El Oro, puesto 7 Azuay, puesto 8 Santo Domingo de los Sáchilas, puesto 9 el Tungurahua y en el 10 la provincia de Santa Elena. Este es el ranking de nacimientos inscritos en nuestro país entre enero y mayo de este año.

Vamos ya con una de las últimas notitas, últimos contenidos acá en nuestro programa Familia 90.5. Hemos hablado de todo un poco, ¿no es cierto? Pero de los animalitos, cero, nada. Así es que estamos en deuda y nos encontramos acá con esta información. Datos extraños, pero que son ciertos, sobre los perritos. ¿Usted tiene mascotitas? ¿Tiene perritos? ¿Les encanta? ¿Le gusta? ¿O les disgusta? Pero bueno, en todo caso, escuchar no hace mal. 1. Los perros pueden oler tus emociones. Ellos se dan cuenta, vea. Cuando estás triste, cuando estás alegre, pueden oler. 2. La nariz de un perro es tan única como la huella dactilar de un humano. Ninguna nariz de un perro se parece a otra. 3. Los perros pueden escuchar 4 veces más lejos que los humanos. ¿Será que cuando yo me acerco a la casa en el vehículo, a unas casi 2 cuadras, mi perrito ya se pone pilas, ya escucha el sonido del vehículo? 4. Los perros tienen un sexto sentido para detectar desastres naturales, como que presienten, como que saben. 5. Los perros pueden oler las hormonas del estrés humano. 6. Los perros pueden sentir terremotos antes de que ocurran. No sé cuáles serán las manifestaciones, ladrar, aullar, sentirse nerviosos, no sé, pero sí se dan cuenta. 7. Los perros pueden reconocer imágenes en pantallas de televisión. Hemos visto algunos videos donde los perritos están atentos a lo que pasa en la televisión, ¿sí? E incluso les ladran y reaccionan frente a eso. 8. Los perros disfrutan la música e incluso tienen preferencias de género. No sé si les gusta el jazz, el reggae, el reggaetón, o qué les disgusta, ¿no? Y algunos perritos aman nadar de forma natural, en cambio que a otros no. O sea, no todos les encanta nadar, pero a veces cogemos y les llevamos al río o les lanzamos a la piscina porque pensamos que todo perrito sabe nadar y listo. Hay algunos que no les gusta, pero bueno, simplemente notitas así curiosas para ir terminando nuestro espacio, donde ha sido un placer gigante estar con usted. Gracias, le deseamos lo mejor de lo mejor, y en ese mejor, que haya trabajito, que haya salud, que haya respeto, que haya solidaridad, que haya unión familiar. Eso es lo bueno, ¿no es cierto? Que haya confianza en uno mismo. Roberto Cuba Gómez le agradece, pasen súper chévere.

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0: vida es una oportunidad, acógela. Una belleza, admírala. Una bendición, saboréala. Un sueño, hazla una realidad. Un deber, cúmplelo. Una riqueza, consérvala. Un misterio, descúbrelo. Una promesa, cúmplela. Una tristeza, supérala. Un himno, cántalo. Una aventura, córrela. La felicidad, merécela. La vida, defiéndela.
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0: Es la hora 11:26 minutos.
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1: En Mateo, capítulo 5, versículo 13, Jesús dice: ustedes son la sal de la tierra, pero si la sal deja de ser sal, ¿cómo podrá ser salada de nuevo? A la sal, en el tiempo de Jesús, se la valoraba más por conservar frescos a los alimentos, como era el caso de la carne, evitando que se pudra, que se corrompa como normalmente lo hacía si no se la salaba. Jesús dice que los seguidores suyos estamos llamados a ser como la sal, llevando al mundo su palabra que conserva y protege a la sociedad de su propia corrupción. Eres sal cuando anuncias el evangelio y sobre todo cuando muestras con tu vida el camino de la fe, que nos aleja de la corrupción, del pecado y nos conserva para la vida eterna. ¿Eres discípulo o discípula de Cristo? Entonces eres sal de la tierra. No te permitas perder tu sal alejándote de Dios, de su palabra, de su iglesia. ¿Perdiste tu sal? Solo Él te la puede devolver. Mateo, capítulo 5, versículo 13.
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1: 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Don Bosco se caracterizó por ser, al mismo tiempo, soñador y realista. 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Sus sueños no eran meros proyectos humanos, sino confianza y respuesta a la providencia. Su obra empezó de la nada, o más bien, poniendo la mirada y el corazón en Dios. Sin embargo, Don Bosco, hombre realista, supo buscar los medios, movilizar y convocar numerosas personas e instituciones y proponer múltiples iniciativas que daban pies a los proyectos, todo en función de los jóvenes pobres. Caminar con los pies en la tierra nos hace ciudadanos de este mundo, pero poner el corazón y la mirada en Dios nos hace ciudadanos de lo definitivo.
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0: Y Jesús dijo.
1: Dijo Jesús.
2: Vengan a mí los que van cansados, llevando pesadas cargas, y yo los aliviaré. Carguen con mi yugo y aprendan de mí que soy paciente y humilde de corazón, y sus almas encontrarán descanso, pues mi yugo es suave y mi carga liviana.
0: Encuentra su voz en el Evangelio según San Mateo, capítulo 10, versículos del 28 al 30.

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2: Buenos días y bienvenidos a una nueva emisión del programa en lengua española de Radio Vaticano, Vatican News. Reciban un saludo cordial de la redacción y de quien les habla, Alina Tufani Díaz. A continuación los invitamos a seguir las informaciones del Papa y de la Santa Sede en este martes 2 de junio de 2026. León XIV se encuentra desde la tarde de ayer en la Villa Pontificia de Castel Gandolfo. Esta tarde está previsto su regreso al Vaticano. Con sus espadas forjarán arados y podaderas con sus lanzas. Este es el título del mensaje del Santo Padre para la próxima Jornada Mundial de Oración por el Cuidado de la Creación. Jóvenes de países en guerra se reúnen en Roma en el proyecto Oxygen. Inteligencia artificial y trabajo, la Santa Sede defiende la dignidad humana y el bien común. Y hoy celebramos la memoria litúrgica de San Marcelino, sacerdote, y Pedro, exorcista, ambos mártires en Roma a comienzos del siglo IV. Bien, ahora sí vamos con la información. Como siempre, les deseamos una buena sintonía. El Santo Padre se encuentra desde el final de la tarde de ayer lunes en la Villa Pontificia de Castel Gandolfo. Para el Pontífice, los martes suele ser la jornada de descanso de las actividades públicas. Esta tarde se espera su regreso al Vaticano. Recuerden que mañana miércoles 3 de junio el Santo Padre tendrá la audiencia general en la que participan los fieles y peregrinos presentes en Roma para escuchar la catequesis del Pontífice. Recuerden entonces que podrán seguir la audiencia con comentario en español a través de nuestra página web vaticannews.va y de nuestras redes sociales YouTube y Facebook Live.

0: Con sus espadas forjarán arados y podaderas con sus lanzas. Este es el título del mensaje del Santo Padre para la Jornada Mundial de Oración por el Cuidado de la Creación, que como es tradición, se celebra el 1 de septiembre. En él se subraya el vínculo entre los conflictos armados y el deterioro del medio ambiente. Y es que dicho deterioro constituye, por un lado, una grave violación de nuestro deber de cuidar la creación y, por otro, una amenaza a largo plazo para la vida de cientos de millones de personas. De hecho, la conciencia ya generalizada de los numerosos vínculos existentes entre la guerra y los recursos naturales no ha dado lugar a la creación de instituciones adecuadas ni a decisiones responsables destinadas a evitar los conflictos y a resolver pacíficamente las controversias. El título, que es una visión de Isaías que profetiza la transformación de las armas en instrumentos de labranza, invita explícitamente a dar prioridad al desarrollo y a la sostenibilidad antes que a la violencia y la destrucción.
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0: Las ventajas y desventajas del crecimiento de la economía de plataformas en el mundo laboral ha sido planteado por el arzobispo observador permanente de la Santa Sede ante la ONU en Ginebra. El reporte con Sebastián Sansón Ferrari.
3: El rápido crecimiento de la economía de plataformas ha transformado el mundo laboral, ofreciendo nuevas oportunidades de empleo, pero también exponiendo a muchos trabajadores a nuevas formas de invisibilidad y explotación. Así lo afirmó el arzobispo Ettore Balestrero, observador permanente de la Santa Sede ante la ONU y otras organizaciones internacionales en Ginebra, en su discurso en la 114 Conferencia Internacional del Trabajo. Según el prelado, el debate sobre la economía de plataformas debería centrarse en la dignidad inherente de la persona humana, don de Dios y la dignidad del trabajo. El desafío no es tecnológico, sino antropológico, afirma Balestrero citando una frase del Papa León XIV en su mensaje con motivo de la 60ª Jornada Mundial de las Comunicaciones Sociales. En cuanto a las cuestiones éticas, el observador permanente recordó la reciente encíclica Magnifico Humanitas del Papa León XIV para subrayar que cuando el poder se concentra en manos de unos pocos, tiende a volverse opaco y a escapar al control público, aumentando el riesgo de formas de desarrollo distorsionadas que dan lugar a nuevas dependencias, exclusiones, manipulaciones y desigualdades. Por ello, afirmó, es fundamental construir formas de cooperación con respeto al bien común.
0: Del 31 de mayo al 5 de junio, 40 adolescentes de países afectados por las guerras y conflictos se reúnen en una iniciativa, Proyecto Oxygen, cuyo objetivo final es apoyar sus proyectos de paz a largo plazo tras su regreso a casa. El detalle con el padre Joan Pacheco.
4: Jóvenes de Ucrania, Nigeria, Colombia, Brasil, Estados Unidos, Oriente Medio, África y Asia participan estos días en talleres de construcción de la paz, encuentros formativos y actividades diseñadas para ayudarles a transformar sus experiencias de sufrimiento en proyectos concretos para sus comunidades. Muchos de ellos han vivido de cerca las consecuencias de la guerra, pero comparten una misma convicción: que los jóvenes pueden ser protagonistas de la reconciliación y del cambio. Durante 6 días trabajan junto a expertos, educadores, artistas y líderes sociales para aprender herramientas de mediación, liderazgo y diálogo. Los organizadores destacan que no se trata solo de reflexionar sobre la paz, sino de aprender a practicarla cada día y llevarla después a sus países de origen. La iniciativa cuenta además con la colaboración de escuelas ocurrentes y culminará esta semana con la participación de los jóvenes en una audiencia con el Papa León XIV. Un encuentro que quiere demostrar que incluso en medio de las heridas del mundo, la esperanza también puede tener rostro joven. Tras las huellas del pontífice, la semana del Papa León XIV.
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0: El Papa León XIV recibió en audiencia ayer a los miembros de las obras misionales pontificias que participaron en la Asamblea Plenaria Anual en Roma. En este año de numerosos aniversarios de las obras misionales, León XIV elogió su labor en todos los ámbitos y los animó a continuar su misión con renovada alegría y celo apostólico. El detalle con Renato Martínez.
5: En su discurso, el Papa León XIV elogió el trabajo que realizan las obras misionales pontificias, especialmente la infancia misionera, que trabaja con niños, las primeras víctimas de los conflictos en el mundo. Luego el pontífice repasó las diversas obras, la celebración de los aniversarios y las felices coincidencias que marcan este año 2026.
6: Thanks to the funds raised on World Mission Sunday, the Pontifical Society, the Propagation of the Faith.
5: Entre ellas señaló que la Jornada Mundial de las Misiones se celebra desde hace 100 años el penúltimo domingo de octubre, un día dedicado a la oración, a la reflexión y a contribuir a la misión evangelizadora de la Iglesia, especialmente en las regiones donde la proclamación del Evangelio apenas comienza y donde la Iglesia aún es joven. Además, el Papa expresó su gratitud a todos los que participaron en la promoción de esta Jornada Mundial de las Misiones y a las iniciativas de recaudación de fondos realizadas para esta ocasión.
6: To help them establish necessary ecclesiastical infrastructures and support diverse missionary initiatives.
5: Estos fondos, dijo el Papa, apoyan diversas iniciativas misioneras y proyectos de infraestructura en los más de 1.130 distritos eclesiásticos bajo la jurisdicción del Dicasterio para la Evangelización. Esta recaudación de fondos también apoya a 5 colegios de formación en Roma para sacerdotes y personas consagradas que vienen a estudiar antes de regresar enriquecidos a sus iglesias locales. León XIV también elogió a la Pontificia Sociedad Misionera de San Pedro Apóstol, sin la cual el clero y los religiosos autóctonos en los territorios de primera evangelización no tendrían los recursos necesarios para su formación humana, espiritual y pastoral.
6: This year also marks the 110th anniversary of the founding of the Pontifical Missionary Union by Blessed Paolo Manna.
5: Otra conmemoración que se celebra este año es el 110 aniversario de la Unión Misionera Pontificia, fundada por el Beato Paolo Manna, cuya misión, como explicó León XIV, es despertar en todos los bautizados una espiritualidad misionera cada vez más ferviente y un compromiso más profundo con la misión universal de evangelización de la Iglesia en esta nueva era misionera. Además, el Papa animó a participar en esta misión descrita por San Pablo VI como el alma de las demás obras misioneras pontificias.
6: It's also providential that this year, on September 24th, in St. Louis, Missouri, a renowned national director of the Pontifical Mission Societies in the United States of America, the Venerable Fulton J. Sheen.
5: En este sentido, el Santo Padre también honró la memoria del Venerable Fulton Sheen, director nacional de las obras misioneras pontificias en los Estados Unidos de América, quien será beatificado el próximo 24 de septiembre, tomándolo como ejemplo para todos los directores nacionales y diocesanos de las obras misionales pontificias. Fue una luz de fe, esperanza y amor cuyas emisiones de radio y televisión conmovieron a millones de personas con la esperanza del Evangelio y cuyos esfuerzos brindaron una considerable ayuda espiritual y material a las iglesias en las regiones de primera evangelización. Por lo tanto, los animo a tener presente esta enseñanza, a vivir una auténtica espiritualidad de unidad misionera y comunión centrada en Cristo, señaló el pontífice, y a promoverla a través de sus actividades entre los fieles.
6: To appreciate the urgency of embracing an ongoing missionary conversion.
5: Los invito a todos a tomar conciencia de la urgente necesidad de abrazar una conversión misionera permanente y a buscar juntos los medios para hacer una iglesia misionera para la sanación de nuestro mundo, tan marcado por tensiones, conflictos y guerras.
0: León XIV se reunió ayer en el aula Pablo VI con más de 3.000 miembros de la Asociación Italiana de Guías Scouts y de toda Europa, que cumple 50 años. El reporte con Mireia Bonilla.
1: Un encuentro celebrado en el aula Pablo VI del Vaticano, en el que el pontífice ha querido centrarse en el sentido más profundo del escultismo, el servicio, la educación y la construcción de la paz. Leona y 14 ha recordado que servir en el corazón del método Scout significa poner el propio tiempo y las propias capacidades al servicio de los demás sin esperar nada a cambio. Además, ha subrayado que esta actitud vivida en la fe libera del egoísmo y ayuda a salir de uno mismo para abrirse a los demás y a la comunidad. Ante los miles de jóvenes presentes en la audiencia de esta mañana, el Papa ha animado a difundir lo que ha llamado el lenguaje de la caridad, de la acogida y de la paz. Ha pedido que el Espíritu Santo multiplique en ellos sus dones para ser constructores de encuentro en un mundo marcado por divisiones. El pontífice ha situado este aniversario como una oportunidad especial, pidiendo que sea vivido como un nuevo Pentecostés, es decir, un momento de renovación interior y de impulso misionero para toda la asociación. Además, ha puesto en valor el estilo educativo del escultismo que acompaña a niños y jóvenes en su crecimiento humano y espiritual, ayudándoles a descubrir la fe de la vida cotidiana en la naturaleza y en la relación con los demás. En este sentido, ha destacado la importancia de la vida al aire libre y en contacto con la creación como un modo de reconocer la huella de Dios en el mundo. También ha insistido en el papel del Evangelio como guía de vida, recordando una invitación de su predecesor, el Papa Francisco, a llevar siempre el Evangelio como mapa de la vida y a abrirlo cada día como fuente de orientación y de fuerza. El Papa además ha animado a los educadores a seguir animando a los jóvenes scouts hacia el encuentro con Cristo, subrayando que su coherencia de vida es un ejemplo decisivo para las nuevas generaciones. Finalmente, ha valorado la aportación del escultismo a la sociedad y a la Iglesia, y ha destacado su compromiso con la formación de buenos cristianos y buenos ciudadanos, y su dimensión europea, que busca construir una Europa basada en los valores del humanismo cristiano, y no solo en intereses económicos. Un encuentro en el que el Papa ha querido insistir en un mensaje central: el servicio, vivido desde la fe, no solo transforma a quien lo realiza, sino que contribuye a construir una sociedad más solidaria, más abierta y más humana.
0: Termina así nuestro informativo en lengua española. Gracias una vez más por haber estado con nosotros. Laudetur Jesus Christus.
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8: Es la hora 12:19.
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0: Muy buenas tardes, amigos oyentes de Radio Voz del Upano, 90.5 FM Estéreo. Son ya las 12:21, 12:21 en todo el territorio ecuatoriano. Gracias por su amable sintonía, gracias por amplificar la 90.5, por sintonizar esa su estación de las noticias en la provincia de Morona, Santiago. Saludos cordiales a nombre de todo el equipo técnico de esta segunda emisión de noticias, Víctor Jansen en ingeniería de sonido, Yalaya Ramón en la coordinación de las entrevistas y su servidor Julio López. Les decimos muy buenas tardes, bienvenidos, bienvenidas. De inmediato los titulares.
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0: Más de 4 millones de dólares fortalecerán los proyectos de desarrollo en la Amazonía. Atención, el Ministerio de Educación permitirá actividades obligatorias los sábados en las escuelas fiscales. ¿Qué actividades se aplicarán? Te contamos más adelante. Atención, mucha atención, información importantísima. Los estudiantes de tercero de bachillerato deberán completar el Registro Único Nacional 2026 como parte del primer paso para acceder a la educación superior en Ecuador. Amigos oyentes, también hay noticias sobre Ecuador, que llega al Mundial 2026 con la selección económicamente mejor valorada en su historia. Ahora mismo se encuentra nuestro compañero Patricio Chiliquinga desde la prefectura de Morona, Santiago, allá sobre la presencia de manifestantes de las diferentes comunidades, tanto de Chihuahua. Así es, se encuentran ahí solicitando pues acciones inmediatas para estas comunidades olvidadas de la provincia de Morona, Santiago. Más adelante estamos gestionando ya una salida en vivo y en directo desde la prefectura con Patricio Chiliquinga. Esto y más información en el desarrollo de este día martes, segundo día de la semana. Hoy es 2 de junio del año 2026. Aquí iniciamos.

0: Amigos oyentes, la Secretaría Técnica de la Circunscripción Territorial Especial Amazónica recibió más de 4.1 millones de dólares por parte de la empresa Hidroabanico e Hidronormandía, un aporte establecido en la Ley Amazónica que permitirá financiar proyectos y obras en beneficio de la provincia de Morona, Santiago y la región amazónica. Aquí este reporte por parte de nuestra compañera Jocelyn Ayuy.
1: Las empresas Hidroabanico e Hidronormandía realizaron la entrega oficial de 4.133.334,80 dólares a la Secretaría Técnica de la Circunscripción Territorial Especial Amazónica, recursos que corresponden al 12% de las utilidades generadas durante el ejercicio fiscal 2025. De acuerdo con Jofre Benítez, gerente de Relaciones Comunitarias de Hidroabanico, reafirmó el impacto que han tenido en la provincia y lo entregado en impuestos.
2: Hidroabanico paga este día a la Secretaría Técnica de la Amazonía 2.113.510,06 dólares, correspondientes al 12% de sus utilidades en el año 2025. Con este pago, Hidroabanico ha entregado 15.885.741 dólares desde el año 2015 en que la ley eléctrica está vigente. 15.885.741 dólares. Y quiero decirles a los que dicen que no aportamos nada, que he visto con mucha satisfacción que en su informe oficial la Secretaría Técnica de la Circunscripción Territorial Amazónica informa que en el año 2025 apoyó y financió proyectos en Morona, Santiago por un total de 10.418.560,10 dólares. Para los que dicen que no aportamos, les digo que el pasado 19 de mayo pagamos en la ventanilla del municipio de Morona, Santiago, un total de la alcaldía de Morona, un total de 120.559 dólares por concepto de patente e impuesto del 1.5 por mil sobre los activos. Con certeza puedo asegurar que la provincia de Morona, Santiago, el cantón Morona y Macas no se equivocaron al ser los primeros en abrir sus puertas para la inversión privada en el sector hidroeléctrico.

0: Sin embargo, a pesar de esos recursos que nosotros entregamos, sí hay fondos y recursos o aportes voluntarios que nosotros hacemos de manera directa a la población. En cada una de nuestras parroquias, Hidronormandía hace la entrega de $80,000 anuales a cada una de las poblaciones, $80,000 a San Vicente de Zúñiga y $80,000 al 19 de octubre. Este dinero está destinado para proyectos de infraestructura, para proyectos de producción y también proyectos o actividades relacionadas a la solidaridad. Eso sí son recursos directos que van encaminados al desarrollo y obras que se puedan coordinar, como lo hacemos con las diferentes actores sociales en cada una de las parroquias. Adicional a eso, nosotros como empresa tenemos nuestras áreas de relaciones comunitarias en las que nos encargamos de forma directa de trabajar y atender temas relacionados a la educación, a la salud, al deporte, a la cultura, a la productividad.
1: En la misma línea, la arquitecta Evelyn Cassent, delegada de la Circunscripción Territorial Especial Amazónica en Morona, Santiago, recordó que la ley amazónica establece mecanismos de compensación para que empresas hidroeléctricas, petroleras y otros sectores estratégicos aporten parte de sus utilidades al desarrollo de la región.
2: Se recibió un dinero de parte de las hidroeléctricas Hidronormandía y también de Hidroabanico. Esto con lo que es el tema de la ley de la Circunscripción Territorial Espacial Amazónica, que ayuda también de que las hidroeléctricas, tanto la parte petrolera, entreguen un porcentaje, en este caso el 12%, hacia lo que es la Circunscripción Territorial Especial Amazónica, que es la CTA. Entonces, con ese dinero sirve para fortalecer el tema de proyectos sociales, viales, agua potable, también el tema de salud y también en la parte productiva. Actualmente en la provincia de Morona, Santiago, está ejecutándose el proyecto de mejoramiento bovino en el cantón de Huamboya. También están los UBS, son 111 UBS para el área de Chihuahua, Huamboya, también con el GAT municipal de Huamboya. A su vez se sale alcantarillado de Chavín, Pablo VI, está planes maestros de alcantarillado en Limón Indanza, también el tema de agua potable en Limón Indanza, y otros también proyectos que están a nivel de acá de la provincia de Morona, Santiago. Está la casa de acogida Nueva Cacaran del GAT provincial, también está lo que es la vía Yurán 18 del GAT provincial mismo, también agua potable en los barrios Sangay del municipio de Morona, y a su vez más proyectos que están saliendo para este año con la Secretaría Técnica.
1: Desde la entrada en vigencia de la ley amazónica, Hidroabanico e Hidronormandía han entregado cerca de $26 millones al Fondo Común Amazónico, recursos destinados a impulsar obras y programas para mejorar la calidad de vida de la población de la región. Informó Jocelyn Ayuy para Radio Voz de Lupano.
3: Muchas gracias, Jocelyn Ayuy, Radio Voz de Lupano 90.5, con este informe completo. Justamente ayer, al cerrar esta emisión informativa, les habíamos prometido, y aquí lo estamos cumpliendo, 12:30 en todo el territorio nacional. Atención, al volver, el Ministerio de Educación, Deporte y Cultura emitió un acuerdo ministerial que permitirá que las instituciones educativas fiscales del país desarrollen actividades complementarias los días sábados como parte del cronograma oficial de clases desde el año lectivo 2026-2027. Pausa y retornamos.
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0: Amigos oyentes, son las 12:33, 12:33 en todo el territorio nacional. Gracias por acompañarnos a través de Radio Voz de Lupano 90.5 FM Estéreo. Vamos a revisar esa nota importantísima, así es. Atención, el Ministerio de Educación, Deporte y Cultura emitió el acuerdo ministerial. La disposición consta en el acuerdo ministerial MINEC 2026-0045-A. Así pueden buscar el acuerdo ministerial suscrito el 27 de mayo del año 2026 por la ministra Gilda Natalia Alcíbar García. Según el documento, estas actividades serán consideradas parte del proceso formativo integral y se contabilizarán dentro de los 200 días laborales establecidos en la normativa educativa vigente. El acuerdo establece que la participación será obligatoria tanto para estudiantes como para docentes y personal administrativo de las instituciones fiscales de los regímenes Costa, Galápagos y Sierra Amazonía. ¿Qué actividades se pueden realizar según el Ministerio de Educación? Atentos. Entre las actividades previstas constan procesos de refuerzos académicos, nivelación de aprendizaje, actividades culturales, artísticas y deportivas, proyectos de innovación y tecnología, así como la de las iniciativas de participación estudiantil y estrategias para el desarrollo socioeconómico. El ministerio, en el acuerdo, explicó que estas medidas buscan diversificar las metodologías de aprendizaje y fortalecer la formación integral de los estudiantes, además, facilitar la recuperación y consolidación de aprendizaje en los alumnos que requieren acompañamiento adicional. Asimismo, el documento indica que las instituciones educativas deberán planificar estas jornadas de acuerdo con su contexto territorial y las necesidades pedagógicas de cada comunidad educativa. En el acuerdo al personal docente y administrativo, el acuerdo dispone que los días trabajados en estas actividades complementarias se compensarán posteriormente. La compensación se aplicará mediante días laborales de diciembre desde el 24 de ese mes y con jornadas posteriores al periodo vacacionales reglamentarias. Entonces, esa información es importante, amigos oyentes. Por supuesto, usted tendrá que estar pendiente. Bueno, nosotros estamos a borde de finalizar este año lectivo. Así es, en todo caso, pues vamos a ver cómo toman las decisiones las autoridades al respecto de esto, ¿no? Cuando se realizan jornadas deportivas, principalmente es entre semana, ojalá que sí se pudiera pasar para el fin de semana y así los padres de familia puedan hacer ese acompañamiento con tranquilidad hasta los lugares donde vayan a desarrollar, ya sea las actividades artísticas, deportivas, las académicas, entre otras, amigos oyentes. 12:37 en Radio Voz de Lupano. Así es, en Palora estalla en violencia, turba, lincha y quema de dos presuntos asesinos. Una doble ejecución armada desató una ola de indignación en Palora que terminó en un brutal acto de justicia por mano propia. Según la Policía Nacional, cerca de 500 personas irrumpieron una UPC, rescataron a dos sospechosos detenidos y posteriormente los lincharon incendiaron en plena vía pública. El hecho deja al descubierto la creciente tensión en la inseguridad y abre un fuerte debate sobre la pérdida de confianza en el sistema judicial. A continuación, Samuel Rodríguez, comandante subrogante de la subzona 14 de Policía de Morona, Santiago. Vamos a escuchar la nota realizada por nuestro compañero Patricio Chiliquinga.
1: Aproximadamente a las 3:45, mientras las unidades policiales se encontraban haciendo operativos en el sector, tienen la alerta de un posible disparo en el centro de lo que es Palora. Al momento de trasladarse al punto, pueden observar dos cuerpos tendidos en el suelo sobre la vía. Al momento de recabar información de los datos preliminares, se pudo conocer que las víctimas se estaban trasladando dos personas en moto y otras personas, tres personas en una motocicleta, les interceptan y proceden a causarles disparos, ocasionando el fallecimiento de las dos víctimas. De forma inmediata, las unidades policiales, tanto operativas, investigativas e inteligencia, se activan con la finalidad de ubicar a los posibles causantes. Es en ese caso que en flagrancia proceden a la aprehensión de dos personas posibles causantes del hecho. Los trasladan de manera provisional a la unidad de policía comunitaria en Palora con la finalidad de recabar más información para llegar a recabar los indicios correspondientes como armas de fuego u otros elementos, como también conocer los autores intelectuales del hecho. Al momento que mis servidores policiales estaban realizando su trabajo, se observa que llegan un aproximado de 300 personas. Estas personas exigiendo que se les entregue a los posibles causantes para realizar justicia por mano propia. Estas personas llegaron con objetos contundentes como palos y con objetos cortopunzantes como machetes, cuchillos y lanzas a exigir lo que anteriormente manifesté. El señor oficial jefe del circuito comenzó a dialogar y socializar con las personas con la finalidad que permitan que se siga el proceso legal y correspondiente para esclarecer, como dije al inicio, quiénes fueron los autores intelectuales del hecho. A pesar del diálogo que se mantuvo, las personas agredieron a los servidores policiales, comenzaron a destruir las instalaciones del UPC como las ventanas y puertas y procedieron a ingresar al interior del UPC. Al momento que proceden a ingresar al interior del UPC, los servidores policiales que estaban custodiando a los posibles causantes quieren salir por la parte posterior del UPC, donde lamentablemente las personas procedieron a interceptarlos, donde los posibles causantes proceden a salir en precipitada carrera por la parte posterior del UPC. Posterior, cierto grupo de las personas que estaban en el lugar salen a la búsqueda de estos sujetos y otras personas se quedan todavía a las exteriores del UPC. Posterior, por llamadas del ECU 911 y alerta de la ciudadanía, se conoce que en la parte céntrica de Palora se encuentra un grupo de aproximadamente 500 personas procediendo a hacer ajusticiamiento e incinerando, prendiendo fuego a dos personas, los cuales eran los posibles causantes. La Policía Nacional llega al punto, trata de dialogar con la ciudadanía para seguir el debido proceso, lamentablemente no hubo ese apoyo, solicitaron que la policía se mantenga al margen de esta acción que están realizando. Por tal motivo, el señor oficial pidió la colaboración de las unidades aquí acantonadas en Morona para avanzar al lugar. Al momento que llegamos al punto para mantener el orden público y la seguridad ciudadana, las personas se dispersaron e encontramos una persona fallecida, en este caso calcinada, producto de las acciones realizadas. Se hizo levantamiento correspondiente con criminalística. Al momento de hacer los indicios correspondientes o verificar, se estaba buscando al otro cuerpo o a la otra víctima de este linchamiento. Del levantamiento de información, había fallecido en la ciudad de Puyo, ya que ciertos familiares lo habían trasladado para allá. Es importante de la información recabada informar que tenemos dos víctimas directas, una de ellas de 32 años, la cual tiene como antecedentes por tráfico de sustancias, otra víctima de igual manera fallecida, las que estaban a bordo de la motocicleta, y una víctima indirecta, la cual tuvo una herida en el pie izquierdo. Hablando de víctima indirecta, significa que no tiene relación con los hechos, sino que estaba por el lugar. Y de igual manera, los victimarios hoy fallecidos, el uno de nacionalidad venezolana de 18 años, que no registra antecedentes, y el otro de nacionalidad colombiana, el cual tiene detenciones por hurto y tenencia y porte de armas en el 2025. Eso correspondiente a los hechos suscitados en Palora. Cabe manifestar de igual manera que Policía Nacional está trabajando con la finalidad de dar seguridad y orden público a la ciudadanía. Me permito informar de igual manera que el día sábado 30 de mayo en Sucúa se realizó un operativo entre el eje preventivo y el eje investigativo con la finalidad de desarticular ciertos grupos que se dedican al expendio de drogas que afecta a nuestra provincia, en el cual se logró la aprehensión de una ciudadana y de igual manera como elementos 2.460 gramos de marihuana, de igual manera $1,953, dos armas de fuego tipo revólver y un teléfono celular. Como Policía Nacional seguimos con los trabajos investigativos correspondientes a los dos eventos antes manifestados.

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7: Continuamos con la información, amigos oyentes. Ya estamos vía telefónica con nuestro compañero, licenciado Patricio Chiliquinga, quien se encuentra en la prefectura de Morona, Santiago. Allá se han acercado algunos moradores de la provincia de Morona, Santiago, y a detalle de la información vamos a darle paso. Bienvenido, estimado Patricio.
8: Muchas gracias, Julio. Sí, efectivamente, nosotros acá desde el Salón Azul de la prefectura de Morona, Santiago. Decirles a todos los amigos que desde muy temprano nosotros justamente hemos acompañado a moradores que vienen desde la parroquia de Chihuahua y diferentes comunidades a tener contacto directamente con las autoridades de la prefectura. Fueron recibidos por autoridades, por directores justamente del gobierno de la provincia. Acá vamos a comenzar rapidito por el tiempo también con el presidente de Chihuahua, ¿no? Caballero, cuénteme su nombre rápido, por favor.
9: Antonio Ancoche.
8: Bueno, el motivo de la presencia hacia prefectura.
9: Muy buenas tardes a toda la ciudadanía de nuestra querida provincia. Para ser directo, nosotros como la cabecera parroquial encabezada mi persona, hemos venido acompañando a las tres comunidades, Nanjimbemi,

0: Hiram y San Antonio, con una sola finalidad de pedir de que se construya el puente paso a Río Chihuahua, Nafimbeni, Hiram y San Antonio. Y constantemente hemos sido recibidos por los directores departamentales de la provincia, y los resultados hemos sacado de que se va a dar el mantenimiento preventivo por situación de que exista el paso, porque hay mucha gente que están transitando de las comunidades hacia la cabecera parroquial y muchos estudiantes que se trasladan a diferentes unidades educativas. Por lo tanto, estamos bastante agradecidos. Esperamos que en los próximos días ya se construya el puente definitivo. Con estas motivaciones, queremos agradecerle a toda la ciudadanía, quienes nos escuchan, que nosotros como GAT Parroquial de Chihuahua no nos detenemos. Vamos a seguir en gestiones y seguir trabajando hasta el último día de nuestras gestiones de administración. Muchísimas gracias y muy buenas tardes.
1: Es un puente que realmente bastante deteriorado, pero las autoridades se han comprometido ya a darle la prontitud al tema del mantenimiento.
0: Sí, específicamente el puente está bastante deteriorado. Ya se acabó la vida útil del puente. Por lo tanto, ahorita las autoridades nos comprometieron que a partir del jueves ya inician la reparación de ese puente de manera inmediata.
1: Creen importante su presidente del sector de Chihuahua, y que bien, también para complementar la información, vamos a hablar con el coordinador institucional, el ingeniero Falconi, Luis Falconi. Bueno, salió humo blanco, la ciudadanía quedó tranquila, hemos visto la reunión, hemos estado todas las 2 horas aproximadamente de reunión, a donde se les ha explicado técnicamente y de esto han llegado los acuerdos.
2: Definitivamente, qué gusto saludarlos a todos los amigos de La Voz de Lupano, un gusto saludarlos también, por favor, a todos los ciudadanos de Morona, Santiago, y en especial a los amigos de Chihuahua, que hemos tenido el grato honor de recibirlos el día de hoy aquí en la Casa de la Provincia, como corresponde. Un fraterno saludo de parte del prefecto Tío y la viceprefecta Daniela Ventimiglia. Justamente el prefecto Tío Yoncar se encuentra en este momento en la ciudad de Cuenca, en el Banco del Estado, porque está gestionando el financiamiento que tiene que ver de 15 millones de dólares para el puente en el cantón Tigüinza sobre el río Morona. Y había toda la reunión técnica por nuestra parte, el señor prefecto, director de planificación y el equipo técnico, y por parte del Banco del Estado, el señor gerente zonal con todo su equipo técnico, justamente para ver los detalles. En ese sentido, hemos recibido la mañana del día de hoy a la dirigente comunidad justamente de Chihuahua, encabezada por su señor presidente subrogante, y también con los síndicos justamente de Najembaime, de Santa Rosa, de San Antonio, de Purísima y de San Pedro. Y hemos conversado algunos aspectos. En primer lugar, la preocupación que tenían acerca del mantenimiento del puente sobre en la parroquia de Chihuahua, que había salido también en las redes sociales y algunos aspectos en los medios de comunicación, y donde, como ustedes podrán ver, el día de ayer ya en la página de la prefectura de Morona, Santiago, se publicó que este mantenimiento se dará este jueves 4 de junio. Es un mantenimiento que tiene que ver a través de nuestro programa del Plan Puentes, y además de esto va a durar aproximadamente 6 semanas la intervención. Esta reunión ha sido muy importante para podernos articular. ¿Por qué? Porque el equipo de la prefectura es un equipo propio, es por administración directa, y ya estará trasladándose el día jueves al lugar y hacer estas articulaciones. Además, se ha podido hacer una evaluación de algunas necesidades, como explicó hace un momento el señor presidente de la Junta Parroquial, donde existen otras necesidades adicionales en competencia de la prefectura. Se ha podido explicar cómo va el financiamiento acerca del proyecto de Puentes Bailey de los próximos años en conjunto, y cómo la planificación de la prefectura va hacia adelante. Además, se ha podido articular, se ha podido escuchar que existe un interés de una declaratoria de emergencia que se lo está trabajando ya desde la Junta Parroquial, posteriormente por el Cantón Huamboya, y que seguramente llegará ya a las instancias de la prefectura en su debido momento, donde tienen una alta concentración en este punto. Ha sido una mañana muy productiva, como ustedes describí hace un momento, 2 horas de reunión, subsanar inquietudes. entender también un poco los sistemas que tenemos de alguna forma dentro de la propia prefectura y los tiempos que existen, las formas de financiamiento, pero sobre todo como se ratificó la mayor predisposición del señor prefecto para atender estas necesidades que se tienen, la predisposición para iniciar ya el mantenimiento el día jueves, la explicación por qué el mantenimiento inicia este jueves, porque estábamos, ustedes acuérdense, terminando el mantenimiento en el puente 6, que participamos justamente las últimas 6 semanas en conjunto, y como siempre, abiertas las puertas de la prefectura de Morona Santiago. Quiero aprovechar también la voz de Lufano para invitar a toda la ciudadanía este próximo día jueves también en la Plaza Tihuinza a partir de las 10 de la mañana. Entrega el prefecto Tío Yuncar con su administración 6 nuevas volquetas para que se sumen al equipo caminero que tiene la prefectura para trabajar en los 13 cantones de la provincia de Morona Santiago, y ese también es un motivo de alegría conjunto. Así que seguimos trabajando. Un gran saludo al señor presidente, a los síndicos y demás, y también en conjunto, para vivir mejor hay que articularse, trabajar, entenderse, entender los programas, y es lo que hemos hecho el día de hoy.
1: Qué bien importante, Julio, en la cabina principal se ha firmado el tema de los compromisos, ya se han hecho verbalmente, el tema que realmente se van a comenzar los trabajos justamente en el sector de Chihuahua. Amigos de Radio La Voz de Lupano, acá ha terminado la reunión ya, hay justamente la tranquilidad de los moradores, Julio, la tranquilidad de los moradores después de las explicaciones de técnicas que se les ha realizado, a pesar que de un inicio de la reunión como que los ánimos estaban un poquito queriendo darse, alterarse, pero de todas maneras hubo la explicación y han quedado ya con la tranquilidad para poder de esta manera llevar a cabo el mantenimiento el puente ya mencionado. Amigos, Patricio Chiriquinga desde el Salón Azul, desde el gobierno de la provincia de Morona Santiago, para toda nuestra gente allá en Guamboya, Pablo VI Chihuahua, la parte norte de la provincia de Morona Santiago.
3: Muchas gracias, estimado Patricio Chiriquinga, como siempre muy importante la labor que usted cumple en los diferentes sectores donde llama la información, ahí está Patricio Chiriquinga para abastecer de el mejor contenido informativo para toda la provincia de Morona Santiago. Ya escucharon ustedes, amigos oyentes, ya pues han firmado estos compromisos. Realmente quiero enviar un saludo a Sixto Casar, quien ha enviado también fotografías del estado. No sé si, Víctor, podemos poner un ratito, si es que es posible, ahí en el WhatsApp de la radio. Es una fotografía del estado actual de este puente. Realmente, o sea, sería pues toda una travesía cruzarlo eso, ¿no? En el estado deplorable que se encuentra pues ese puente sobre ¿qué río? Aquí les vamos a decir rápidamente, dice, por el puente en el río Chihuahua, Cantón Guamboya, Parroquia Chihuahua, paso a Najembaime, en ese sector. Realmente, pues, ustedes pueden ver en pantallas, eso es lo que está reclamando la ciudadanía de Guamboya, de la Parroquia Chihuahua, paso a Najembaime. Realmente, ya prácticamente inservible, ¿no? Ese puente, así como se lo ve, pues, ojalá que podamos tener toda esa explicación técnica en lo que ha recogido, pues, nuestro compañero Patricio Chiriquinga en la reunión que mantuvieron ahí, pues, en el Salón Azul de la Prefectura de Morona, Santiago. Continuamos informando. Bueno, amigos oyentes, ¿cómo va el tema de llenar el álbum del Mundial? Muchos ya han concluido, otros que recién han dejado, como siempre, un poquito para, bueno, ni para el último, porque todavía no ha empezado el Mundial, ya no hay álbumes acá en la ciudad de Macas. Se agotaron, creo que todos, ¿sí? Nunca llegó el de pasta dorada, más bien sí, el de pasta gruesa, como se lo conoce, y el de pausa normal, así sería, pues, creo que había un poco de unidades. El día de ayer estuvimos preguntando y ojalá que para el día de hoy ya salgan, pero sí, lo que nos han manifestado es que vendrá para y con nuevos precios acá en la provincia de Morona, Santiago. ¿Y por qué hablo de esto? Porque a continuación quiero tocar una nota importantísima. ¿Cómo llega la selección de Ecuador? También tenemos lista de convocados para lo que será este mundial, que tan solo, si no estoy mal, nos quedan alrededor de 8 días ya para vivir esa jornada mundialista. Atención, amigos oyentes, atención, Es verdad, el equipo de la tricolor Ecuador llega al Mundial 2026 con la selección económicamente mejor valorada de la historia. El Mundial 2026 nos regala un grupo E lleno de contrastes económicos, así es, brutales, así lo han denominado, mientras las potencias históricas como Alemania imponen su peso financiero. La selección de Ecuador llega con la tasación más alta de su historia, así es, el valor de mercado tienen Costa de Marfil y la debutante Curazao. Así es, entre otras selecciones Alemania, entre otros jugadores quienes también estarán componiendo pues a estos países quienes llegarán hasta el Mundial 2026. Se ha demostrado su jerarquía, tanto Ecuador al medirse con los grandes para conquistar grandes hazañas. La generación dorada llega a Norteamérica en su esplendor y quiere adueñarse del grupo E, dice que tiene en Alemania a su principal favorito, pero ¿cuál es el valor de mercado de los equipos nacionales? ¿Cuánto cuesta la tricolor? Así es, dentro del Transfer Market, es una firma referente de transacciones de futbolistas seleccionados de equipos del mundo. Los criterios para realizar las valoraciones toman en cuenta factores claves como la edad del deportista, el equipo en la que militan, su posición en la cancha y un ítem fundamental, el valor recompra, es decir, la posibilidad real de poder transferirlo en un futuro inmediato. Alemania es el equipo más valioso del grupo E del Mundial, 4 veces más que la campeona del mundo en 1954, 1974, 1990 y 2014. Alemania, así es, pues encarna la jerarquía y la historia del fútbol. El equipo es el gran favorito para imponerse en la llave E, aprovechando el talento diferenciador de los futbolistas como algunos, como Alexander y también pues Jamal. Por eso Alemania es la gran candidata para llevarse el grupo E. Así es, ¿qué dicen ustedes? ¿Será que sí? Mientras tanto, a Moisés Caicedo, pues avisó que el equipo no tiene miedo a nadie. Sus futbolistas llegan a la Copa del Mundo en un momento histórico, sobre todo sus principales referentes. Niño Moy, el vigente campeón del Mundial de Clubes 2025, mientras William Pacho es 2 veces que monarca de la Champions League, mientras que Piero Hincapié, otro de los baluartes de la Tri, ganó el Premier League con Arsenal de Londres. Así es, la selección de Ecuador tiene principales rivales. Amigos oyentes, así está, pues, cómo se cotiza nuestra tricolor, cómo avanza ya próximo a lo que será pues la Copa del Mundo 2026. El día de mañana les estaremos contando algunas alternativas donde se está preparando ver el fútbol al aire libre, por ejemplo, allá en la pantalla gigante de la Avenida Amazonas y Avenida 29 de Mayo. Allí han dicho, vamos a poner esa firma, vamos a poner en pantalla gigante para que la ciudadanía que no tiene acceso a los diferentes lugares turísticos, a otros lugares donde de pronto tiene un poquito el costo de la entrada o hay que consumir alguna alimentación, alguna bebida, pues los ciudadanos de a pie, los de menos recursos y los que quieran vivir en la calle con sus amigos, ahí tendrán ese espacio en Mundo LED donde estarán transmitiendo en vivo y en directo todos los partidos de la selección en este Mundial 2026. Amigos oyentes, con esto nosotros llegamos a la recta final de la programación. Agradecerle a Víctor Janssen en ingeniería de sonido y a Laia Ramón en la coordinación de las entrevistas. Su servidor Julio López, les decimos muy buenas tardes. Buen provecho.

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0: Es la hora 13:02.
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1: En Mateo capítulo 5, versículo 37, Jesús dice: que tu palabra sea siempre sí cuando es sí y no cuando es no. Tenía un compromiso importante y fui al sastre para retirar el traje que me aseguró lo tendría listo para ese día. No pude evitar mi disgusto cuando, con evidente vergüenza, él me dijo que no había podido empezar el trabajo. Pero antes de que pudiera reclamarle, con mucha prisa sacó otro traje al que le faltaban unos cuantos detalles. Por favor, me dijo, acéptelo como préstamo para que usted pueda cumplir con su compromiso. Y mientras daba las últimas puntadas para que encajara con mi medida, me contó con tristeza que su hijo había viajado al exterior y entre trámites y papeleos había tenido que dejar el trabajo del taller. Entonces, yo pensé en lo importante que es cumplir la palabra, aunque no esté escrita ni firmada. Este sastre sí valoraba su palabra. Aunque él no pudo cumplir, buscó una solución para que yo sí pudiera hacerlo. Esforcémonos por mantener siempre nuestra palabra. Sí cuando es sí, no cuando es no, dice Jesús. Mateo capítulo 5, versículo 37.
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se apodera de ti cuando te encuentra falto de recursos, cuando te toma con la guardia baja. Primero empieza llenándote de dudas. Después te crea ilusiones para que te evadas de la realidad. Y cuando estás a punto de actuar, viene haciéndose el grande y el poderoso. Te hace creer que eres débil y cobarde. Te dice que es más fuerte que tú. Te cambia la percepción de las cosas y te las muestra desde un lugar donde te hace sentir inferior e imposibilitado.

0: este camino a Bagdad cuando se encontró con un peregrino. Él le preguntó: ¿a dónde vas? La peste respondió: a Bagdad, a matar a 10,000 personas. Después de un tiempo, la peste volvió a encontrarse con el peregrino, quien muy enojado le dijo: ¡me mentiste! Me dijiste que matarías a 10,000 personas y mataste a 100,000. Yo no mentí. Maté a 10,000. El resto se murió de miedo.
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0: Es la hora 13:37 minutos.
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0: Un hombre que tenía un grave problema de miopía se consideraba un experto en evaluación de arte. Un día, visitó un museo con algunos amigos. Se le olvidaron los lentes en su casa y no podía ver los cuadros con claridad. Pero eso no lo detuvo de ventilar sus fuertes opiniones. Tan pronto entraron a la galería, comenzó a criticar las diferentes pinturas. Al detenerse ante lo que pensaba era un retrato de cuerpo entero, empezó a criticarlo. Con aire de superioridad dijo: "El marco es completamente inadecuado para el cuadro. El hombre está vestido en una forma muy ordinaria y andrajosa. En realidad, el artista cometió un error imperdonable al seleccionar un sujeto tan vulgar y sucio para su retrato. Es una falta de respeto". El hombre siguió su parloteo sin parar hasta que su esposa logró llegar hasta él entre la multitud y lo apartó discretamente para decirle en voz baja: "Querido, estás mirando un espejo". Muchas veces, nuestras propias faltas, las cuales tardamos en reconocer y admitir, parecen muy grandes cuando las vemos en los demás. Debemos mirarnos en el espejo más a menudo, observar bien para detectarlas y tener el valor moral de corregirlas. Es más fácil denegarlas que reconocerlas. Por eso, es necesario hacer a un lado el orgullo, pues solo con humildad podremos ver nuestros defectos y corregirlos.
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0: Es la hora 14:01.
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0: Es la hora 14:29 minutos.
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0: Es la hora 15 en punto.
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¿Cómo estamos? Buenas tardes, buenas tardes. Bienvenidos y bienvenidas a este su programa favorito de las tardes. Esto es Buena Vibra aquí en la 90.5 Radio Voz de Lupano. Qué hermoso estar junto a ustedes un día más. Hoy martes 2 de junio ya empezamos otro mesecito adicional. Así que estamos felices de compartir sus tardes. El día de hoy estuvo frío el día. Estuvo frío, arrancó con frío. Estuve toda la mañana con saco, bien emponchada yo también un poco. Y ya en la tarde pues como que salió un poco el sol. Aunque ahora que lo estoy viendo otra vez está nublado.

0: ¿Qué tal ustedes? ¿Cómo les llovió? ¿No les llovió? ¿Estuvieron abrigados el día de hoy? ¿Se mojaron? ¿No se mojaron? Cuéntenme. Eso me lleva a decirles que los canales de la radio ya están abiertos. Recuerdo que ustedes nos pueden mandar mensajitos a nuestro número de WhatsApp, que es el 097-952-4266, o puede llamarnos a nuestro número de teléfono, que es el 072-701-838, y nosotros aquí estaremos conversando con ustedes. Pero miren, like todos los martes, yo no estoy sola aquí, sino que tenemos esto que nosotras hemos llamado martes de drama. Y para los martes de drama, yo le traigo aquí a la mejor dramática grave. No se crean. A mi moñoquita chiquita pechocha hermosa, mi hermanita, que también está aquí en Macas, entonces ella me viene a ayudar a hacer este programa. Querida Bodoque, bienvenida.
1: Olis, ¿cómo estamos? Un gusto otra vez estar con ustedes y gracias al universo compartir un día más aquí en Radio Voz de Lupano. Recuerden igualmente sintonizarnos al 90.5 FM. Vamos a estar hablando de un tema que va a ser ansiedad.
0: ¿Cómo superar, atravesar los días grises? O sea, no vamos, sí vamos a hablar un poco de la ansiedad, ¿qué es esto de la ansiedad? Pero también siento que más allá del diagnóstico, ¿sabes? Como psicológico, que ya implica como la ansiedad per se, también como la vida no tiene que estar siempre pues color de rosa, todo dorado, shiny, sino que por el contrario, pues hay veces que nos dan bajones por todas las cuestiones que suceden como en nuestro día a día, y sin embargo pues queremos saber cómo ustedes hacen para superar esos días de bajón, pues cuáles son sus herramientas, cuáles son sus técnicas, han tenido días de bajón o tienen días de bajón, y si no tienen, maravilloso, pase sus tips para poder abordar la vida así.
1: Para poder recuperarnos también y darnos estos momentos más amenos y más confortantes para nosotros y no pasar nuestros días totalmente grises solamente.
0: Así como toca el violín más chiquito del mundo, así lo muevo esponja. ¡Tín! Me faltó ese efecto especial para el día de hoy, en efecto. Entonces vamos a estar conversando al respecto. Quédese aquí con nosotros. La pregunta que va a guiar el programa de hoy es: ¿qué hace usted en sus días grises? ¿O por qué suceden días grises en su vida? ¿Cuáles han sido sus días grises últimamente? Nosotros iríamos conversando al respecto. Recuerda además que si usted no tiene una radio en casita, usted puede ir a su navegador y colocar www.vozdelupano.com, le da play y ahí va a tener toda nuestra programación en vivo, ¿de acuerdo? Y además puede conversar con nosotros a través del TikTok Live que tenemos en este momento con mi pequeña Bodoque. Si usted quiere escuchar la música, escucha la música. Si no viene a conversar con nosotros, nos hace sus preguntas, conversamos, generamos herramientas y así arrancamos el programa de hoy. Siendo las 3:10, nos vamos con nuestro primer bloque musical y luego arrancamos con el tema que les hemos traído para hoy. ¡Ya volvemos!

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Estamos de regreso, son 13:27 aquí en Radio Voz de Lupano, en la 90.5. Para quienes se van sumando, bienvenidos y bienvenidas. ¿Cómo está su tarde? ¿Qué tal? ¿Almorzaron rico? Espero que todo haya salido súper bien, que nadie les haya hecho enojar. Así que qué bueno que estén aquí, bienvenidos y bienvenidas. Tome asiento, sube el volumen a la radio, venga a conversar con nosotros, que hoy es martes de drama. Y en este martes de drama vamos a estar hablando un poco de la ansiedad y también de cómo superar los días grises, porque justo eso hablábamos por fuera de la del en vivo, acá en cabina, en interno, que evidentemente como nos han vendido una idea de felicidad y de estabilidad muy real, casi de IA, en este sentido de que para bienestar o felicidad o estado pleno, como tendría que ser como

0: decíamos esto de cómo superar los días grises, pero esta metáfora del día gris tiene como algo científico como tal, porque evidentemente, por ejemplo, la ausencia de la exposición a la luz solar en los seres humanos nos puede generar depresión. O sea, es literal. Si usted se siente triste, pregúntese, una de las preguntas que se tiene que hacer en ese día es: ¿he tomado luz solar el día de hoy? Con todo esto de los trabajos de en casa, de lo del home office y demás, como hemos reducido como esta exposición a la, o sea, al solcito, ¿no? Así que salga, tenga su baño de luz y luego se retorna. Eso. Pero bueno, cuando el sol desaparece, evidentemente detrás de las nubes y el ambiente se vuelve más oscuro, muchas personas notan una disminución en su energía y en su motivación. Este fenómeno es mucho más evidente en regiones con inviernos largos y poca luz solar, y tiene bases biológicas como en todo lo que implica, ¿no? Los expertos señalan que la luz solar es clave para el funcionamiento del ritmo circadiano, ese reloj interno que tenemos que regula nuestros ciclos de sueño y también la vigilia. Sin una exposición adecuada a la luz natural, este sistema puede desajustarse, afectando procesos hormonales como la producción de melatonina y serotonina, lo que influye en el estado de ánimo. La luz solar no solo permite la visión, sino que también regula funciones esenciales del organismo. Actúa como una señal para el cerebro, indicando cuándo estar alerta y cuándo iniciar el descanso. La falta de luz, especialmente en las primeras horas del día, puede alterar este equilibrio, provocando fatiga, somnolencia e insomnio. En algunos casos, este desajuste se asocia con el aumento del trastorno afectivo estacional, un tipo de depresión vinculada a la reducción de la luz solar. ¿Qué tal? Y esto, evidentemente, como en regiones donde el invierno pues es mucho más prolongado y hay incluso como cae nieve, como la depresión sí tiende a tener niveles mucho más elevados en estas regiones, querida Bodoque. ¿Qué tal ese dato curioso?
1: Está muy interesante. Entonces, las probabilidades de que haya como que mucha más depresión en regiones como que en Quito, en...
0: O sea, más que en Quito no, porque nosotros, o sea, hablando geográficamente, uh-huh, Ecuador está lit en el centro del mundo, entonces el sol nos pega directo. Claro. Por eso no tenemos inviernos tan fuertes como que nos caiga nieve, ¿me explico? Porque generalmente cuando hay nieve, el sol no sale mucho. Entonces, por eso estas personas tienden a salir a hacer como baños de luz solar, pero como es frío, entonces tienden a estar mucho más escondidos o
1: refugiados. Entonces sería más en las regiones de...
0: Sí, como al norte o muy al sur, así, como donde no les llega mucho el sol. Nosotros estamos en pleno centro del planeta, entonces claro, la luz nos llega así, pero si lo... O sea, directo. Yo, como si me pudieran ver, nos llega de forma horizontal, o sea, recto.
1: Que si nos estuviera, pero si yo estuviera enfrente tuyo.
0: Exacto, pero en los polos, entonces los rayos son más perpendiculares, entonces como no llegan tanto, me explico.
1: No sé
0: si estoy explicando, por ahí si hay un geólogo, geógrafo, también podría explicarnos, pero sí, entiendo que pues la luz no les llega tan directamente como a nosotros, por eso nosotros tendemos a tener climas muchísimo más cálidos también.
1: Claro, entonces igualmente cuando da la vueltita entre los países que nosotros estamos en la mitad, todos esos países tienen menos depresión.
0: Exacto, claro, porque es, o sea, el sol no da la vuelta, nosotros damos la vuelta y también vamos girando al mismo tiempo. Ajá. Y técnicamente el invierno es cuando no estamos pues tan expuestos al sol. En efecto, ajá. Nosotros aquí haciendo toda la dinámica de los planetas, de cómo se encuentran funcionando, pero sí, en efecto, como esa es la dinámica básica del sol y de la depresión. ¿Y por qué le decimos los días grises?
1: Pero bueno, estábamos hablando.
0: Ajá. En ese sentido, pues, con esta metáfora, cuando hablamos de los días grises, nos referimos a esos días en los que tenemos un estado de ánimo muy bajo, o sea, no, nos sentimos como medio de, no deprimidos, porque no quiero que terminemos dando un diagnóstico clínico, uh-huh, pero sí tenemos bajón, que es lo que sabemos conocer como baja de energía, como no tenemos muchas ganas de hacer mucho. Entonces, en ese sentido, las emociones principales que pueden aparecer son el miedo, que está muy vinculado con la ansiedad, con la preocupación, con la inseguridad, con la incertidumbre. También rabia, por ejemplo, la frustración, la impotencia, la ira, la tristeza, que tiene que ver tal vez con la soledad, con el duelo, con el sufrimiento. Y a pesar, pues, de estas emociones que pueden ser un poco desagradables, cumplen funciones vitales para adaptarnos al medio y a los cambios, para protegernos y también aumentar nuestras posibilidades de sobrevivir. Habíamos hablado de que

0: bueno, las emociones no están al azar tampoco en nuestro cuerpo, sino que cumplen biológicamente e históricamente procesos que nos permiten, pues, sobrevivir en nuestro entorno. Continuamos entonces el programa, siendo las 3:33, es momento de nuestra primera pausa comercial. Nos vamos con esta pausa comercial y luego con un poco de Manuel Medrano y retomamos el tema. Cuéntenos ustedes cómo hacen para superar sus días grises, cuáles son las herramientas que tienen para ese bajón. Por ahí nos decían que para las mamás, por ejemplo, desde un lugar de la maternidad puede ser un poco más difícil por esta idealización también que hay de las mamás de que todo tienen que resolver muy pronto, ¿no? Pero que bueno, también están en otros lugares y con otros aspectos. Entonces, estamos conversando desde el día de hoy, son 3:34. Vamos con esta pausa comercial y ya volvemos.
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0: Estamos de vuelta. ¿Cómo están? Espero que le estén pasando bien, que ustedes hayan subido el volumen a su radio, que estén disfrutando estas canciones. Y ya saben, si usted tiene algún temita que usted quiera en específico, nos puede escribir a nuestras redes o puede mandarnos un mensaje a nuestro número de WhatsApp, que es el 097-952-4266, o llamarnos al 072-701-838. Además, recuerde que si no tiene una radio para sintonizarnos, o tiene que bajarse de su app, tiene que ir a otro lugar, puede ir a su navegador y colocar www.vozdelupano.com, le da play y automáticamente va a tener nuestra programación en vivo, ¿de acuerdo? Estábamos el día de hoy, entonces, hablando un poco, pues, de cómo gestionar estos días grises, un poco, con este bajón que nos suele dar, porque sí, en efecto, la vida, gente, no es una cosa lineal en la que uno todo el tiempo está feliz, sino que por el contrario, pues, es más bien como una montaña rusa, dirían por ahí, como a veces uno está súper bien, luego le da bajón. Me disculpo, se me fue mal la saliva. Pero incluso en el caso de las mujeres puede llegar a ser algo hormonal también, ¿sabes? Como nosotras constantemente en este círculo que tenemos, como estamos
1: siempre felices, luego estamos tristes.
0: Ajá, que tiene que ver, es algo biológico, ajá, que tiene que ver con mucho con nuestras hormonas. Entonces, el día de hoy vamos a estar hablando un poquito también de, bueno, cómo gestionar esto, ¿no? Cómo podemos aprender a controlar, no controlar, pero sí a atravesar todas estas emociones, que tiene ya mucho que ver con lo que hemos hablado varias veces en el programa. Lo primero que es identificar, o sea, en mirarnos a nosotros, literalmente, escucharnos, sentirnos y ser conscientes de lo que nos pasa. Esto va a requerir que pongamos atención, que dejemos tiempo y que aprendamos vocabulario emocional para poder poner palabras a lo que sentimos, porque va más allá de me siento bien o mal, sino que aprender a identificarlo y ponerlo en palabras nos va a permitir también como de tomar herramientas o buscar herramientas en específico para poder gestionar eso que estamos sintiendo. Lo siguiente es asimilarlo. Es decir, aceptar que estas emociones son normales, dependiendo de la situación en la que estemos, y no hay que juzgarlas, porque luchar contra ellas no nos va a servir, ¿sabes? Como he escuchado mucho esto del, ay, es que no voy a llorar, porque yo, pues, soy fuerte, y uno se va aguantándose las ganas de llorar hasta que explotó.
1: Claro, pero es que tampoco podemos llorar en público.
0: No, o sea, yo sé que no puedes llorar en público, pero que parte de gestionarlo es, ok, esto me está haciendo sentir mal, esta herramienta la voy a utilizar para poder luego darme un espacio, no un voy a ignorar el hecho de que estoy triste, ok, voy a llorar cuando llegue a mi casa. Me explico, que es gestionarlo, le estás dando un lugar y un tiempo a la emoción que tienes para poder atravesarla.
1: Entonces, en conclusión, hay que gestionar todo lo que nos está pasando para poder conseguir un momento en el que podamos realmente ya sentir las emociones que nos
0: están. Exacto, entonces lo primero es reconocerlo, o sea, y para reconocerlo usted ya sabe lo que tiene que hacer. Ya les he pedido un diario, les he dicho que hagan cartas, pero usted va a hacerse sus preguntas, o sea, sí, de verdad, ¿por qué me siento como me siento? ¿Qué desencadenó esto que siento? Y pues bueno, ¿cómo me he comportado hasta el momento cuando suceden este tipo de cuestiones? ¿Y qué es lo que estoy sintiendo? Porque generalmente es como, ¿cómo te sientes? Bien, o cómo te sientes mal, y después resulta que lo que tienes es miedo, o lo que tienes es ansiedad, o lo que tienes es enojo, ¿sabes? Como, y si no le ponemos palabras, entonces, ¿cómo podemos empezar como a gestionarlo? Lo segundo es lo que les decía, analizar las causas de las emociones para legitimarlas. Está bien analizar si son consecuencia directa de algo que estamos viviendo en el presente o es algo que se viene acumulando también. Lo tercero es expresar lo que sentimos verbalmente con algún amigo, con algún familiar. Y si no tenemos una red cercana, pues bueno, vamos a escribirlo. Y el journaling, el escribir, nos va a ayudar muchísimo también. A partir de eso, podemos hacer una reflexión sobre eso que estamos viviendo, y cuando lo reflexionemos y sepamos cómo gestionarlo, porque las herramientas van a depender mucho de cada uno, pues uno puede llevar también ese registro, ¿no? Y ayudarse como de otras herramientas de relajación, como aprender a respirar mejor, esto del mindfulness también, que son un montón de cosas que uno puede encontrar en internet también.
1: Claro. Bueno, pero sí, hay en esa parte de poder buscar vínculos, sin, bueno, he escuchado tanto por medio de mí y de otras personas, es que sí nos cuesta hablar con otras personas de lo que sentimos, porque pensamos que somos una carga para la otra persona. O hay una frase en la que te dice que como que no hay que molestar tanto a las personas, porque como que no, como que las personas mismas ya tienen sus problemas. Entonces creo que es eso, lo que ya tenemos nosotros mucho vinculizado a nuestro sistema, de que no hay que
0: molestar a otras personas. Internalizado más bien.
1: Ajá. Entonces creo que en ese punto es por lo que las personas no buscan tanto ayuda a su alrededor. Pero sí, hay que buscar ayuda y poder comentarles a las otras personas.
0: Claro, o sea, en ese sentido hay algo de lo que se ha hablado también un montón, y es que, bueno, no siempre vamos a tener la misma capacidad emocional de para poder sostener al otro, pero uno tiene que aprender a decir esas cosas. O sea, como el, oye, cuando uno va donde alguien, como, ¿tienes la energía para poder escucharme? ¿Cachas? Como, o ¿tienes la energía para poder compartirte esto? Dependiendo de lo que diga la otra persona, que puede decir como, no, dame un momento para bañarme, lo que sé yo, te escucho. O, no, en este momento no, pues bueno, buscamos otra persona. Porque también está en eso, ¿no? Como uno tal vez en algún momento también está sobresaturado como para poder escuchar los problemas del otro, pero eso no quiere decir que uno le ame más o le ame menos a la persona, solamente que pues están poniendo en claro en qué situación emocional se encuentran en ese momento. Y ahora también es un problema el que uno también no salga de ese lugar, no sé si la palabra sea de victimización, pero de, ay, es que nadie me quiere escuchar. Ok, nadie te quiere escuchar, pero entonces buscamos otras herramientas, me explico, como, y hay algo del, si no tenemos nadie que nos pueda escuchar, hay algo mal en ese círculo social que estamos armando, y es momento entonces de revisar y empezar a generar otros vínculos para poder conversar al respecto de lo que nos está pasando. Porque si no, entonces, ¿cuál es la función de tener amigos, amigas o familia alrededor? Hay algo que no se está gestionando bien ahí. Si uno no tiene la posibilidad, no tiene las herramientas y no tiene la confianza de acercarse a preguntarle al otro y la otra. Porque sí, nos habrán dicho que no podemos ir, pero bueno, insisto, uno ya tiene las herramientas, ya tiene la edad para decidir qué es lo que quiere en su vida. Si tú estás bien y conforme con el no poder, por con el sentirte así, como desplazado y no poder conversar con el otro, está bien, pero también tú puedes decidir como algo está mal aquí, con que no pueda yo conversar esto con quienes amo, es momento de o hablar con esas personas o buscar otros espacios.
1: Claro, sí, para poder sentirnos un poquito más relajados. Creo que también es un peso tener personas alrededor que no te puedan escuchar o algo por el estilo, y tocaría sanar a la gente y buscar nuevas redes.
0: Claro, exacto. Entonces sí creo que está mucho en eso también, el cómo vamos construyendo el espacio que queremos también para nuestras vidas adultas, ¿sabes? Como ya hay que tomar decisión, gente. Sí, ya, ustedes y yo somos adultos. Quienes nos están escuchando y su servidora, ya somos adultos. Ya en este punto uno tiene que ir tomando decisiones sobre cómo va a vivir su vida, y eso también implica con quién uno se va juntando. Ahora está el otro lado también. Tampoco, lo que habíamos dicho, tampoco se trata de la sanación ni el prioridad todo el tiempo, pues porque pobrecito yo, que usted no quiere escuchar absolutamente nadie por su propio bienestar. Es como, okay, entiendo una o dos veces, pero también los vínculos requieren reciprocidad, requiere que usted pueda decir, okay, hoy no me siento del todo bien, pero igual quiero escucharle a esta persona, y bueno, vamos a hacer eso, o sea, vamos a hacerlo mutuo, yo le voy a escuchar y ella me va a escuchar. Me explico, claro, porque si no, en cambio, juntitos. Uno se encierra en su cuarto y no quiere escuchar absolutamente a nadie, pero sí quiere que los otros estén para uno. También es egoísta, me explico. Uh-huh. Entonces, creo que ninguno de los dos polos son correctos, y que tiene que haber un equilibrio entre el puedo establecer límites cuando realmente estoy como agobiado, y también soy recíproco con mis vínculos al escucharlos y al poder darles acompañamiento.
1: Claro, porque si no, terminamos cansados. Sería por uno mismo, ¿no? Entonces supongo que sí, hay que revisar y hay que analizar también con qué tipo de personas estamos para poder abordar un sentido de, ¿cómo se dice? De ambiente más cálido. Entonces,
0: ajo, un lugar seguro, que es lo que suelen llamarles también como muchas veces. Pero bueno, siendo las 4 de la tarde, vamos con el siguiente bloque comercial, y luego nos quedamos con un poco de Sebastián Yatra y regresamos, ya volvemos.
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0: Seguimos aquí en Radio Voz de Lupano, en el 90.5, son las 4:17. Qué rápido que está pasando el tiempo esta tarde. Continuamos entonces hablando del tema de hoy. Vamos a abordar un poquito también qué es la ansiedad. ¿Qué es la ansiedad para ti, Bodoque?
1: En sí es un desorden de todas mis emociones y en el cual puedo colapsar totalmente, para mí, en mis palabras. En sí esa es la ansiedad, es como que un desorden de todas mis emociones y al momento de desordenar todas mis emociones comienza un colapso mental y comienzo a sobrepensar todas las cosas y es un nivel de energía súper bajito.
0: Ok, la ansiedad es una respuesta natural y adaptativa del cuerpo humano en efecto frente a situaciones percibidas como amenazantes o estresantes. En esencia, se trata de una reacción de lucha o huida que ha evolucionado para ayudar a sobrevivir en entornos peligrosos. Cuando las personas se encuentran en situaciones desafiantes, el cuerpo libera hormonas como el cortisol y la adrenalina, lo que provoca una serie de cambios físicos y mentales que nos preparan para enfrentar dicha situación. Sin embargo, en algunos casos, esta respuesta de ansiedad se vuelve disfuncional y desproporcionada con respecto a la amenaza real. Cuando la ansiedad se vuelve crónica, intensa o interfiere con la vida diaria, puede indicar la presencia de un trastorno de ansiedad. Entonces, la ansiedad es normal, nos ayuda a sobrevivir, ¿de acuerdo? Nos pone como en estado de alerta en cuando hay una situación que puede ser amenazante. Ahora, el problema es que nuestro cerebro no logra identificar la diferencia entre nos está siguiendo un león o solo tengo que dar una exposición, ¿me acuerdo? Son escenarios completamente distintos, pero que el cerebro los magnifica como en el mismo nivel. Entonces, claro, la reacción ante el león puede ser diversa dependiendo de las personas. Salgo corriendo, me quedo estancado, lo que sea, como interfiere con, ¿verdad? Tengo que salir en una presentación, que no es que nuestra vida dependa de ello, pero que nuestro cerebro va a reaccionar como si de verdad nos estuviera persiguiendo un león. Así que uno tiene que aprender a gestionar esto de otras formas. Ahora, ¿cuáles son los síntomas de la ansiedad un poco? Para que usted vaya tomando apuntes. Los síntomas físicos generalmente son palpitaciones y aumento del ritmo cardíaco. Casi digo circadiano, me quedé con lo del reloj biológico. Lo otro es la sudoración excesiva, la tensión muscular, problemas gastrointestinales también, la respiración acelerada y a nivel emocional y cognitivo es una preocupación constante, un miedo irracional, dificultad para concentrarse, irritabilidad y pensamientos negativos. Entonces, usted tiene que ir ahondándolo por ahí. Ahora, de nuevo, no estamos hablando desde un lugar clínico de un trastorno, porque ya un trastorno es algo completamente diferente a lo que sentimos cuando tenemos miedo por hacer una presentación.
1: Y ya puede llegar a ser algo un poquito más grave como autolesionarse, ¿no?
0: No, me parece que eso no tiene que ver con esto en específico, porque los trastornos de ansiedad ya hay otras categorías. Por ejemplo, esto de lo que se conoce como trastorno de ansiedad generalizado, que se relaciona con una preocupación constante y desproporcionada sobre diferentes aspectos de la vida, incluso cuando no hay razón clara para preocuparse. ¿Me explico? Mm-hmm. Todo el tiempo estás muy preocupado. Ese es uno, pues cuando ya es un trastorno. O también un trastorno de pánico que provoca ataques repentinos e intensos de miedo acompañados de síntomas físicos como palpitaciones, sudoración y sensación de asfixia. El trastorno de ansiedad social, que también es conocida como fobia social, donde esta condición implica un miedo abrumador a situaciones sociales y el temor de ser juzgado o humillado por otros. O sea, no es que simplemente a usted se le acabó su batería social, sino que uno realmente tiene miedo y hay como connotaciones físicas al respecto. Los TOCs, que son los trastornos obsesivos compulsivos, que se caracterizan por pensamientos obsesivos y rituales compulsivos que una persona realiza para aliviar la ansiedad. Los trastornos de estrés postraumático, por ejemplo, que ocurren después de experimentar eventos traumáticos y se manifiestan a través de flashbacks, pesadillas y evitación de desencadenantes relacionados, y también el trastorno de ansiedad de separación, que es común en niños, pero que también puede afectar a adultos, que se caracteriza por miedo abrumador a la separación de figuras de apego,
1: el miedo del abandono.
0: Un poco así, ajá, exacto, como es un miedo irracional. Entonces, todo esto ya son trastornos donde ya evidentemente nosotros no podemos realizar nuestras actividades cotidianas de forma normal, o sea, nos paraliza al punto de que no podemos hacer nada al respecto y nuestra vida se ve afectada por ello. Si por el contrario, usted está sintiendo ansiedad en un momento determinado y es manejable, entonces sí puede generar herramientas para poder trabajarlo por su cuenta. Lo que le digo, usted tiene al alcance un montón de información, pero por el contrario, si usted ya siente que esto está afectando con su cotidianidad, es momento de pedir ayuda. Jamás va a estar mal pedir ayuda.
1: Claro, tocaría ver un sistema en el que o sea, te puedes sentir mejor, porque sí está muy grave que traten de sostener algo que ya su mismo cuerpo, su misma mentalidad no puede sostener. Entonces ahí sí toca buscar ayuda. Pero ¿qué pasaría si es que en cierto punto no se encuentra, bueno, no puedes encontrar esa ayuda, pero ya es urgente? ¿Qué se podría realizar? ¿O qué podríamos realizar para poder tranquilizarnos, algo por el estilo?
0: Bueno, ya las herramientas que les hemos dicho, como generalmente aquí en el programa, hay tres basiquitas que tienen que estar en su kit. ¿Se acuerdan que alguna vez estábamos intentando armar un kit emocional, de emergencia emocional? Esos son los básicos. Lo primero es la respiración en tres tiempos. Entonces,

0: saben que uno no respira con los hombros. Si usted está respirando y cuando respira es a los hombros, está respirando mal. Cuando usted respira, para que una respiración esté bien, tiene que inflarse la pancita y el pecho. ASMR, así. Ajá, tiene que inflarse el diafragma, que está entre el pecho y la pancita. Entonces ahí usted sabe que está como respirando bien. Inténtelo en este momento. Otra vez, inhale. Exhale. Este ASMR, es otra plata. Pero bueno, la respiración entonces es una respiración en tres tiempos. Dependiendo de qué tan grave sea, usted puede ir aumentando el tiempo. Entonces, por ejemplo, generalmente es en 5 segundos. Va a respirar en 5 segundos, va a retener 5 segundos y va a exhalar en 5 segundos. Entonces, inhala en 5. 1, 2, 3, 4, 5. Retiene en 5. 1, 2, 3, 4, 5. Y suelta en 5. Exacto. Y eso lo hace repetidamente hasta que usted pueda calmarse, ¿de acuerdo? Lo siguiente es el método que les había enseñado de 5, 4, 3, 2, 1. Literalmente, usted tiene que, cuando ya nuestros pensamientos están muy en el futuro, estamos en cualquier otro lugar menos aquí, lo que vamos a hacer para traer nuestro cerebro al presente es lo siguiente. Va a decir en voz alta, lo voy a hacer contigo, ya, ayúdame. Dime 5 cosas que puedas ver en este momento.
1: Micrófono, cámara, teléfono y cargador.
0: Falta una.
1: Audífonos.
0: Ya, ahí están 5, muy bien. Ahora dime 4 cosas que puedas tocar.
1: Palpar con las manos, ¿no?
0: Sí.
1: Micrófono, celular. chompa y pantalón.
0: Exacto, exacto, muy bien. Ahora, 3 cosas que puedas escuchar.
1: TikTok, tu voz, también está la música de la radio.
0: Ok, exacto, están 3, ahí está perfecto. Ahora, 2 cosas que puedas oler.
1: El ambiente de la cabina. La cabina tiene un ambiente.
0: Ajá, sí, en efecto, en efecto.
1: Y mi perfume.
0: Ok, son 2 cosas. ¿Y 1 cosa que puedas saborear?
1: El helado que me voy a comer hoy día.
0: Exacto, exacto. Entonces, ven, como eso nos ayuda a regresar como el presente, porque tienes que hacer el ejercicio de pensar en el aquí y en el ahora. Entonces, recuerde, tiene que decir usted 5 cosas que puede ver, 4 cosas que puede tocar, 3 cosas que puede escuchar, 2 cosas que puede oler y 1 cosa que pueda saborear, ¿de acuerdo? Ese es el método 5-4-3-2-1. Ese más el de la respiración, que es lo básico. Y de ahí, cuando usted, por ejemplo, busque calmar a otra persona, que este también puede estar en su tip, generalmente cuando hay ataques de pánico, lo que se suele hacer es, usted tiene que abrazar, como cuando se le abraza completamente, se le envuelve a la otra persona con los brazos, esa persona en vertical. Entonces usted le abraza a la persona, la envuelve. Amigos, acabo de entrar un colibrí a cabina.
1: Estaba
0: qué lindo.
1: Bonito.
0: Esa es una gran señal, si ven, fue mágico. Entonces, usted le abraza a la otra persona,
1: como
0: la envuelve.
1: Abrazo de oso.
0: Eso, como un abrazo de oso, lo envuelve, porque esa persona generalmente cuando uno está ansioso como que no encuentra sitio para y empieza a moverse un montón, y lo que usted va a hacer es respirar para darle al otro esa estabilidad, pero tiene que respirar fuerte, como que se escuche. Entonces, ese ritmo que usted hace va a hacer que la otra persona se tranquilice. Es como darle ruido blanco, ¿me explico? O si han visto, no sé si les ha pasado a ustedes, para quienes son solteros, pero yo sé que en algún momento han dormido pues en el pecho de alguien, en el pecho de su mamita, por ejemplo, en el de su papito también, que cuando usted se acuesta en el pecho y escucha la respiración, como que usted se relaja tanto al punto de dormirse.
1: Sí.
0: Como ya, es como casi el mismo principio. Usted le abraza y le tiene y respira, y su respiración va a hacer que el otro se calme. Y si ustedes se han puesto a pensar cuando están con otra persona y véanlo, luego después de un momento de estar juntos empiezan a sincronizar respiración. Entonces se usa ese principio para ayudar a calmar a la otra persona.
1: Es como regresar a tus orígenes, se podría decir, cuando también puedes tranquilizar a un niño.
0: Explícalo un poquito más, por favor.
1: Como digamos, cuando los latidos de una mamá, bueno, cuando es la primera vez que una mamá coge a sus niños en brazos, en ajá, sí se tranquilizan porque también se juntan.
0: Exacto, exacto. Por eso le colocan al pecho. Ajá.

0: estaba vuelta, tenía que pensar muchos números y me tuve que englobar bastante en muchas cosas. Entonces, en mi momento de desespero, porque estaba pensando en dos cosas varias, o en el momento y también estaba pensando en el en lo que me iba a suceder después. Entonces, lo único que tuve que hacer es quedarme, tratarme de quedar en blanco y poder contar números. Y eso me ayudó también a relajarme. Así, tip.
1: Así que sí, eso es como los tipsitos básicos en caso de que usted pues tenga un ataque de pánico o tenga mucha ansiedad, esté sobrepensando mucho a las cosas. Como cualquier herramienta que le permita a usted devolver al presente, le va a servir muy bien. Por ejemplo, también por eso se recomienda mucho el journaling, el escribir, el que usted mantenga un diario, o tal vez no un diario, pero sí como forma de una rutina nocturna, hacer una lista de todos los pensamientos que tenga. Entonces, porque ya ponerlos en escrito le va a permitir sacar esos pensamientos de la cabeza y poder descansar mejor.
0: Claro, también podría ser como notas de voz para que puedan obtenerlas en su celular, digamos, cada en su chat privado, una nota de voz. Hoy estoy cansada.
1: Querido diario. Sí, en efecto. Son 4:30. Es momento de ir a la siguiente. Al siguiente corte comercial. Y luego continuamos con el programa de hoy. ¿Qué tal les está pareciendo? Díganme, cuéntenme. Yo estoy aquí con ustedes. Ya saben que mi nombre es Jocelyn, pero me pueden decir Yoshi y así paso. Sonríen cuando lo dicen. Y no estoy sola hoy en cabina, sino estoy con mi voz. Ok.
0: Bye bye.
1: Ya volvemos.
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0: Estamos de vuelta, son 4:47. Miren, aquí en el programa no solo les damos problemas, sino también
1: soluciones.
0: Exacto, ya les dijimos cómo, bueno, tener estos primeros kits de auxilio inmediato emocional. Y lo otro, pues, para superar un bajón más allá del que ustedes tengan. Entonces, aquí unos cuantos consejos, ¿no? Lo primero es elegir una meta. Si estamos transitando un periodo de bajón, es posible que se esté tratando de hacer demasiado. Es más difícil mantener la energía y el enfoque cuando intentamos hacer demasiadas cosas. Entonces, miren, esto sí, como a su servidora también le ha servido muy en lo personal. El siguiente lema: un día a la vez, una cosa a la vez. Una cosa a la vez. Un día a la vez, una cosa a la vez. Eso creí que era una más. Para que usted, pues, pueda enfocarse. Sabemos que es difícil, pero hay cosas que uno tiene que hacer. O sea, entendemos que además, como hay días que nos cuesta muchísimo realizar las cosas. Entonces, sí, como tal vez y no todo sea tan urgente como él, hay que sobrevivir hoy. Así que un día a la vez, una cosa a la vez.
1: Y ese no va a sobresaturarse, ¿no? Porque eso, si no, es, podemos explotar.
0: En esos momentos, ajá. Lo siguiente es buscar fuentes de inspiración, ya sea en personas que nosotros admiremos, también que hayan tenido como las mismas metas que nosotros. Eso nos va a servir también como para motivar.

0: llevarnos un poco. Bueno,
1: y pregunta, ¿quién es tu fuente de inspiración ahorita? ¿Tú a quién le encuentras como fuente de inspiración?
0: Chuta. No estoy bajo en tal expresión, no tengo fuente de inspiración. ¿Tú? ¿Una fuente de inspiración?
1: Yo creo que ahorita... En sí no es solo una persona, sino es el contexto de todas las personas de en sí encontrar un sentido a la vida, pero con algo que realmente me gusta. Entonces, que en este caso es poder vivir de la música, se podría decir. Esa es como que mi fuente de inspiración. No es una persona en específico porque conllevan bastantes raíces la música, pero es como que una meta al mismo, sentir la música y vivir de la música.
0: Ok, la música. Está muy bien, está muy bien. Lo siguiente es generar expectativas sobre tal vez... Esto suena muy... Tal vez muy contraproducente con el solo hacer una cosa, pero como el esperar algo de la vida nos puede tal vez también ayudarnos a motivar, ¿ok? Colocarnos notas con nuestras metas también, comprometernos, no públicamente en el nivel de vaya, póngalo en redes sociales si no lo quiere hacer, pero sí que compartir las metas con otras personas nos puede dar un poco de soporte también. Buscar ayuda, apoyo y saber que hay ciclos, como todo va a pasar. Lo bueno... todo va a pasar y cuando hay situaciones malas también van a pasar. Eso es la ventaja y la desventaja.
1: Mañana
0: de esto.
1: Es otro día.
0: Todo va a pasar, ajá. Así que yo sé que suena muy cliché, pero de verdad, y ya saben, aquí en el programa siempre les decimos como que le apostamos mucho a lo colectivo en el sentido de generar redes de apoyo, tener como círculos de confianza, nos van a permitir transitar la vida de forma mucho más sencilla. Así que revisemos esos vínculos también.
1: Y tratemos de sanar en comunidad.
0: Eso, son 4:50. Nos alcanza para un par de canciones más y luego de eso ya regresamos para cerrar el programa. Así que nos quedan 10 minutos, pero tranquilos, tranquilidad. Vamos a escuchar un poco a petición de nuestra querida Bodoque de Chayanne. Hoy quiere escuchar ella Chayanne, así que nos vamos con un poco con el papi de Latinoamérica con esta canción que se llama Boom Boom y luego volvemos, ya regresamos.

0: Es momento entonces, siendo las 4:55, de ya cerrar el programa. Ay, no. Yo que le estaba pensando tan bien con ese boom, boom. Ven boom, a gozar boom. Tu cuerpo. Boom, boom, boom. Nosotros aquí bailando, 104:55, porque ha salido un sol tan delicioso. Está entrando aquí a cabina los rayos del solcito, pero no de ese solcito que quema, sino de ese solcito cálido, así que...
1: Ese solcito que te llena de amor.
0: Ese solcito con pura vitamina E. ¿Se acuerdan que decíamos que también para el bajón lo bueno, lo importante también es tomar estos baños de sol? Justo para ese baño de sol. Si usted, este es su recordatorio, es más, si usted no ha salido hoy a tomar el sol, este es su momento. Siendo 4:55, salga a su balcón, salga a la calle y déjese.
1: Como una coquita fría.
0: Eso. Vaya. Bañar por estos rayos de sol que están lindos ahorita en la tarde, así que, y que no queman, de hecho, como el sol como que quema es más del mediodía, como hasta las 3 de la tarde, el de ahorita, no, este sí es pura vitamina E.
1: Este sol es el sol relajadito, el sol que te envuelve en un calor refrescante.
0: Exacto, exacto. Así que, por favor, salga, tome sol en este momento. Y bueno, es momento de despedirnos, querida Bodoque, gracias por estar otro programa más aquí en Radio Voz del Urbano.
1: Bueno, despidiéndonos del día de hoy, espero que la próxima semana tengamos otro día más para poder estar junto a ustedes, agradeciendo por estar con mi hermana aquí en Voz del Upano. Saben que nos pueden siempre sintonizar en la 90.5 FM o si no en www.vozdelupano.com. Y ustedes tienen la visita con mi hermana de 3 de la tarde hasta las 5 de la tarde. Un gusto estar con ustedes. Besitos.
0: Eso, recuerden de mi parte, como siempre, tomar agüita, usar protector solar, amar muchísimo y sobre todo dejarse amar. Ya saben que mi nombre es Jocelyn, pero ustedes me pueden decir Yoshi y así de paso sonríen cuando lo dicen. Además, como decía la Bodoque, vayan a seguirnos en redes sociales. Radio Voz del Upano se encuentra en Facebook, en Instagram y en TikTok. Entonces usted ahí va a poder ver mucho más del contenido que nosotros estamos haciendo, de las coberturas a las que asistimos y bueno, eso en general. Espero que tenga una deliciosa tarde. Ustedes y yo nos vemos el día de mañana, miércoles 3 de junio de 3 a 5. Yo espero que tengan un lindo de resto de día, que todo salga maravilloso, que coman delicioso, que se apapachen muchísimo. Yo les quiero mucho. Besos. Bye.

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0: Es la hora 17, un minuto.
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En la encíclica Laudato Si encuentra lo que le está pasando a nuestra casa. Se producen cientos de millones de toneladas de residuos por año. La tierra, nuestra casa, parece convertirse cada vez más en un inmenso depósito de porquería. Papa Francisco.

0: Es la hora 17:31.
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1: Cuando no tengan el amor de Dios en ustedes, son muy pobres. Son como un árbol sin flores y sin frutos. Santo cura de Ars. Santo cura de Ars.
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0: Y Jesús dijo:
1: Dijo Jesús:
2: Mi alimento es hacer la voluntad del que me ha enviado y llevar a cabo su obra.
0: Encuentra su voz en el Evangelio según San Juan, capítulo 4, versículo 34.

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0: Bienvenidos todos y todas este martes 2 de junio a la segunda emisión de su informativo Ecuador en Contacto. Desde la cabina de la Coordinadora de Medios Comunitarios, Populares y Educativos del país, los acompañamos Karina Torres en el control de sonido y Fernanda Vera en los micrófonos. Antes de comenzar, les contamos que la UNORCAC y el Comité Central de Mujeres denunció en redes sociales la restricción y bloqueos a sus cuentas bancarias, sin notificación previa ni información oficial, explicaron. La organización exigió transparencia, respeto al debido proceso y las garantías para el libre ejercicio de los derechos colectivos y la organización de los pueblos. Hay más noticias para compartir con ustedes, así que vamos de inmediato con los titulares. Familiares de personas privadas de libertad denuncian presuntos malos tratos en las cárceles del país. UNE pide derogar acuerdo ministerial 45 que contempla actividades los sábados. Empleo para jóvenes sigue siendo un tema que el gobierno no ha logrado cumplir, asegura representante sindical.
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0: Comenzamos. Este martes, hasta los bajos del Servicio Nacional de Atención Integral a Personas Adultas Privadas de la Libertad y Adolescentes Infractores, SNAI, llegaron los familiares de personas privadas de libertad para denunciar vulneración de derechos humanos en las cárceles del país. Nuestro compañero Rolando Goyes conversó con ellos y nos cuenta cuáles son sus reclamos en el siguiente reporte. Corape informa.
5: Y el país se integra. Familiares de privados de la libertad se dieron cita en los bajos del Servicio Nacional de Atención Integral a Personas Adultas Privadas de la Libertad y Adolescentes Infractores, SNAI, en Quito, para denunciar torturas, hambre e incomunicación total. Así lo dijo Ana Morales, del Comité de Familiares por una Vida Digna.
6: La fosa común que encontramos en Santa Elena no es de la cárcel del encuentro, es de Penitenciaría Litoral, porque los cuerpos que salieron de criminalística de Guayaquil. Y ellos fueron a enterrar allá en el Parque de la Paz de Santa Elena. Entonces, lo que nosotros necesitamos es que realmente esto se visibilice.
5: Agrega que estas denuncias se dan con base a evidencia recopilada donde se demuestra vulneración de derechos.
6: No tienen agua. Se bañan una o dos veces cada 15 días. ¿Sí? Tienen una sola mudada. La comida le dan en 10 horas. No le dan horas adecuadas. El desayuno le dan a las 11 de la mañana, a las 3 de la tarde le dan el almuerzo y a las 11 de la noche le dan la merienda, pero frías, abombadas, dañados.
5: Vivian Hidrobo, de la Alianza por los Derechos Humanos, agrega que si bien son personas que están pagando sus condenas, esto no exime al gobierno, que deban respetarlos y que se cumplan las directrices emitidas para las personas privadas de su libertad.
7: El tema es que estamos al lado de campos de concentración, ya no se puede hablar de otra forma, donde entran las personas, pierden peso, sufren tortura, están incomunicadas, no reciben atención en salud, no reciben alimento, y de lo que denuncian ahora las compañeras, al menos en algunas cárceles, son enviadas algunas personas a fosas comunes.
5: Una de las madres de las personas que están en la cárcel del encuentro sostiene que es más de un mes que no tiene noticias de su hijo y que en reiteradas ocasiones ha pedido una respuesta de las autoridades sin que hasta el momento se pronuncien.
8: Y ninguna madre, padre, por muy malo que sea un hijo, una madre da su vida a un padre por su hijo, y eso no queremos. Por lo menos si están encerrados, que los tengan encerrados, pero que nos dejen ver nuestros hijos.
5: Plantón que se efectuó en medio de denuncias por casos de tuberculosis y posibles violaciones de derechos humanos en el Centro de Rehabilitación Social El Encuentro. Tras permanecer en el SNAI por unas horas, se trasladaron hacia la Defensoría del Pueblo para hacer eco de estas denuncias. Reporto para Ecuador en Contacto, Rolando Goiz García. Corape informa.
0: Y el país se integra. Muchísimas gracias, Rolando.

0: Guayaquil, trabajadores del Hospital León Becerra realizaron un plantón pacífico para exigir el pago de sus salarios pendientes. Nuestro compañero Carlos Reyes dialogó con el dirigente de los trabajadores, quien detalló la situación que atraviesan no solo los trabajadores, sino también la Casa de Salud. Te escuchamos, Carlos. Corape informa.
1: El país se integra con la informa, admitió toda la información desde el puerto principal, novedad igual, da a conocer Freddy Barrera, dirigente de los trabajadores del Hospital León Becerra, quienes realizaron un plantón en los exteriores de la casa asistencial y aún no les cancelan sus valores. Lo cierto es que reclaman su derecho, pero con un plantón pacífico.
2: Que estamos en cumplimiento de 32 meses sin sueldos y es una situación difícil de continuar, ya que hay trabajadores que ya no tienen ni siquiera para los pasajes. Hemos venido teniendo esta problemática desde hace más de 2 o 3 años y ya queremos que se solucione por medio de algún medio, que ya sea del Estado o alguien que nos quiera ayudar, pero no podemos continuar en esta situación.
3: Es la primera vez que realizan plantones y las autoridades competentes.
2: No es la primera vez, ya hemos venido peleando porque se solucione el tema de un hospital que ya lleva más de 117 años. Y está al punto del cierre, pero sin embargo, en la poca ayuda que hemos tenido no ha solucionado todavía en su totalidad todo el problema financiero del hospital. Es una deuda que ya estamos alcanzando más de los 10 millones de dólares.
4: ¿Qué le dicen las autoridades a ustedes del hospital? ¿Qué le dicen?
2: Las autoridades han sido cambiadas por los mismos trabajadores, por la falta de gestiones. Y si han habido gestiones, han fracasado. Actualmente tenemos una autoridad que ya lleva un año, pero no ha logrado hacer nada como administración. Y por eso también estamos reclamando que ya ellos no deberían continuar. Porque es una administración que no ha demostrado con firmeza el pago de los trabajadores. En principio, el Estado no ha cumplido. Luego, la administración, cuando ha recibido el dinero, no ha habido una buena administración. Entonces todo eso va cogido de la mano a llegar al punto de los impagos de los trabajadores. No podemos continuar. Y si es de que el hospital llegue al punto de cierre, tendrá que hacerlo lastimosamente, porque aquí ya no hay insumos médicos, vienen pacientes, pero lastimosamente no se los puede atender como es necesario.
3: ¿Cuántas personas están siendo afectadas?
2: Hablamos de 110 personas trabajadoras que están todas involucradas y quieren continuar adelante, pero la necesidad que tenemos actualmente lo impide.
1: Freddy Barrera, como dirigente de los trabajadores del Hospital León Becerra, espera que el gobierno nacional aplique una solución. Reporta Carlos Reyes de la ciudad de Guayaquil para la red informativa Corape, la capital de los ecuatorianos.
0: Gracias por el reporte a nuestro compañero Carlos Reyes. Cerramos este bloque de noticias con las declaraciones de Andrés Quispe, presidente de la Unión Nacional de Educadores, UNE, quien cuestionó el Acuerdo Ministerial 45, donde se establece la posibilidad de que los docentes desarrollen actividades complementarias institucionales los sábados en planteles fiscales. Nuestro compañero Rolando Goyes nos cuenta cuál es el pedido del gremio. Adelante, Rolando. Corape informa.
5: Y el país se integra. La Unión Nacional de Educadores pidió la derogación inmediata del Acuerdo Ministerial 045A, emitido el pasado 27 de mayo de 2026 por el Ministerio de Educación, ya que considera una vulneración de derechos laborales y desconoce la jornada establecida en la Ley Orgánica de Educación Intercultural, LOEI. El documento establece los lineamientos para el desarrollo de actividades complementarias institucionales dentro del cronograma escolar, que se deberán desarrollar los sábados. Al respecto, Andrés Quispe, presidente de la UNE, rechaza esta disposición.
6: El problema del acuerdo ministerial 045, que establece la obligación de trabajar los días sábados o de asistir los estudiantes los días sábados a actividades extracurriculares, insisto, como se le conoce, va a generar toda una problemática y por lo cual es un acuerdo ministerial inconstitucional e improvisado. Inconstitucional, ¿por qué? Porque la ministra de Educación, según la ley, tiene competencias para resolver problemas internos de su administración, no para alterar leyes.
5: Recordó que en el artículo 192 de la Ley Orgánica de Educación Intercultural se establece que la jornada ordinaria semanal de trabajo del personal docente es de 40 horas, distribuidas de lunes a viernes, sin exceder las 8 horas diarias. Cualquier trabajo adicional debe ser remunerado mediante el pago de horas extraordinarias o suplementarias conforme a la ley.
6: Las actividades extracurriculares tienen que desarrollarse dentro de la jornada laboral y de lunes a viernes. Y de ser necesario, tiene que haber un estudio, un sustento para los días sábados. ¿A qué me refiero? Claro que hay que recuperar el club de andinismo, el club de oratoria, el club de periodismo, el club de matemáticas, los club deportivo. Pero todo eso necesita de profesionales, todo eso necesita de recursos. ¿Quién va a pagar la hidratación de los deportistas?
5: Además, señala que con esto se pretende incrementar las responsabilidades del personal docente y administrativo en un contexto marcado por sobrecarga laboral, inseguridad, afectaciones a la salud mental, salarios congelados por 14 años e inestabilidad laboral.
6: No, aquí hay una clara también afectación al interés superior del niño y la niña, ya que la Corte Constitucional y varios organismos han señalado que cuando se va a tomar decisiones que afectan a ese interés superior del niño y la niña, se les tiene que consultar a los menores de edad, por señalarlo así. Aquí no, aquí les dicen, ¿saben qué? Tienen que trasladarse los días sábados a los planteles educativos. ¿Qué pasa en las zonas rurales, por ejemplo?
5: Adicional indica que de publicarse la normativa, interpondrán de inmediato una demanda de inconstitucionalidad y no descartan otras acciones. Reporto para Ecuador en Contacto, Rolando Góis García. Corape informa.
0: Y el país se integra. Muchísimas gracias, Rolando. Llegamos a la primera pausa de este informativo. Al regresar, escucharemos el pedido de representantes del transporte de pasajeros en La Tacunga respecto a la seguridad en las vías. Ya volvemos.
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0: Regresamos. Marcela Arellano, presidenta de la CEOSL, cuestionó los datos del ministro de Trabajo, Harold Burbano, respecto a que habría un incremento en las cifras de empleo joven en el país. Agrega que la informalidad sigue incrementándose. ¿Qué más dijo la líder sindical? Nos lo cuenta nuestro compañero Rolando Góyez en el siguiente reporte. 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
5: Y el país se integra. El ministro del Trabajo, Harold Burbano, días atrás en entrevistas en medios de comunicación, informaba que más de 500.000 jóvenes entre 18 y 29 años ahora cuentan con un empleo formal gracias a la Ley Orgánica de Eficiencia Económica y Generación de Empleo, que está vigente desde el 20 de diciembre de 2023 y que es impulsada por el presidente de la República, Daniel Noboa. Datos que para la presidenta de la CEOLS, Marcela Arellano, no reflejan la realidad del país y que esto se demuestra con las estadísticas del INEC.
12: Hay una fluctuación importante, ¿no? Hay una variación importante de las cifras de empleo juvenil. Tenemos en este momento, por ejemplo, cuando asume la presidencia el gobierno de Noboa, hay un empleo juvenil de 44.8%. Frente a la cifra actual en marzo de este año, es de 39.6%. Sí, es decir, se ha disminuido el empleo juvenil, pero las cifras son muy fluctuantes.
5: Sostiene que la informalidad se ha incrementado debido a que no existen oportunidades laborales para los jóvenes que salen de los colegios o para aquellos que han buscado por años trabajar.
12: El subempleo para los jóvenes es permanente. El empleo temporero para los jóvenes, si uno se va a la calle, ¿no? Y le pregunta, ¿estás empleado o desempleado? Se observa que hay una cifra muy fluctuante, sobre todo de empleo temporero. Los jóvenes acceden al empleo temporalmente, sobre todo después de una reforma regresiva en los derechos laborales, ¿no?
5: Agrega que esto se suma que ahora prefieren muchos de los jóvenes migrar, salir del país, porque no encuentran alternativas para ser parte del mundo laboral.
12: Hay un problema de migración generalizada. Si es que no se encuentra oportunidades y trabajo decente en el Ecuador, si es que no se encuentra trabajo estable, si es que no se combate el subempleo, la informalidad y la precarización, obviamente que vamos a tener una fuga de mano de obra joven, que le afecta a la sociedad en general y en particular al mundo del trabajo. Recuerden que el Instituto Ecuatoriano de Seguridad Social sobrevive gracias al ingreso de nuevos jóvenes, ¿no?
5: Según los datos proporcionados por el gobierno, la incorporación de las plazas de empleo se concentran en los sectores de agricultura, servicios administrativos, comercio, industrias manufactureras, actividades de alojamiento, transporte, entre otros. Reporto para Ecuador en Contacto, Rolando Góis García. Corape informa.
0: Y el país se integra. Muchísimas gracias, Rolando.
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0: Cambiamos de tema. La inseguridad continúa siendo una preocupación para las operadoras de transporte que cubren la ruta La Tacunga-Quito. Desde Radio La Tacunga, nuestra compañera Paulina Balseca nos trae el testimonio de un dirigente del sector, quien explica que, pese a que se reforzaron algunos controles, todavía hay asaltos en puntos de su ruta. Te escuchamos, Paulina. 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
14: El Ecuador se integra. La inseguridad continúa siendo una preocupación para los transportistas que operan en la ruta La Tacunga-Quito. Luis Tapia, dirigente de la Cooperativa de Transportes La Tacunga y representante de la Federación Nacional de Cooperativas de Transportes Interprovincial, señaló que pese a la presencia policial en sectores como Tambillo, persisten los robos a pasajeros y conductores, especialmente en el tramo comprendido entre Guamaní y el sector de la Ecuatoriana.
15: Cada vez y cuando venimos pidiendo de favor a nuestras autoridades para que nos ayuden con la seguridad por medio de nuestra Federación Nacional. Últimamente en la parte esta de Tambillo, donde eran las zonas de asalto, de robos, bueno, vemos la presencia de la Policía Nacional y ya como que se ha venido a parar un poco, pero sin embargo en la parte esta de Guamaní hasta la entrada a la Ecuatoriana seguimos con esos problemas, robos a los pasajeros y de igual manera a los compañeros conductores.
14: El dirigente explicó que una de las medidas adoptadas por las operadoras ha sido evitar recoger pasajeros en puntos no autorizados, aunque reconoció que existen paradas obligatorias donde continúan registrando problemas relacionados con la delincuencia y la presencia del comercio informal.
15: Las medidas que nosotros hemos tomado y lo que nosotros podemos hacer es de no tomar pasajeros en este caso, en este trayecto, pero sin embargo hablemos por ejemplo en la parada de Tambillo que está autorizada obligatoriamente, tenemos que parar porque es donde quedan los pasajeros y también suben los pasajeros. Lamentablemente ahí es una parada donde mayormente está la delincuencia, pero sin embargo eso, como les decía, de parte de nosotros, hacemos todo lo humanamente posible para tratar de que en el trayecto no hace paradas donde no está autorización que tendría que dar ahí las autoridades, porque los llamados a dar la seguridad es la Policía Nacional, conjuntamente con la Agencia Nacional, y es una parada autorizada, y lo que nosotros obligatoriamente tenemos que pararnos ahí a dejar y coger pasajeros. Pero sin embargo, ellos, nosotros, como le digo, somos objeto de maltratos psicológicos, físicos, rayones de las unidades, donde prácticamente nosotros tratamos de impedir.
14: Tapia informó que en meses anteriores se ha registrado entre 8 y 10 asaltos a unidades de transporte de Cotopaxi, mientras que en buses de otras provincias los hechos delictivos llegan a reportarse con mayor frecuencia.
15: Nosotros siempre hemos venido pidiendo y seguimos pidiendo de que se preocupe ya la autoridad de la seguridad del usuario, así como también de los compañeros transportistas. Quiera hemos tenido uno, solamente a los buses de acá, hablaríamos de Cotopaxi, de La Tacunga, unos 8 o 10 asaltos. De ahí, lo que es de las otras provincias, es prácticamente a diario.
14: Frente a esta situación, el sector mantiene reuniones con autoridades nacionales para buscar soluciones, tanto en materia de seguridad como en temas relacionados con la operación del transporte. Reportó Paulina Balseca, Corape informa.
0: Y el país se integra. Muchísimas gracias a nuestra compañera Paulina Balseca. Cerramos este bloque de noticias con información desde el Legislativo. Con 89 votos a favor y 47 abstenciones, la Asamblea Nacional archivó este martes el proyecto de ley orgánica de la industria audiovisual. Según explicó el asambleísta Carlos Dávila, la Comisión de Desarrollo Económico determinó que varios de los beneficios contemplados en la propuesta ya pueden implementarse mediante reformas y decreto, sin necesidad de crear una nueva normativa.
16: Sabemos que es muy peligroso crear nueva normativa cuando la actual no se ha desarrollado de manera correcta, y esto va a evitar que la inversión extranjera pueda llegar. y es lo que estamos buscando. Si creamos nueva normativa, escuchamos al sector y ellos se veían imposibilitados de ingresar de manera directa en este momento para generar mayor inversión. Por lo que el trabajo de la comisión ha sido poder hablar con el Ejecutivo y poder llegar a acuerdos y articular, y gracias a la visión del presidente Daniel Noboa Sin y su capacidad de ver las grandes oportunidades como es la industria audiovisual, hemos generado el 20 de mayo de este mismo año el decreto ejecutivo 389, donde se modifica el reglamento y podemos darle soluciones reales a la industria audiovisual, cuestiones que nos han pedido desde un principio, como es tener un ente rector claro, como no tener duplicidad en los trámites, y lo más importante de todo, tener claridad en los tiempos para poder tener respuestas claras. Ningún inversionista quiere estar esperando cuándo le van a dar una respuesta.
0: Durante el debate también se destacó que el recién emitido Decreto Ejecutivo 389 incorpora medidas para impulsar la actividad audiovisual en el país. El legislador independiente Sergio Peña señaló que uno de los cambios busca simplificar trámites y facilitar la llegada de nuevas producciones e inversiones al Ecuador.
17: Se concentra la rectoría en el MIPRO. Se elimina como tal el COSICA, porque no es necesario tener diferentes instituciones públicas que lo único que facilitan es la burocracia y la corrupción. Porque lógicamente a mayor funcionarios públicos demorando trámites, que fue uno de los requisitos y de las solicitudes puntuales que nos hicieron justamente los interesados en venir a invertir en el Ecuador, fue que los trámites se demoran mucho. En este decreto les voy a decir los tiempos puntuales para que entiendan que Ecuador se abre al mundo y que lógicamente estas inversiones van a ser prioridad aquí en Ecuador. Primero, 10 días para evaluar la solicitud, 15 días para resolverlo, 10 días para que la resolución, en este caso para que la resolución en cada etapa llegue al SRI y se emita como tal el certificado. Es decir, nosotros en 45 días o menos podemos ya tener el certificado para que una empresa pueda invertir en temas audiovisuales en el Ecuador.
0: Entre las disposiciones incluidas en el decreto también figura una reorganización del sistema de incentivos para el sector. Con este cambio, el Comité Sectorial de la Industria Cinematográfica y Audiovisual, conocido como COSICA, deja de analizar y aprobar los beneficios, una función que ahora estará a cargo del Ministerio de Producción, Comercio Exterior e Inversiones. Momento de nuestra segunda pausa. Sigan en sintonía de su radio comunitaria porque volvemos en minutos con más noticias.
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0: Regresamos. La Coordinación de Movilidad de Cuenca anunció un plan especial de tránsito para facilitar el desarrollo de las actividades del Corpus Christi en el centro histórico. Habrá cierres viales y peatonalización. Nuestro compañero Walter Orellana de Radio Católica Cuenca nos cuenta los detalles sobre días, horas y rutas. Adelante, Walter, te escuchamos. 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
20: Y el Ecuador se integra. El coordinador de movilidad, el ingeniero Pablo Carballo, informó que desde el jueves 4 de junio se aplicará la peatonización del centro histórico para facilitar el desarrollo de las diversas actividades en el marco de las fiestas del Corpus Christi. El jueves la restricción vehicular iniciará desde las 17 horas por la procesión inaugural y del viernes en adelante será desde las 19 hasta las 22 horas. Además, el tranvía operará con 8 unidades en horario nocturno, reduciendo los tiempos de espera a aproximadamente 10 minutos para facilitar el traslado de los asistentes.
21: Justamente el día jueves inicia el Corpus Christi aquí en la ciudad de Cuenca, una fiesta tradicional cuencana y de muchísima atracción para la ciudadanía, con la llegada al centro histórico, con los diferentes priostes haciendo eventos cada una de las noches. Es así que a partir del día jueves tendremos una peatonización del centro histórico a partir de las 7 de la noche. Únicamente existe una excepción el día jueves, que tenemos una procesión de inicio que iniciará o que comenzará a partir de las 5 de la tarde. Es así que a partir de las 5 de la tarde el día jueves inicia la peatonización y el resto de días viernes, sábado, domingo y toda la próxima semana será a partir de las 7 de la noche hasta las 10 de la noche. Para la llegada de la gente vamos a contar con una frecuencia adicional del tranvía. Estamos normalmente funcionando con 6 unidades en la noche. Estos días trabajaremos con 8 unidades.

0: pero las esquinas estarán habilitadas para que los vehículos puedan hacer maniobras. Por ejemplo, quienes vengan por la Benigno Malo desde la Gran Colombia podrán tomar la Bolívar y salir como tal del centro. Entonces, únicamente son las cuatro calles aledañas al parque como tal. Entre, únicamente frente a la alcaldía o al municipio como tal, que es entre la Benigno Malo y la Luis Cordero.
1: Desde la capital Azuaya, informó Walter Orellana, Radio Católica Cuenca. 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
2: Y el país se integra. Muchísimas gracias a nuestro compañero Walter Orellana.

0: En el marco del proyecto Acceso a la Justicia de las Mujeres Indígenas en el contexto del pluralismo jurídico, se realizó un taller de formación con el apoyo del Instituto para las Ciencias Indígenas PACARI. La actividad busca fortalecer el ejercicio de los derechos colectivos. La red Quichua Corape nos comparte la noticia.
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2: Que el pueblo Karanki a partir de 2015 viene emitiendo los nombramientos a nuestras comunidades, ¿no? Entonces eso es importante porque, si bien es cierto, desde el Estado, desde la ley de comunas que se promulgó más de un siglo, nos dice que necesitamos registrarnos o ser parte de una institución pública. En este caso, mayoritariamente escucho que son del Ministerio de Agricultura. Entonces, en nuestro caso, nosotros como pueblo Karanki estamos sustituyendo a esta institución estatal, pues, y creo que esa es la pugna o la cuestión de disputar el poder hegemónico que tiene el Estado y decirles: vean, señores estados, aquí estamos nosotros como autoridades territoriales y venimos a hacer lo que ustedes venían haciendo, y hoy nosotros tomamos la batuta en ese sentido. También hemos compartido los trabajos que se han hecho a través de una ordenanza de pueblos y nacionalidades para el ejercicio de los derechos colectivos, y que eso a la final ha radicado poder tener acceso a algunos recursos económicos, ¿no? Como comunidades, como pueblos. Entonces creo que esas cosas son importantes. Otra de las cosas que venimos trabajando son cómo articular los planes de vida comunitarias en los planes de uso y gestión de suelo de los municipios, ¿no?
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0: finalizamos aquí este servicio informativo, no sin antes agradecer su compañía e invitarlos a que nos escuchen mañana, a la misma hora, con más noticias en su radio comunitaria. Hasta entonces, un abrazo.
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0: es la hora 18:34 minutos.
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0: Es la hora 18:51 minutos.
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